Ya son las 6 de la tarde, señoras y señores, y eso quiere decir que aquí en Universal FM comienza la Ruta Universal. Yo soy Leo de Lozán y tenemos gran música para todos ustedes. Arrancamos el día de hoy con Genesis, No Reply At All, de 1981. Fíjense que yo nunca he sido tan fan de Genesis, ¿eh? Se los voy a decir de una vez, sin ninguna vergüenza. Yo sé que voy a ofender a mucha gente, pero nunca, y menos de lo que pasó en los 80s. Pero también tengo que reconocer que Phil Collins le dio otro. Es que, bueno, hay dos Genesis, ¿no? El de antes de Phil Collins y el de después de que Phil Collins se subió al micrófono y empezó a componer y hacer todos estos hits. Hay grandes hits de Phil Collins y además las producciones son maravillosas. Si tuviera que escoger, yo soy más del Genesis antiguo, pero pues yo era más banda Pink Floyd, la verdad. Soy más rocker, ¿qué les digo? Pero bueno, esta me gusta mucho, es muy buen sencillo de 1981, No Reply At All. Y bueno, el día de hoy tenemos, como todos los jueves, nuestras secciones Future Past y también Descubre los Clásicos una vez más. Tenemos gran información y muy buenas canciones. En Future Past tenemos un sencillo del 78 y otro del 2025, así es que un poquito de todo. Y el del 78 es Rory Gallagher, vamos a hablar de él, que es bien interesante y muy importante también. Y más adelante en Descubre los Clásicos tenemos una banda genial que he visto ya dos o tres veces en vivo. Y bueno, Ian Astbury me parece de los mejores cantantes y frontmen de todo el rock. Así es que vamos a hablar de ellos, los vamos a descubrir. Si no los conocen, descúbranlos con nosotros. Ellos son The Cult. Aquí en Descubre los Clásicos más adelante. Pero por ahora, vamos con más muy buena música que tenemos seleccionada para todos ustedes, melómanos allá afuera, al igual que nosotros, aquí en la Ruta Universal. ¿Y qué tal esta? Se llama Twice as Hard, de 1993. Ellos son los Black Crowes.

0: Escuchamos primero a los Black Crowes con este rolón que se llama Twice as Hard. Les comentaba aquí a los chavos en la cabina que, bueno, los señores, ¿verdad? Bueno, chavos. Somos chavos de corazón todos aquí. Chavorrucos, pero chavos. Que nuestro querido amigo Eric Deutsch, con quien hicimos el Unplugged de Fobia, ya lleva varios años tocando con los Black Crowes. Yo creo que unos, por lo menos 6, 7 años con ellos. Le mandamos saludos desde aquí, desde la Ruta Universal, al gran Eric Deutsch, un tecladista increíble. Y esto es de Iggy Pop, The Passenger. Amo a Iggy Pop yo. Es lo máximo. Aparte me cae muy bien, me parece maravilloso todo lo que ha hecho. Se ha sabido reinventar y mantenerse durante décadas. Y todavía sigue rockeando, ¿eh? Con el mismo ímpetu. Yo creo que ya debe estar cerca de los 80, ¿eh? 70 y altos debe tener ya. Aquí me están investigando. Yo, a ver si latino, 78 voy a decir. 77, 78 debe ser. Ahorita nos dicen. Pero bueno, mientras tanto vamos a nuestra sección de Future Past, donde como ustedes saben les recomendamos un sencillo del pasado y uno... ¡Ay, 79! Ya me dijeron. La edad de Iggy Pop. Casi latino, ¿eh? Por un añito. Y ahora, bueno, les decía que estamos en Future Past, donde les presentamos un sencillo del pasado y un sencillo que a futuro nos parece que se va a quedar aquí en la programación, y ese es el caso de esta primera que van a escuchar, que se llama Cobra de Geese 2025, y luego vamos a escuchar el del pasado, que es de Rory Gallagher de 1978, y este sencillo que se llama Shadow Play, y regresando de escucharlos platicamos de Rory Gallagher.
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Escuchamos primero a Geese con Cobra y este es Rory Gallagher con Shadow Play de 1978. Les voy a contar un poquito de Rory Gallagher porque no es tan conocido o luego no tenemos esta información. Él en 1966 formó el trío de blues rock Taste, no sé si lo conocen, tuvo bastante éxito, un buen éxito allá en Europa. Rory Gallagher es irlandés, él nació en Donegal, pero creció en Cork, Irlanda, realmente. Y luego hizo una carrera en solitario, ya se separó Taste, hizo durante los años 70 varios discos como solista y es considerado ni más ni menos que uno de los mejores guitarristas de toda la historia del rock y del blues. Artistas que han reconocido que son fans y que de hecho los ha influido muchísimo Rory Gallagher, pues está Eric Clapton en el top de la lista, Brian May de Queen, Slash de Guns N' Roses, Joe Bonamassa, Johnny Marr, The Edge, Gary Moore. Imagínense, os acabo de mencionar por lo menos cinco de estos siete.

0: fueron influidos o son fans también, o las dos cosas, del gran Rory Gallagher, para que lo chequen. Lo vamos a meter más adelante en secciones como Vivo y a ver si descubren los clásicos también, porque es importante. Si son fans del rock clásico y del blues, tienen que escuchar a este grande, este monstruo, Rory Gallagher, sobre todo la guitarra. Él es de los guitarristas que trae toda la escuela Fender. Déjame, ahorita les voy a investigar exactamente cuál es la guitarra que usaba. Sí, es Stratocaster Sunburst de 1961. Es una chulada. Bueno, para la gente que no sepa de guitarras, este modelo, el día de hoy, la original de 1961, te debe de costar no menos de $15,000, de $15,000 para arriba. Así es que, bueno, esas son las antigüedades. En la época, pues, eran muy escasas. Hoy en día, más escasas, y los coleccionistas llegan a pagar de ahí para arriba, ¿eh? Hasta $50,000, $40,000 fácilmente por una guitarra de estas. Así es que, bueno, continuamos aquí en La Ruta Universal y vamos a ir a un corte comercial muy breve. Regresando, tenemos Descubre los Clásicos, como todos los jueves, y hoy tenemos a The Cult, una banda importantísima y muy, muy, muy buena, de rock and roll, de hard rock, de los pioneros del hard rock, de verdad. Y bueno, vamos a disfrutarlo muchísimo con todos ustedes, descubrirlo y redescubrirlo con quienes estén interesados en esta gran banda, The Cult, cuando regresemos de este corte.
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0: Ya estamos de vuelta aquí a La Ruta Universal. Vamos directamente a Descubre los Clásicos, como todos los jueves. El día de hoy nos toca una banda importantísima y maravillosa llamada The Cult. Así es que hoy estamos de fiesta, los que somos rockeros de corazón. The Cult, les cuento un poquito la información para quienes no la conozcan o la quieran redescubrir o tengan fanatismo por

ellos si quieran más información. Ellos es una banda británica en realidad. El origen de su formación fue en 1983 en Bradford, Inglaterra. Y en realidad hay, aunque bueno, son cuatro integrantes, son un power quartet. Sus miembros más reconocidos son Ian Astbury en la voz y Billy Duff en la guitarra, que son en realidad los que llevan como que siempre la batuta de la banda y la imagen, ¿no? Ellos iniciaron en realidad haciendo un hard rock y un rock alternativo, digamos, en los ochentas, y se fueron evolucionando, fueron cambiando su música, evolucionando y transformándose un poco más en post-punk, digamos, o en rock gótico incluso. Y sus influencias más claras, y bueno, sobra decirlo, pues son Led Zeppelin, AC/DC y The Doors. De hecho, el cantante Ian Astbury, que es una de las mejores voces del rock y uno de los mejores frontmen para mí que hay y que ha habido en el rock, es muy parecido a Jim Morrison. Tiene un poco esa onda, el pelo largo, café, piel blanca, ojos cafés, y como que tiene mucha sensualidad también, muy, muy morrisonesco, pero digamos que más hacia el hard rock. Pero bueno, vamos a escuchar música, que es lo que es de lo que se trata este programa, no de que me esté escuchando a mí. Así es que vamos con The Cult, que tenemos el día de hoy aquí en Descubre los Clásicos, y esta que me encanta, del Sonic Temple, que es junto con Electric mis dos álbumes favoritos. Bueno, Love también es muy bueno, es que todos son muy buenos. Vamos a escuchar esta que se llama Fire Woman, es The Cult aquí en Descubre los Clásicos.

Escuchamos primero Firewoman y esta se llama Wildflower, del disco Electric de 1987, que por cierto lo produjo Rick Rubin, este grandísimo gurú productor. Es lo que es, me parece que es la mejor descripción que se le puede dar a Rick Rubin, el productor gurú mágico que ha hecho, bueno, ha producido los Chili Peppers, AC/DC, The Cult, a muchas bandas de hard rock sobre todo, y es un mago, es un gran guía espiritual y musical, yo diría, más que un productor técnicamente como lo conocemos. Así es que bueno, esa canción viene en Electric, yo creo que probablemente su álbum más rockero y más pesado, ¿eh? Yo creo, ahorita lo voy a investigar, pero me parece que su álbum más exitoso debe de ser, ¿cuál será? Yo creo que Love, ¿no? Porque viene She Sells Sanctuary, que lo vamos a escuchar más adelante, que creo que es su sencillo más exitoso, pero ahorita se los averiguamos. ¿Qué otras cosas les puedo contar de The Cult? Yo los vi 3 veces en vivo, creo que ya lo había comentado en otro programa, pero no sé si al principio del programa ya me hago bolas, pero ya se los había dicho en algún momento, y es una banda demoledora en vivo. La verdad es que Ian Astbury es un super cantante y un super frontman. Ah, el Sonic Temple es el más exitoso, sí. Pues sí, es que Firewoman fue muy... Y Sweet Soul Sister también tiene, ahorita lo vamos a escuchar. Pero bueno, les decía que son una aplanadora en vivo. Para los que son fans del rock, sobre todo del rock pesado, son una banda que tienen que ver. No sé si todavía estén activos, ahora les voy a averiguar en lo que escuchamos música, pero bueno, vamos a eso, que es lo más importante, porque estamos descubriéndolos, y lo más importante de descubrir aquí en la Ruta Universal es la música. Vamos con esta, hablando de Sonic Temple, de 1989, Sweet Soul Sister, es The Cult, en Descubre los

Esta se llama Love Removal Machine, del álbum Electric, 1987. Es The Cult, en Descubre los Clásicos. Y antes de eso escuchamos Sweet Soul Sister, del Sonic Temple. Bueno, otras cosas que les puedo platicar. Ya ven que hace un rato les dije que era muy parecido a Jim Morrison. Al principio de la sección, Ian Astbury. Pues de hecho, entre 2002 y 2007, lo invitaron a este proyecto junto con Ray Manzarek y Robbie Krieger, que son los miembros originales de los Doors, a hacer The Doors of the 21st Century. Así es que él fue el Jim Morrison entre 2002 y 2007. Así es que imagínense lo parecido que es y lo fan que es. Y seguramente fue, yo no tuve chance de verlo. Sí vi al proyecto ese, pero ya había otro cantante que también era muy bueno. Los vi en California, pero con Ian Astbury debe haber sido pues maravilloso. Es creo que el mejor suplente que pudieron haber encontrado del gran Jim Morrison. Y bueno, pues vamos a ver qué otra cosa les puedo contar. Ah, las influencias, eso es padre. Eso es padre saberlo. The Cult ha influido a muchas bandas, obviamente. Entre ellas se reconocen como fans y como afectados por la influencia de The Cult, pues Guns N' Roses, Soundgarden, Velvet Revolver, The Black Crowes, The Darkness, obviamente, y muchas, muchas otras, pero bueno, entre las más famosas están ellas. Y bueno, pues eso es un poco de la información de The Cult. Vamos ahora a She Sells Sanctuary, que yo pensaría que es su sencillo número uno. Yo creo que esta es la canción más exitosa que tienen. La dejamos para el final de la sección. Es de 1985 y viene en el álbum Love, que también es buenísimo. Y aquí está, The Cult con She Sells Sanctuary en Descubre los Clásicos.

0: Eso fue She Sells Sanctuary, el sencillo probablemente más exitoso y famoso de The Cult, que fue nuestra banda hoy en Descubre los Clásicos. Y fíjense que aunque nunca han alcanzado un nivel pues, comercial tan grande, pues sí vendieron sus 15 millones de discos en todo el mundo, ¿eh? Pero sí, yo creo que es más considerado, como su nombre lo dice, The Cult, pues una banda más de culto. Es más de nicho, pero bueno, 15 millones de discos no es nada poco, ¿eh? La verdad, para ser una banda de culto es una venta muy alta y sí tiene una popularidad hasta el día de hoy, yo creo que bastante grande, y sí es una banda respetada e importante. Eso fue The Cult en Descubre los Clásicos del día de hoy. Ya llegamos también al final del programa. Muchísimas gracias por su atención. Ya saben que en @universal881fm en todas las redes sociales nos pueden comentar lo que ustedes quieran, y también a través de la página en universal881.com pueden, además de escucharnos, nos pueden escribir, nos pueden comentar y pueden descubrir de todo lo que pasa aquí en el universo universal y de Radio Centro también. Así es que bueno, eso fue todo por hoy. Mañana nos escuchamos para cerrar con todo el viernes 6 de la tarde, como todos los días aquí en Universal FM, con un episodio más de La Ruta Universal. Yo soy Leo Lozán y les agradezco muchísimo su atención, y mañana nos escuchamos 6 de la tarde, ya lo saben. Hasta mañana.
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0: Gracias por estar con nosotros en esta tarde que se convertirá en noche porque el tic-tac del reloj continúa y es la última hora de clásicos de la tarde de este jueves 13 de agosto. Me acompaña mi querido Lalo Chávez en la producción, está Fabricio en los controles y Paola González al micrófono. Te damos la más cordial bienvenida. Así despedimos a Mono con Life in Mono, The Rush, Tom Sawyer con Police, Can't Stand Losing You, The Scorpions, Big City Nights y The Tears for Fears, Head Over Heels. Y aprovechando que escuchamos al gran Elton John con esta canción Sad Songs Say So Much, este éxito que pues es lanzado en el mes de mayo de 1984 como primer sencillo del álbum Breaking Hearts. A pesar de este alegre ritmo, la letra trata pues sobre cómo la música de forma melancólica que puedes escuchar o que te acompaña en la radio en momentos de desamor y soledad, pues son una gran compañía que te ayuda a salir también adelante, porque siempre tienen algo que decir, como la misma letra lo interpreta. 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Bienvenido a la última hora de Clásicos de la Tarde.
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0: Gracias por continuar con nosotros y así llegamos al final de esta edición de Clásicos de la Tarde. Se va de volada, pero a continuación también en esta noche que inicia, noche de jueves 13 de agosto. Estoy contigo también en línea a través de universalestereoonline.com. A continuación, a solo unos minutitos, te pido que si nos escuchas más allá de nuestras fronteras, hagas uso del cambio horario si quieres estar en tiempo y en forma. Y si también quieres acceder desde nuestra página oficial, lo puedes hacer en universal881.com. En línea contigo. Despido Walking on the Sun de Smash Mouth, un tema que sale a la luz el 30 de junio de 1997 como el primer sencillo del álbum Fuzz Young Man. Compuesta por el guitarrista Greg Camp, esta letra surge originalmente tras los disturbios en la ciudad de Los Ángeles por el caso de Rodney King, como un llamado contra el racismo y la crisis social. Greg Camp le escribe pensando en la tensión racial en los conflictos de la época, sintiendo que además la sociedad pues caminaba sobre un planeta en llamas. Cam idea una banda previa llamada The Gents, con tintes de Carlos Santana y bongos, pero a sus compañeros no les gustó y la maqueta quedó guardada en un armario. Al unirse a Smash Mouth en el 94, rescata esta pieza y el baterista insiste en desempolvar el tema y adaptarlo al sonido retro de órgano y pop alternativo que los hace tan famosos. Llega al número uno en las listas del Billboard Modern Rock Tracks y al puesto número 2 en Pop Airplay. Se convierte así, de forma instantánea, en el verano del 97, en el sonido que define el ska pop rock de finales del milenio. Smash Mouth, un clásico de Universal. A continuación, acompáñame a universalestereoonline.com y te recuerdo que a las 9 de la noche, aquí en la frecuencia correcta, podrás disfrutar de la segunda edición del Club de los Beatles. Más adelante, la presencia de Adolfo Fernández Cepeda, la voz universal, en las grandes noches de Double Play, dos canciones continuas de tus artistas favoritos. Y mientras tanto, agradezco a mis compañeros en cabina que hacen posible la magia de esta transmisión. Soy Paola González y en este espacio te espero mañana a partir de las 11 de la mañana. Mientras tanto, gracias, acompáñame en línea, universalestereoonline.com, y buenas noches.
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7: Excelente jueves, auditorio. Continuamos con el reporte vial. Mucha precaución porque se registra un accidente sobre la avenida Central pasando la avenida 412 con dirección a Impulsora. Por otra parte, viaducto Río de la Piedad presenta carga vehicular en ambos sentidos entre la calzada de Tlalpan y circuito interior. En tanto, hay una inundación considerable sobre la avenida José López Portillo a la altura de la bandera, lo que complica la circulación en ambos sentidos. Esto en el Estado de México. Manejen con precaución. Y respeta los señalamientos, usa las direccionales con anticipación y evita invadir los carriles confinados del transporte público. Con el reporte vial, Manuel Adauto.
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12: Auditorio, excelente jueves. Continuamos con el reporte vial. Circuito interior registra carga vehicular entre la avenida de los Insurgentes y la calzada de los Misterios. Por otra parte, debido a una función de lucha libre programada a las 7:30, se prevé afectación vehicular en inmediaciones de la Arena México. Como alternativas viales pueden utilizar Reforma o el Eje Central. Finalmente, mucho cuidado porque se registra un choque sobre el río Churubusco a la altura de la calzada de la Viga con dirección a Tlalpan, y evita accidentes. Cuando manejas a exceso de velocidad, no solo pones en riesgo tu vida, también la de los demás. Con el reporte vial, Manuel Adauto.
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0: ¿Cómo está? Qué gusto saludarle. Muy buenas noches. Esto es La Octava, una producción de Radio Centro Noticias. Y este jueves 13 de agosto de 2026 estamos conmemorando el Día Internacional del Zurdo, una fecha que busca reconocer a las personas que utilizan principalmente la mano izquierda y recordar cómo durante mucho tiempo esta característica se vio rodeada de prejuicios y de supersticiones. Durante siglos, utilizar la mano izquierda estuvo relacionado con creencias negativas. En algunas culturas incluso se llegó a considerar que los zurdos tenían una supuesta relación con lo siniestro o con fuerzas malignas. Debido a estas ideas, muchos niños fueron obligados a escribir con la mano derecha, aunque su lateralidad natural fuera izquierda. Con el paso del tiempo, estas creencias fueron perdiendo fuerza y la zurdera comenzó a entenderse simple y sencillamente pues como una característica más, una característica natural de las personas. En la historia de la música, ser zurdo tampoco ha representado una barrera. Grandes artistas tuvieron que encontrar distintas formas de adaptarse a instrumentos diseñados principalmente para diestros, desde invertir las cuerdas de una guitarra hasta modificar la posición de una batería. Por supuesto, hoy arrancamos escuchando una canción en donde precisamente estamos escuchando Something Happened. Esa fue con la que arrancamos. Sí, obviamente, usted no me puede decir que no conoce la voz de Phil Collins. Es Phil Collins con quien estamos arrancando y la canción Something Happened on the Way to Heaven. Es que el reconocido baterista y cantante de Genesis, así es, tocaba la batería con una configuración invertida dirigida a su mano izquierda antes de retirarse por problemas en las manos. Por eso en este Día de los Zurdos vamos a estar poniendo pues canciones en donde intervienen personas con esta característica, ser zurdas. Pero para entrar en materia, el día de hoy vamos a hablar también de un sector bastante vulnerable, el de los menores de edad, y de una posibilidad lamentable que por desgracia sigue ocurriendo cuando no debería de suceder. Embarazos en menores de edad, ¿cuáles son todas las aristas que envuelven esta circunstancia o esta situación? De ello hablaremos en algunos instantes más. Yo soy Carlos Castellanos y a nombre de mis colegas, gracias a ellos, gracias a mis compañeros profesionales de la comunicación y las comunicaciones, son los que hacen posible que lleguemos hasta donde usted se encuentra y siempre con el mejor contenido. Así que le damos la bienvenida y vamos a comenzar precisamente hablando de lo que ya le anticipaba, hablando de cómo en Tamaulipas, en redes sociales, ha publicado que la Fiscalía General del Estado informó la detención de Sirenio N. Es una detención por violación equiparada agravada por hechos ocurridos en Matamoros, en agravios, ya le decía yo, de una menor de edad. Daisy Herrera, vamos contigo, mi estimada Daisy, corresponsal en Tamaulipas. Bienvenida, muy buena noche. Infórmanos los detalles de esta noticia, por favor.
1: Gracias, Carlos. Muy buenas noches. Efectivamente, se dio ya la detención de este sujeto conocido como Sirenio N. Esta detención se realizó por personal de la Fiscalía especializada en la investigación de delitos contra niñas, niños y adolescentes y delitos contra las mujeres por razón de género, lo que conocemos como FENAM. De acuerdo con las investigaciones, estos hechos ocurrieron en la casa donde vivía la víctima, en un domicilio ubicado en la calle Marte, número 13 de la colonia Infonavit Satélite de Matamoros. Ahí este sujeto, que fungía como padrastro de la menor, presuntamente agredió sexualmente a la menor. La orden de aprehensión fue emitida por un juez de control de la tercera región judicial. Tras su detención, Sirenio quedó a disposición de la autoridad judicial correspondiente para continuar con el proceso penal y determinar su situación jurídica. Esta detención, Carlos, es importante decirlo, que será luego del testimonio de la propia abuelita de la niña de 11 años, quien en una entrevista nos confesó que ella desde hacía varios años había sido testigo y había alertado a su hija de pues tocamientos y conductas indebidas de este sujeto hacia su pequeña nieta. también esta detención ocurre luego de que ya se hizo pues un muestreo de ADN de este producto que se obtiene de la interrupción del embarazo de la pequeña, y que bueno, finalmente tanto la prueba testimonial como la prueba científica pues están apuntando a que este sujeto sirenio sería el presunto violador de la menor. También te informo que ya el DIF tiene la custodia de esta pequeña niña. Desde que ella está ya en el hospital, el DIF está a cargo de su custodia, y una vez que ella sea dada de alta del hospital, también estarán a cargo del resguardo de la menor, mientras se sigue la investigación también para saber si hubo o no omisiones en su hogar, y pues para saber si es seguro que regrese a este. Aparentemente, evidentemente, con lo que conocemos, pues no sería seguro que ella regresara a este entorno, Carlos.
0: Evidentemente que no podría haber seguridad de que regresara a ese entorno. Entonces ahora habremos de ver qué es lo que pasa. Entiendo que el DIF, ¿verdad, Daisy Herrera?, es el que se sigue haciendo cargo del asunto.
1: Es correcto, Carlos, y también nos lo han dicho, una vez que la menor ya sea dada de alta del hospital, pues el DIF seguirá a cargo de su resguardo y custodia. Lo que pretende el DIF es que pues se le puedan restaurar los derechos que han sido vulnerados en esta menor. Recordemos que ella tenía ya varios meses que ni siquiera acudía a la escuela. Este es uno de los primeros derechos que se le quiere restablecer. También, por supuesto, el acceso a la salud. Ella tenía un embarazo de 5 meses que nunca fue atendido en otro momento. Entonces, estos son los primeros derechos que se buscan restablecerle. Hoy la prioridad será, pues, obviamente, su salud emocional, Carlos.
0: Sin lugar a dudas. Daisy Herrera, muchas gracias siempre por la información. Saludos.
1: Gracias, muy buena noche.
0: Excelente noche también para ti. Daisy Herrera, ¿qué le parece si profundizamos en el asunto? Lo haremos en nuestra siguiente entrevista.
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0: Y esta noche le damos la bienvenida a la maestra Natalia Márquez. Ella es coordinadora territorial de políticas de protección especial de la Secretaría Ejecutiva del Sistema Nacional de Protección de Niñas, Niños y Adolescentes, el SIPINA. Maestra, bienvenida. Muy buena noche. Gracias por platicar con nosotros.
3: Buenas noches, Carlos. Encantada de estar en tu audiencia y lamentablemente en este caso tan doloroso que sucede a nuestra niñez en este país.
0: Definitivamente lo es. Y la primera pregunta tendría que ser, ¿qué nos revela precisamente este caso de Matamoros sobre la magnitud del embarazo infantil, no solamente en Tamaulipas, sino en todo México, maestra?
3: Así es. Pues mira, comentarte que en este lamentable caso, pues bueno, ya tenemos conocimiento de la interrupción del embarazo. Sí. Pero decirte que con esto no se cierra el caso, que se atendió una consecuencia gravísima de la violencia sexual. Pero ahora la respuesta del Estado tiene que continuar en dos frentes, Carlos, al mismo tiempo, uno y no uno después del otro. El primer frente sería en la Fiscalía, y escuchaba con atención la anterior participación, y justamente es el que tiene que investigar con perspectiva de niñez y de género e identificar a los responsables y esclarecer también si hubo personas, como en el caso que nos ocupa, con deberes de cuidado o incluso autoridades que tuvieran conocimiento previo de la situación o omisión y que fueron omisos en su actuar. Porque la investigación no debe limitarse al acto final, Carlos. También debe preguntarse si esta violencia pudo detectarse con anterioridad. Y en este sentido, estamos hablando de una niña de 11 años. No hay forma de llamar esto relación de pareja alguna, ¿no? Entonces, es de rescatar la intervención que han tenido oportuna de las autoridades. Te hablaba de dos frentes. El segundo frente es justo el que lleva a cabo la Procuraduría de Protección de Niñas, Niñas y Adolescentes en el Estado, y que muchas veces se olvida. Ella, justo como comentaban, pues tiene que realizar un proyecto de vida para la niña, lo que sigue, ¿no? Tiene que ir encaminada sus acciones a restituir los derechos violados, que en este caso, pues obviamente, pues es su salud, su integridad, pues la propia educación. Y bueno, acompañarla debe de estar reforzada con una representación legal efectiva. que en este caso también pues la debe de acompañar en su representación coadyuvante la propia Procuraduría de Protección de la Niñez del Estado, y llevar todas las acciones que tendentes para la reparación de sus derechos y justo hacer este proyecto, este plan en donde se restituyan todos sus derechos.
0: Maestra, usted ya mencionaba que el asunto no tiene que quedarse en la detención, como ya nos enteramos precisamente, de Sirenio N. por violación agravada. No tendría que quedarse ahí porque debió haber algunos otros actores que lograron permitir que la situación llegara hasta el punto en el que se encuentra. Por eso tengo que preguntarle, ¿en qué fallaron o qué dejaron de hacer, no sé, los sistemas locales de protección para que una situación llegara a este punto, las propias fiscalías, en fin, qué otros actores tendrían que hacerse responsables por esta situación?
3: Sí, mira, comentarte que la fiscalía pues tiene a su cargo principalmente la investigación del delito, ¿no? Las circunstancias, el llegar a los probables responsables y justo en esa investigación ver si hubo esa omisión de cuidados. O sea, no puedo hablar sin conocimiento o atentando también la secrecía del asunto, pero evidentemente pues no hubo un seguimiento por parte de la familia biológica en este sentido, porque pues yo me doy cuenta de la situación que guarda mi niña, mi hija, cuando está en este estado. Entonces, por eso es que la Procuraduría de Protección va a tener bajo su cuidado y protección a la niña, evidentemente para su representación, y no es un acompañamiento ligero, sino que también tiene que procurar precisamente el que la niña no sea revictimizada en sus testimonios, el que dé que no vaya repitiendo por todos lados lo que le sucedió. Se tiene que entrevistar con una perspectiva de niñez, ¿no? Acorde a la edad de la niña.
0: Oiga, maestra, ¿y en estas investigaciones no se corre el riesgo también de victimizar o revictimizar a la familia?
3: Sí, por supuesto. Por eso hacemos un llamado importante a los medios y a la sociedad misma, efecto de que sus imágenes no sean difundidas, Carlos. Pues, al crecer la niña, pues bueno, es una sobrecarga, ¿no? La que ella está pasando por un trauma, evidentemente. Entonces sí hacemos algo muy preciso, es tenemos la obligación, todas y todos, de denunciar cualquier caso de que vulnere los derechos de un niño o de una niña o de un adolescente. Pero tenemos que ser cuidadosos en esta difusión de imágenes, incluso con datos médicos, con todas estas circunstancias que puedan ser identificables a la menor de edad, y entonces pues ella va a ser en un momento revictimizada, y también el que vaya contando su historia, pues eso también le crea graves afectaciones, ¿no? Es evidente que la entrevista que se le realice a la niña pues tiene que ser preferentemente única para que pudiera ella estar más tranquila y responder también a la edad y a su desarrollo.
0: Maestra Natalia Márquez, por último le preguntaría, ¿qué acciones urgentes tendrían que estarse implementando ya, no solamente en Tamaulipas, sino en todo el país para atender estas problemáticas? Porque evidentemente no son casos aislados.
3: Sí, comentarte que el Sistema Nacional de Protección de Niñas, Niñas y Adolescentes, cuya titular es la licenciada, la maestra Lorena Villavicencio Ayala, nos ha instruido para atender estos casos con la total diligencia. Decirte que nosotros no llevamos acciones directas, nosotros coordinamos las acciones que se deben de llevar en las instituciones para restituir los derechos de las niñas en este caso. Para el efecto también ya se creó un programa de protección de niñas, niñas y adolescentes, en donde se enmarcan los principales problemas públicos, y uno de ellos es justamente la atención a las violencias. Se debería de prevenir en todos los entornos, ya sea en la familia, en la escuela, en la comunidad, ahora con estas violencias emergentes que se dan en las redes sociales, Entonces, ha contribuido también la secretaria ejecutiva a enviar algunas recomendaciones porque nos llegan casos similares para que la Corte también ejerza estas recomendaciones o su actuar con esta perspectiva de niñez y adolescencia, que también sean declaraciones acordes a la edad, en el sentido de que no se le puede exigir a una niña a esta edad que pueda tener precisos circunstancias de modo, tiempo y lugar, que eso es lo que a veces detiene los casos y a veces gravemente pueden decir que no hubo las pruebas suficientes para poder retener y dar la sentencia merecida al agresor. Entonces, nosotros desde aquí sí estamos impulsando grandes acciones para coordinarnos con las instituciones involucradas. Justamente hay una Secretaría de Protección de la Niñez en el estado de Tamaulipas y estamos en constante coordinación con ellas y con las procuradurías.
0: Perfecto. Maestra Natalia Márquez, Coordinadora Territorial de Políticas de Protección Especial del CIPINA, muchas gracias por platicar con nosotros de este asunto. Evidentemente, pues la podremos molestar más adelante para ver cómo va avanzando el asunto, porque el tiempo desafortunadamente nos come, pero a veces tendríamos que abordar otros temas, otros asuntos también relacionados con la vulnerabilidad de los niños y las niñas. Por lo pronto, gracias, maestra Natalia Márquez.
3: A la orden, Carlos.
0: Hasta la próxima. Vamos a otros asuntos. Conozcamos qué es noticia, pero desde las calles del Valle de México.
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0: Es contigo, Octavio Ojeda, con quien voy enseguida. Bienvenido, buena noche. Infórmanos, por favor.
4: Claro que sí, Carlos. Un gusto en saludarte. Buena noche para todos. Información importante en los límites de las alcaldías Cuauhtémoc y Miguel Hidalgo. Hace unos instantes, lamentablemente, un motociclista muere atropellado sobre los carriles laterales del circuito interior en su tramo José Vasconcelos, muy cerca del paradero del metro Chapultepec, con dirección hacia el Paseo de la Reforma, lo que ha generado el lento avance por parte de los automovilistas procedentes de la avenida Diagonal de Patriotismo. Hay que tomarlo en cuenta, hay una patrulla atravesada, ya que también hace unos instantes acaba de llegar los servicios periciales de la Fiscalía de la Ciudad de México, lo que genera más tráfico. Hay que tomarlo en cuenta si en los próximos momentos se dirigen hacia la avenida Chapultepec o más adelante hacia la zona de La Raza. Y es que además, Carlos, hace unos instantes llovió muy fuerte en esta zona, por lo que hay que conducir con mucha precaución, reducir la velocidad. Carlos, hasta aquí mi reporte.
0: Muy bien, gracias, Octavio Ojeda.
4: Hasta luego, buena noche.
0: Excelente noche también para ti, a manejar con cuidado. Hacemos un primer paréntesis en la información. Vámonos a la pausa. Acuérdese, en el Día de los Zurdos, escuchamos The Gin Genie de David Bowie, ícono mundial, zurdo de nacimiento. Ah, no, ya estoy viendo otra cosa. Estoy viendo la canción de los Beatles. Entonces, no, por ahí tuvimos seguramente algún problemita. Ya sabe usted que las máquinas no tienen palabra de honor. Entonces, nos estamos yendo al corte escuchando a los Beatles, porque Paul McCartney era zurdo, precisamente. Regresamos.
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0: Ese es de David Bowie. Y esta es de Gin Genie. Hace ratito era Things We Said Today de los Beatles, pero ahora sí es David Bowie, de Gin Genie. Ícono mundial, por cierto, David Bowie. Igual que Paul McCartney, también era zurdo de nacimiento. Sin embargo, en el caso de David Bowie, él solía alternar algunas posturas para tocar de manera convencional. Y en lo que tenemos preparado para todos ustedes en el programa del día de hoy, lista nuestra buena noticia de esta noche. Ya sabe que siempre en este espacio hay una buena noticia para usted. Como mínimo información amable, siempre datos útiles para toda nuestra audiencia. En esta ocasión se trata de una noticia e información de utilidad para las familias que están por adquirir los útiles escolares y que por supuesto pues buscan el mejor precio. Déjeme platicarle. Con el fin de cuidar su economía, es la Procuraduría Federal del Consumidor la que realizará una nueva edición de la Feria del Regreso a Clases en la Ciudad de México. En este caso será el 15 y 16 de agosto. En el Centro de Convenciones Expo Reforma, que está en la calle Morelos, número 67, allí en la Colonia Juárez. Es Expo Reforma, la conoce, aquí en la Alcaldía Cuauhtémoc. La entrada al evento es completamente gratis. Van a reunirse allí distintos proveedores de productos escolares, mochilas, uniformes, calzado, útiles, libros y demás. Además de las promociones, la feria contará con un sistema de multipagos. Eso permitirá a quienes vayan pagar con efectivo, con tarjetas bancarias o incluso con la tarjeta Mi Beca para empezar. Eso facilitará todavía más el acceso a los materiales escolares. Eso no es todo. También ofrecerán servicios gratuitos como certificados médicos, cortes de cabello, asesoría jurídica, talleres de tecnologías domésticas, recomendaciones sobre seguridad y calidad en productos escolares. La buena noticia es que también se realizarán estas ferias al interior de la República. Escuche usted mismo la invitación por parte del titular de la Profeco, Iván Escalante.
1: Muy bien, ya lo saben, 15 y 16 de agosto en Expo Reforma, la gran feria de regreso a clase. El ingreso es completamente libre y los esperamos. Va a haber uniformes, van a poder comprar cuadernos, toda la lista de los útiles escolares, más de 70 expositores solamente para ustedes. Y recuerden, hay 55 ferias en total en toda la República. Consulten nuestra página de internet para tener las ubicaciones y puedan ir a alguna de estas ferias. Allá nos vemos.
0: Y para quienes no puedan asistir a las ferias, pueden consultar la revista del consumidor del mes de agosto. En ella publicaron un estudio de calidad que se realizó a 94 productos de la lista de útiles escolares, de diferentes precios y con más de 20 pesos de diferencia, pero con la misma calidad. Para descargarla solo tiene que ingresar al portal revistadelconsumidor.profeco.gov.mx. Le repito con todo gusto, revistadelconsumidor.profeco.gov.mx. Esta, definitivamente, es nuestra buena noticia de esta noche. Sin embargo, las ferias escolares de inicio a clases ofrecen sí comodidad, aunque también presentan inconvenientes significativos a veces para las familias. Hay desventajas que se tienen que considerar. Los productos a veces suelen costar más que en tiendas mayoristas. En ocasiones, la oferta de marcas, de diseños y de calidades suele ser muy limitada. También las esperas suelen ser largas y estresantes, por si fuera poco. La presión del momento podría fomentar compras innecesarias. Esperemos que todo

0: Con el gusto de siempre. Saludo con gusto y le doy la bienvenida a mi colega y amigo Manuel Adauto. Manu, bienvenido. Buenas noches.
1: Gracias, Carlos. Gracias. Excelente jueves y muy buenas noches para nuestros amigos del auditorio. Así es, Carlos, continúan las lluvias esta noche en la ciudad, así que manejen con mucha precaución por el pavimento mojado. Y les cuento, tómenlo en cuenta, porque debido a un concierto en el Palacio de los Deportes, hay afectaciones viales en inmediaciones de este recinto, como en circuito interior, el Eje 3 Sur y Viaducto Río de la Piedad. Como alternativas viales, pueden tomar Zaragoza o el Eje 4 Oriente. Manténganse atentos en esta zona para que no se queden atorados en el tráfico. Por otro lado, también hay función de lucha libre en la Arena México, por lo que encontrarán complicaciones en Doctor La Vista y la calle Rafael Lucio. Para evitar esta zona, ocupen Paseo de la Reforma y el Eje Central. Complicadísimo el tránsito sobre Periférico en su parte norponiente, entre Tacubaya y el Parque Naucali. Son varios kilómetros de avance a vuelta de rueda. También en la avenida Río San Joaquín, que se encuentra con tráfico pesado prácticamente toda esta avenida desde que inicia en circuito interior. Miren, hay varios choques en este tramo que les comento de Periférico y unas obras a la altura de la avenida Primero de Mayo, así que si pueden, eviten la vía en esta zona. Como alternativa pueden tomar la avenida Aquiles Serdán. Finalmente, auditorio, les recuerdo, porque si tienen un vehículo con engomado amarillo, tienen hasta el 31 de agosto para poder realizar la verificación del segundo semestre de este año. Si no la hacen, podrían ser acreedores a una multa de aproximadamente unos 2.300 pesos y restricciones para circular, así que mejor hay que estar atentos con este tema. Carlos, auditorio, esta es la información de las calles. Que tengan una excelente noche.
0: Un llamado a tiempo, sin lugar a dudas. Sí, me refiero a lo de la verificación. Sí. La multa sale cara.
1: Sí, muy cara.
0: Muy bien. Muchas gracias, Manuel Adauto.
1: Gracias, Carlos.
0: Excelente noche para mi colega y amigo Manuel Adauto con el reporte vial desde cabina. Y ahora, déjeme platicarle que esta noche estrenamos una nueva sección. En ella, distintas voces que le presentaremos cada semana van a exponer una variedad de temas para visibilizar la realidad social que viven algunos sectores de escasos recursos en nuestro país, sectores vulnerables. Por eso, esta noche le damos la bienvenida a María Fernanda Lazo Pairo. Ella es directora de Corazones Mágicos. Bienvenida, María Fernanda. Muy buena noche. ¿Con qué tema inauguramos este segmento?
2: Carlos, muy buenas noches. Realmente estamos muy, muy emocionados en Corazones Mágicos por iniciar esta colaboración. Un saludo a todo tu público y, por supuesto, bueno, presentarme. Yo soy Fernanda Lazo, yo soy creadora de Corazones Mágicos y soy quien dirige este programa de Fundación Vida Plena especializado en la atención de la violencia sexual infantil. ¿Por qué? Porque desgraciadamente tenemos este fenómeno, presenta unas magnitudes verdaderamente alarmantes. Estamos hablando que la Organización Mundial de la Salud estima que una de cada 5 niñas y hasta 1 de cada 10 niños sufre algún incidente de abuso sexual antes de cumplir los 18 años. Estamos hablando prácticamente de 1 de cada 5 niñas y niños. Es horrible, horrible el tema. Es muy doloroso. Sin embargo, es un tema que tenemos que hablar, que tenemos que estar informados para poder proteger a nuestras niñas y nuestros niños. Y bueno, de manera muy rápida, para dar inicio a esta colaboración, pues quiero platicarte un poquito de qué es lo que hace Corazones Mágicos. Corazones Mágicos inició el 26 de mayo del año 2012. Acabamos de cumplir 14 años. Ese fue el día que recibimos a nuestro primer paciente, porque justamente una de nuestras líneas de atención es la rehabilitación de niñas y niños que desgraciadamente han tenido que vivir este tipo de eventos. Actualmente estamos atendiendo a 200 niñas y niños al mes que presuntamente sufrieron violencia sexual. A lo largo de esta colaboración vamos a ir platicando de los tipos de violencia sexual, porque hay algunos tipos en específico que se minimizan mucho y otros que se maximizan. Claro que todos requieren atención, eso es algo importante. Y bueno, lo principal es proteger a nuestras niñas y a nuestros niños para que no tengamos que llegar a un proceso de rehabilitación. Pero esta es una de nuestras líneas de atención. Te comento, estamos atendiendo a 200 niñas y niños al mes. La mayoría es población fija a lo largo del año porque su proceso terapéutico va a tardar aproximadamente 2 años. Pero bueno, otra de nuestras líneas de atención justamente es la prevención. Algo muy importante en este fenómeno es que la mayoría de la violencia sexual se puede prevenir y es parte de lo que vamos a ir trabajando durante estas colaboraciones, porque lo que queremos es que nuestras niñas y nuestros niños estén protegidos. Entonces, todas las personas que nos están escuchando, si tienen hijos, hijas, si tienen nietos, nietas, sobrinas, sobrinos,

0: Es información que todas las personas adultas tenemos que tener para poder proteger a nuestras niñas y nuestros niños. En Corazones Mágicos, todas las semanas damos talleres de prevención en escuelas. También vamos a escuelas, bueno, obviamente este trabajo es en escuelas de gobierno, vamos de manera gratuita. Ahorita, este año, ya llevamos casi 4.000 niñas y niños a los que les hemos dado talleres y más o menos a 1.600 personas adultas que son los principales cuidadores de estas niñas y de estos niños, porque siempre la información tiene que ir de la mano. De hecho, algo importante es que dentro de estas colaboraciones vamos a estar trabajando las herramientas, qué habilidades necesitamos desarrollar en nuestras niñas y niños para que sepan detectar situaciones de riesgo, hagan un alto y pidan ayuda. Pero algo que tenemos que tener en mente es que la responsabilidad de la prevención está en las personas adultas. Si como mamá, papá, abuela, abuelo, tía, tío, no platico con ellos y no genero una comunicación asertiva, difícilmente si enfrentan una problemática de esta naturaleza, se van a acercar a nosotros. Y por eso estos espacios son súper enriquecedores para las familias. La tercera de las líneas de acción que trabajamos en Corazones Mágicos es la capacitación a profesionistas. Trabajamos mucho con maestras, con maestros, con personas que están en escuelas, con personas que se dedican, por ejemplo, psicólogos, trabajadores sociales, personas que se dedican a la procuración e impartición de justicia, porque también estamos convencidos que si sabemos y conocemos la problemática, podemos hacer mejor nuestro trabajo y podemos proteger a nuestras niñas y a nuestros niños de una manera mucho más asertiva y mucho más oportuna. Y finalmente, la cuarta de la línea de acción que hace Corazones Mágicos es la incidencia en políticas públicas. Hemos trabajado iniciativas de leyes con diputados locales. Ahorita traemos una agenda legislativa a nivel nacional. Hemos impulsado buenas prácticas en Querétaro y la idea es poder compartirles también un poquito de este trabajo. Y bueno, para iniciar realmente el día de hoy, quisiera un poquito, pues presentarles la estadística de este fenómeno, porque este fenómeno causa tanto daño a nuestras niñas y a nuestros niños. Hay que recordar que, bueno, es una violencia que implica violencia, mucha violencia psicológica, porque la mayoría de las personas que agreden sexualmente a niñas y niños utilizan un mecanismo de seducción y lo que quieren es entramparlo. Entonces, en la mayoría de los casos, fíjate, en el 70% de los casos, esta es una cifra fuertísima, son personas familiares de las niñas y de los niños, los que los agreden. El 70% de los casos. El 20% de los casos estamos hablando de personas que tienen un vínculo afectivo con niñas y niños, que son conocidos por ellas y por ellos o por sus familias y que también aprovechan este vínculo para agredirlos sexualmente. Y solo un 10% es por desconocidos. Entonces, aquí está, vamos a ir revisando también en estas colaboraciones estas incongruencias que tenemos en nuestro discurso adulto, porque siempre les decimos a los niños, cuídate de los extraños, pero quien más los agrede, el 90% son familiares y personas cercanas a ellos, con los que el niño tiene un vínculo afectivo o la familia tiene un vínculo afectivo. Es decir, confían, los quieren, sienten cariño. Se supone que estas personas adultas deberían de cuidarlos y protegerlos. Y bueno, pues desgraciadamente no es así. Entonces, este es otro de los datos fuertes y justamente este dato de las personas cercanas a los niños son los que más los agreden sexualmente, es un dato que nos ayuda a entender por qué la problemática es tan compleja y por qué niñas y niños sufren tanto daño. Entre más cercana es la persona que agrede a niñas y niños, más daño va a haber en la niña y en el niño. O sea, los abusos sexuales que generan más trauma o que vuelven el trauma más profundo son los generados por la mamá o por el papá biológico. Y bueno, otro dato de mucho interés, fíjate que hay un estudio que hace William Marshall en Estados Unidos, donde estima que uno de cada tres niños que sufre abuso sexual, si no se atiende, puede convertirse en agresor sexual. Ya lo que tenemos que entender es que todo lo que es violencia hacia niñas y niños es una incubadora para delincuentes. Aquí yo creo que todo tu público que nos está escuchando, pues nuestra mayor preocupación en México es la inseguridad, es los niveles de violencia que hemos alcanzado. Eso nos llega a quitar el sueño en muchos de los estados de la República y tenemos que entender que parte de esa violencia que se ha gestado a nivel social tiene que ver con el daño que le hicimos a niñas y niños y que nunca, nunca realmente invertimos esfuerzos y recursos en sanar esas experiencias tan dolorosas en la vida de nuestras niñas y de nuestros niños. Y por eso surge Corazones Mágicos. Justo Corazones Mágicos, pues una de las líneas de acción, como ya te comenté, es invertimos recursos. Siempre les digo a los psicólogos que sí es el área que más recurso económico necesita, pero es el área que más recursos emocionales, mentales, espirituales, profesionales requiere, porque la vida de cada niño es distinta y con cada niño hay que implementar estrategias distintas y nos enfrentamos a características ya del fenómeno de manera muy, muy particular. Pero nosotros estamos convencidos que si nosotros seguimos sanando a cada niña y cada niño que ingresa a Corazones Mágicos, vamos a hacer que esa niña y ese niño tenga acceso a un mejor desarrollo y pueda ser un adulto de bien, un adulto que ayude a construir la sociedad de paz que queremos, en la que queremos vivir todas y todos los mexicanos. Entonces, bueno, hasta aquí sería mi colaboración el día de hoy. Te agradezco muchísimo, Carlos, y por supuesto, estamos muy contentos y muy agradecidos con Grupo Radio Centro por este espacio. Nos vamos a ver cada 8 días y vamos a estar platicando de cómo podemos proteger mejor a nuestras niñas y nuestros niños.
1: Muchas gracias, María Fernanda. Sin lugar a dudas, el honor es para nosotros. Muchas gracias por toda esta información, sin lugar a dudas tan relevante. Así que nos despedimos por hoy, pero nos vemos y nos escuchamos el próximo jueves. Muchas gracias a María Fernanda Lazo Pairo, directora de Corazones Mágicos. Vámonos a otros asuntos. Este jueves, la presidenta de México, Claudia Sheinbaum, retomó el diálogo con el magisterio. Se reunió en Palacio Nacional con integrantes de la sección 22 de la Coordinadora Nacional de Trabajadores de la Educación, la CENTE, pero de Oaxaca solamente. El encuentro se dio luego de que la mandataria aceptó retomar el diálogo que se había tensado, recuérdelo, debido a las constantes manifestaciones de los maestros antes y durante el Mundial de Fútbol 2026. Esta vez si se lograron algunos acuerdos, vamos a establecer contacto con mi colega Elia Almanza, que nos tiene todos los detalles. Bienvenida, Elia. Buenas noches. Te escuchamos.
2: Hola, Carlos. Buenas noches. Un saludo para ti, para el auditorio. Algo de acuerdos, algo de avances, pero pues bueno, siempre con expectativas. Efectivamente, tras la reunión de la sección 22, solo esta sección, como bien dices, de la CENTE con la presidenta Claudia Sheinbaum, autoridades federales y el gobierno del estado de Oaxaca, la lideresa Jenny Araceli Pérez aseguró que hubo estos acuerdos y se revisaron pendientes, lo cual, bueno, resulta importante frente a sus demandas. A su salida de Palacio Nacional, tras el encuentro de 4 horas, destacó que fueron planteadas las demandas específicas del movimiento democrático de las y los trabajadores de la educación de la entidad, aunque siempre dijo estas demandas van acompañadas de la exigencia general sobre jubilaciones justas o la reforma educativa. Pérez Martínez indicó que lo hablado se va a comunicar a la Asamblea Estatal, quien será la que valore los resultados y determine pues la ruta a seguir. Sin embargo, advirtió, en caso de no cumplir lo acordado, se va a usar su herramienta más fuerte y potente, que dice es la movilización. Escuchemos a Jenny Araceli Pérez Martínez.
3: Por favor. Hay acuerdos que ya eran anticipados a esta reunión y por lo tanto pues se retomaron los mismos puntos, no hubieron puntos nuevos. Lo que sí es importante también mencionar es que como sección 22 seguimos manifestando el derecho a la jubilación digna de todos los trabajadores del país y lo hemos dejado como posicionamiento político y que vamos a seguir manifestándonos por una jubilación para todos los trabajadores y particularmente los temas de Oaxaca que vamos a hacerles saber a mis compañeros que están movilizados.
2: Y bueno, Carlos Auditorio, por su parte, el titular de la Secretaría de Educación Pública, Mario Delgado, calificó la reunión como muy buena y detalló avances en la ampliación de la cobertura de servicios educativos, lo que incluye abrir nuevas plazas en la entidad. En tanto, el gobernador de Oaxaca, Salomón Jara, informó que acordó la entrega de uniformes escolares a alumnos y alumnas de preescolar en la entidad, una demanda pues histórica del magisterio en esta entidad, ya que hasta ahora solo se otorgaban a primaria y secundaria. Como ves, bien, Carlos, son demandas muy, muy específicas. Finalmente, también destacaron que se avanzó en la atención de procesos judiciales abiertos contra docentes, de lo cual pues se acordó dar un reporte de los avances el próximo 2 de septiembre. Entonces, bueno, salió así la reunión, hay acuerdos, pero dicen seguirán, perfecto, pendientes de que se cumplan estos avances, Carlos.
1: Muy bien, muchas gracias, mi estimada Elia Almanza.
2: Seguimos pendientes, Carlos. Buenas noches.
1: Excelente noche también para ti. Pues sí, algunos acuerdos, porque fueron, la reunión fue exclusivamente con la sección 22. Nada que ver con todas las demandas generales de la CENTE. Eso está en otro asunto, está en otro carril, digámoslo. Vamos a otras cosas, porque concluyó el segundo día de aplicación de examen de control de la UNAM en Oaxaca y en León, Guanajuato. Ilse Aguilar, bienvenida. Resulta que hasta el rector acudió a vigilar a los estudiantes. ¿Cómo estuvo el asunto? Bienvenida, Ilse. Buena noche, te escuchamos.
4: Así es, Carlos. Muy buenas noches. Un gusto saludarte a ti y a toda la audiencia. Pues este jueves la Universidad Nacional Autónoma de México continuó con el segundo día de las jornadas para aplicar el examen de control a los aspirantes de licenciatura en la sede de León, Guanajuato. Continuó esta actividad mientras que en Oaxaca inició la aplicación de la prueba. Y es que para la sede de León, 2,144 aspirantes estaban citados en tres turnos. El primer grupo, ya con una visible menor asistencia, fue convocado desde las 9 de la mañana. Mientras que en Oaxaca, en el municipio de San Felipe del Agua, el rector de la máxima casa de estudios, Leonardo Lomelí Vanegas, estuvo supervisando la aplicación de la prueba, realizó recorridos, incluso también habló con el primer aspirante en terminar esta prueba. Y en entrevista con medios aseguró que se atenderán los casos de todos los jóvenes que registraron alguna irregularidad durante la generación de su cita de examen de control, como el caso de Brisa, una joven quien obtuvo el puntaje perfecto de 120 aciertos en el examen del concurso de selección a licenciatura, pero quien no tuvo la oportunidad para que se generara esta cita para realizar la segunda prueba. En entrevista también, Leonardo Lomelí Vanegas dijo que se agendarán citas la próxima semana y se atenderá de manera particular estos casos. Escuchemos al rector de la UNAM.
1: Por favor.
5: El caso de Bricia y de otros jóvenes de Oaxaca será atendido la próxima semana. Todos los casos se van a atender en tiempo y forma. O sea, eso la universidad da respuesta personal a cada uno de estos casos. Cada uno de estos casos será analizado a partir de su situación y de la evidencia que se tenga y se resolverá antes de la publicación de resultados.
4: Carlos, la universidad también reiteró que solicitaron la realización de tres auditorías para la empresa Territorium Live, la plataforma donde se realizaron los exámenes en línea que registraron todas estas irregularidades que derivaron a que hoy estemos abordando este tema. Y es que finalizar señalándote que a los participantes, reiterarles que se les prohibió el uso de teléfonos celulares, la entrada de mochilas, bolsas o bultos grandes, y al último corte la UNAM informó que un total de 46,083 aspirantes de los más de 58,000 contemplados ya habían descargado su cita para el examen de control, y será hasta el próximo domingo 16 de agosto que continúe la aplicación del examen ya en la sede de Tijuana, Baja California. Carlos, la información.
1: Como siempre, muchas gracias, Ilse Aguilar.
4: Buenas noches, muy pendientes.
1: Claro que sí, seguimos pendientes. Excelente noche también para ti. Segundo corte, en el Día de los Zurdos, nos vamos escuchando Lithium de Nirvana. Y es que Kurt Cobain, el líder de Nirvana, popularizó el uso de guitarras zurdas en la era del grunge. No se vaya.
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0: Este es Iron Man, así se llama la canción, es de Black Sabbath, famosa por su icónico y pesado riff de guitarra de Tony Iommi, quien también es zurdo. Y mire, le tenemos preparada una sorpresa para usted.
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0: Usted sabe que en estos momentos no hay sesiones en el Poder Legislativo de nuestro país. Se encuentran en un periodo intermedio en donde se instala una comisión permanente. Una comisión permanente que conforman no solamente legisladores, senadores, sino también diputados. Y llamó la atención que el día de ayer se presentó una situación entre dos de estos legisladores que va más allá de la práctica parlamentaria, evidentemente. Pero quien tiene el pulso de lo que ocurre precisamente en estos entre estos legisladores es nuestro colega, amigo, colaborador en este espacio, Hernán Gómez Bruera, a quien le damos la bienvenida esta noche y le agradecemos que esté con nosotros. Bienvenido, mi estimado Hernán. Ya, me muero de ganas por ver por dónde le vas a entrar al asunto. ¿Qué tal? ¿Cómo estás? Muy buenas noches.
2: Carlos, ¿qué tal? Te saludo con mucho gusto a ti y a todo el público de La Octava, Radio Centro. Pues mira, se ha presentado en los medios esto que ocurrió en la explanada del Senado de la República como un altercado entre dos legisladores o como una pelea o como un enfrentamiento. Y la verdad yo creo que presentar la información de esta manera es bastante tramposo, porque realmente lo que vimos con este diputado de Alito Moreno, este porro de Alito Moreno, porque eso es lo que es este señor, fue un acto de agresión y de violencia en contra de otro legislador, Arturo Ávila, que en ningún momento lo agredió, en ningún momento se dirigió a él. Y este cuate llegó directamente a pues prácticamente a golpearlo en el hombro, a increparlo, a gritarle y a montar un show mediático para, utilizando la agresión, la violencia, como una forma de hacer política, tener visibilidad mediática. Y lo que buscó este señor fue montar un show con la complicidad, hasta cierto punto diría, de los medios de comunicación, que parecía que ya estaban alertados sobre lo que iba a ocurrir. Este diputado que protagonizó este zafarrancho, que no quiero ni siquiera mencionar su nombre, porque lo que ellos quieren, lo que esta gente quiere, es salir en los medios a partir de acciones como estas. Y entonces yo creo que si mencionamos un nombre, lo único que vamos a hacer es hacerle publicidad a una acción violenta que no debiéramos celebrar bajo ningún concepto. Y lo que hizo es que seguramente ya había alertado a los medios de que iba a hacer esto, porque es muy claro cómo se ve en el video, que el video empieza desde que él se está dirigiendo hacia Arturo Ávila y casualmente alguien estaba grabando eso. Y luego todos los periodistas que estaban ahí se arrinconaron y grabaron la escena y rápidamente se volvió muy viral. Mira, Carlos, no sé si esto se notó, ningún medio lo está informando, pero momentos antes de que esto ocurriera, Arturo Ávila acababa de dar una conferencia de prensa en la cual había presentado el estatus, digamos, en el que están las investigaciones en contra de Alito Moreno, que llevan ya bastante tiempo, pero además agregó información nueva que no se conocía. Esto hubiera sido la nota periodística el día de hoy. Pero en cambio, en lugar de que eso fuese la nota periodística, la nota fue este supuesto altercado entre dos legisladores. O sea, lo que hizo este porro de Alito Moreno fue matar una nota en contra de Alito a partir del recurso de la violencia y del show mediático. Y a mí me impresiona mucho cómo los medios cayeron redonditos en esto. Y hoy el lenguaje es este, como de relativizar los hechos violentos y presentarlo como un zafarrancho. Hay que recordar que este legislador, Carlos, es uno de los que estuvieron cuando Alito Moreno se subió a la tribuna el día que Noroña dejaba la presidencia del Senado a golpear a Noroña. Lo vimos todos cómo subió al estrado a increparlo, y uno de los diputados que estaban ahí golpeando legisladores y golpeando a Noroña y cometiendo estos actos violentos es este mismo que ahora golpea a Arturo Ávila. Entonces yo creo que sería muy importante denunciar este tipo de conductas.
0: Estimado Hernán, y sin embargo la realidad es que la gente pareciera ser que ya está acostumbrada a este tipo de espectáculos. Si me apuras, espero no me critiquen tan duro por esto, pero observamos que incluso en medios de comunicación, las famosas mesas que hacen para analizar determinados temas o les califican como mesas de debate, pero en realidad nada más es llegar a estarse agrediendo, a estarse tirando ajos y cebollas unos contra los otros. Esto que ocurrió con estos dos legisladores que tú mencionas, ¿no podría ser de alguna o de otra manera a lo que han llegado ellos mismos porque consideran que de esa manera pueden pues jalar agua para su molino, como decimos coloquialmente, pero eso en realidad ayuda en algo a la democracia?
2: Yo creo que no, porque la democracia requiere de deliberación y Exacto. requiere de que nos escuchemos unos a otros. Y si lo que hacemos simplemente es gritarnos y cada quien se atrinchera en sus certezas y repite lo suyo y no escucha a la postura del otro, pues ¿cuál democracia? Más bien lo único que estamos haciendo es acentuar la polarización. Yo creo que los actores políticos, todos están lucrando con esa polarización. Sí. Y se acusa siempre a la 4T de ser el agente que polariza. Y en realidad, pues, lo que estamos viendo es que el PRI está jugando con esta misma polarización y ahora incluso llevándola a los guamazos, a la agresión física. La verdad de las cosas es que lo que tendría que estar pasando es que Alito tendría realmente que estar siendo investigado de verdad y procesado, porque lo que han hecho es posponer todas las investigaciones que hay sobre Alito. No han concretado ninguna. Ahora vuelven a decir que el tema de la investigación contra Alito va en serio, pero yo creo que no le van a hacer nada a Alito, porque en el fondo al gobierno le conviene tener a un líder de la oposición como Alito Moreno.
0: Tan débil.
2: Porque es muy fácil de chantajear. Y es muy fácil tener al PRI de rodillas con un liderazgo así, porque es tan larga la cola que tiene Alito Moreno, pues que simplemente tienen ahí un instrumento de censura, de chantaje permanente en contra del PRI y lo tienen agarrado de las manos. Entonces, pues claro, a cambio de eso, pues se tendrán que aguantar algunos guamazos como ya los que ya le tocaron a Noroña y ahora a Arturo Ávila. Es bastante triste que desde el gobierno se consienta una oposición así, pero por lo visto se piensa en una oposición que sea cómoda a Morena,
0: pues sí.
2: Y no están pensando también que que México también necesita una oposición diferente, que también sea más constructiva, que contribuya al debate y que no siempre simplemente esta constante rispidez y descalificación y ahora pues estos niveles de violencia que ya estamos viendo que pasan a lo físico.
0: Es que es eso, al final de cuentas, mi estimado Hernán, una normalización de la violencia de la que ya hemos hablado o que ya hemos visto desde hace mucho tiempo, pero que hoy por hoy estamos empezando a notar cómo escala o cómo sube de nivel, hasta dónde lo van a dejar llevar los legisladores, pues eso lo veremos solo más adelante. Y si te parece, mi estimado Hernán Gómez, pues lo seguimos comentando en estos espacios que también son tuyos.
2: Muchas gracias, Carlos.
0: Al contrario, gracias a ti y hasta la próxima. Es Hernán Gómez Bruera para todos nosotros, para toda la audiencia de La Octava de Grupo Radio Centro.
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0: Y prácticamente ya nos vamos a ir, nos estamos casi despidiendo, pero déjeme comentarle algo antes. Al cumplirse este 13 de agosto, 24 años de la detención arbitraria y tortura de 6 hombres implicados en el denominado caso Tlaxcala, un caso que nos habla de la fabricación de una supuesta banda de secuestradora denominada Los Kempes. Y resulta que en realidad parecía que era simple y sencillamente nada más una estrategia del gobierno para decir que sí se estaba trabajando en el estado de Tlaxcala, pero que significaba en pocas palabras pues la imputación de hechos delictivos a personas inocentes, incluso de otros estados, de otras entidades de la República Mexicana. Organizaciones nacionales e internacionales, por ello, exigen al segundo tribunal colegiado del estado de Tlaxcala libertad inmediata para Jorge Hernández Mora, Mario Ricardo Antonio Almanza Cerriteño y para Sergio Rodríguez Rosas. Ellos, como muchas otras personas, permanecen en prisión. A través de una carta dirigida a la magistrada Marta Mireya Rojas Carranco, al magistrado Ricardo Hernández Rugerio y al magistrado Gumaro Paredes, quienes realizan una audiencia en relación con el recurso de revisión, se destaca que Sergio, Jorge y Ricardo aún siguen esperando justicia frente a un proceso penal que ha estado plagado de irregularidades, violaciones a derechos humanos y arbitrariedades. Profundizaremos más en ese asunto. Y por otro lado, la consejera jurídica de la presidencia, Luisa María Alcalde Luján, negó que se haya difundido una lista de medios o de periodistas negativos a la Cuarta Transformación. En un mensaje que difundió en sus redes sociales, la funcionaria menciona que lo que se presentó ayer en el programa Derecho de Réplica era solo un análisis sobre cómo funciona un ecosistema digital de amplificación artificial de tendencias. Puntualizó, y quienes aparecen en este ecosistema, ya sea persona, medio o político, pero eso, de ninguna manera, subraya Luisa María Alcalde, no significa que estén anotados en ninguna lista. ¿Cómo la ve? Mañana en punto de las 2 de la tarde, mi colega Bianca Aguirre con más información. Nosotros, el próximo lunes, 20 horas, 88.1 de FM, retransmisión 21 horas, 1110 AM. ¡Nos vamos! Nos vamos escuchando Synchronicity 2 de The Police, porque el baterista Stuart Copeland es zurdo en el Día de los Zurdos. Muy buenas noches.

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Hola, ¿qué tal? Muy buena noche, saludándote, Adolfo Fernández Cepeda, la voz universal. 13 de agosto del 2009 fallece Luthier Les Paul. Universal te saluda, Fan John Carnivals con Cosa Buena. Universal, doble play, Journey con Caminos Separados.

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Steel Miller Band entregándote un primer lugar del 19 de junio de 1982. Abracadabra. Grandes noches, doble play, Carlos Santana, Winning.

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5: Hola, hola, bienvenidos a un nuevo episodio de Ya Oíste. Yo soy Génesis Sainez Silva, un gusto estar con ustedes. Hoy abordaremos un tema que la verdad yo siento que es muy poco conocido, pero que es muy importante hablarlo, y es el embarazo psicológico. Y para ayudarnos a entender qué es, por qué ocurre, cómo se trata, nos acompañan la doctora Diana Bautista II, que es ginecóloga. Mucho gusto. ¿Cómo está, doctora?
15: Muy bien. Un placer estar con ustedes y muy contenta de hablar de este tema.
5: ¡Uy! Se va a poner interesante. Y también tenemos a nuestra queridísima amiga Sharon Paredes. Ella es neuropsicóloga, ya nos ha acompañado en otros podcasts. Bienvenida, ¿cómo estás?
2: Muchas gracias, aquí de vuelta, ya sabes, que me encanta estar con ustedes, compartiendo conocimientos.
5: Uy, yo soy feliz porque siempre que les digo, cuando iniciamos el podcast, nos desconectamos del mundo y aprendemos. Me gustaría que nos contaran un poquito de qué es en realidad esto.
9: Ok, pues el embarazo psicológico es una condición en donde la mujer cree que está embarazada, pero además tiene síntomas de embarazo. Entonces, dentro de estos síntomas, pues podemos tener congestión mamaria, crecimiento abdominal, sensación de movimientos fetales, puede wow. llegar hasta el punto en que la paciente puede tener contracciones.
5: ¿Qué?
9: Entonces, tiene todos los síntomas de una paciente embarazada y hasta muchas veces hasta exacerbados.
2: Otro de los síntomas que comparte la doctora, incluyamos la amenorrea, y es algo muy importante que dice la doctora, no es una cuestión solamente de creerse, porque los síntomas están ahí. Exacto, los síntomas son reales. Entonces, estamos hablando no solamente de una cuestión psicológica, no solamente de una cuestión fisiológica, sino también neuroendocrina, ¿no? Porque también tiene que ver los cambios hormonales. Uh-huh. Entonces, ¿en qué se presentan estas situaciones? ¿En dónde las podemos ver? En personas, en mujeres que hayan tenido un duelo, por ejemplo, perinatal, postnatal, también en personas que tengan muchos deseos de quedarse embarazada, también se presentan en pérdida de pareja. Pero está muy asociado, ¿verdad?, con esta obsesión, puede llegarse a convertir en una obsesión o también este deseo intenso de estar embarazada, ¿no? Entonces, no solamente en eso, también en personas que incluso tienen miedo de quedarse embarazadas.
5: Creo que he escuchado más esa parte del miedo porque, pues claro, ¿no? O sea, se protegen y todo, pero dices que yo no quiero. Y tantito a lo mejor no vino su periodo porque a lo mejor se estresó de que justo ya dijo, ya no, ¿qué acabo de hacer? O el trabajo y no les baja, ¿no? Entonces es como de ya. He escuchado más que es por el miedo que por otra, que es la parte justo del duelo. Eso se me hace muy interesante. O sea, a partir de un duelo, ¿vuelven como esa parte, se activa o cómo es eso?
2: Sí, o sea, digamos que son situaciones o factores de riesgo y más en una mujer que probablemente, ¿verdad?, tiene un historial para procesar emociones de una manera no confrontativa. ¿Cómo se puede diferenciar? Que en la psicosis, una vez que ya es revelado a través de estudios, ya sea de sangre, ¿no? O también, sí, en este tipo de estudios clínicos en donde ya se le menciona a la mujer, no estás embarazada. Cuando es psicosis, a pesar de que me están diciendo la verdad, yo todavía me aferro. Entonces, aquí, por ejemplo, tendría que ver con una cuestión de cómo se conecta con la realidad. Y, por ejemplo, en otras situaciones que no tienen que ver con psicosis, todavía la persona sí mantiene este contacto con la realidad porque llega a cuestionarse. Claro. Y entonces los síntomas que tuve que fueron, entonces puede que se trate de otra cosa, o sea, todavía tengo un cuestionamiento reflexivo.
9: De hecho, la paciente, bueno, hay que diferenciar, hay la paciente que también simula, esa es la paciente que no va a tener síntomas, sino que dice yo estoy embarazada y me lo estoy inventando, ¿no? Por ciertas cuestiones psicosociales principalmente. Okay. Pero la otra es la que ella cree que sí está embarazada. Y la que, como ya mencionamos, tiene síntomas y que además se hace prueba de embarazo.
5: Esa es la se me vino, qué bueno que lo mencionó, porque se la hacen la prueba y sale positiva.
9: Hay cosas que pueden suceder. Una es, la prueba puede salir, tienen falsos positivos. O sea, entonces la prueba confirmatoria es en sangre, es una hormona que se llama gonadotrofina coriónica, fracción beta, okay, que es exclusiva del embarazo y que se va duplicando, triplicando cada 48 a 72 horas. Sin embargo, lo primero que hace la paciente, pues eso, la mujer, es hacerse una prueba en orina.
5: Claro.
9: ¿Vale? Entonces, pueden haber elevaciones mínimas por la alteración neuroendocrina, pero esa hormona no va a elevarse arriba de 14 miliunidades. O sea, es muy poquito y es poco significativo. Entonces, ¿qué es lo que hacemos nosotros? Tomar esa hormona de control. Ahora, algo importante que tenemos, la presión social. Eso es súper importante, que actualmente muchas de las pacientes, más las que van al instituto, pues están embarazando ya un poquito más grandes, ¿no? Porque ya tienen una licenciatura, tienen posgrados, maestrías y todo eso. Pero también hace que la gente te diga, oye, ¿y para cuándo?
5: ya se te fue el tren.
9: Ya se te fue. O vas a tener alteraciones, o no te vas a poder embarazar. Y fíjate que me he dado cuenta que hay como un piquito, como a partir de los 35 años, que la presión social como que pega todavía mucho más, ¿no? ¿No? De, yo ya tuve tantos, o ya te casaste, o todo eso. Entonces, eso involucra mucho que las mujeres empiecen con este tipo de trastornos.
2: Hay algo importante que me gustaría mencionar, y es que el ISSSTE tiene el código mariposa, que justamente este código mariposa se centra en brindarle empáticamente a una mujer que ha pasado por un proceso de duelo peri o postnatal. Y entonces, en ese momento, lo que se recomienda es darle un espacio y también brindarle quizá contención emocional y consejería.
5: El tratamiento que lleva es más parte psicológica, va de la mano con la parte ginecológica. ¿Cómo es ese trabajo en conjunto para ayudar?
2: Es psicológica. O sea, una vez que ya se identificó que no hay un embarazo real, ya es psicológico y en algunos casos puede ser con tratamiento farmacológico y con el psiquiatra.
9: La paciente tiene un por qué siente esos síntomas, ¿no? No de repente me los inventé.
5: De la nada.
9: Si bien están relacionados con el deseo de un embarazo, también es cierto que, ejemplo, o sea, tenemos alteraciones en hormonas. Las mujeres nos regimos por hormonas.
5: Sí.
9: Todos nuestros días están regidos por hormonas y de acuerdo a la edad que tenemos, pues eso obviamente si se disparan, si bajan, si se alteran y todo eso, ¿no? Yo les digo, es como de repente ir al dentista, ¿no? Pocas veces vas regularmente al dentista, ¿no? Lo mismo, pero cuando vas te encuentras todo lo habido y por haber. Igual sí. Con los ginecos, ¿no? Cuando vamos, pues encontramos todas las alteraciones hormonales que puedes llegar a tener y eso lo vinculamos a la sintomatología que tú tienes, tengas o no un deseo de embarazo.
5: Okay.
9: Entonces, en ese sentido, por ejemplo, muchas mujeres dicen, oye, yo digo que estoy embarazada porque aparte de que no menstruo, pues tengo secreción por el pezón, ¿no? Y tengo salida de leche, ¿no? Lo que llamamos la galactorrea. Pero además yo siento que mis mamas están congestionadas. Pero además siento que ya me estoy hiperpigmentando, ¿no? O sea, que me salen las manchitas del embarazo, el dichoso melasma. Fíjate, me está creciendo el abdomen. Entonces, ¿de dónde me crece el abdomen si no estoy embarazada? Y puede ser esto tan prolongado como el trastorno que tenga cada paciente, ¿no? Porque hay unas que se pueden aventar los 9 meses diciendo que están embarazadas y hasta que ellas puedan aceptar una asesoría por psicología, porque tampoco las podemos obligar a ir.
2: De hecho, pues me gustaría dejar el correo de saludmental@iste.gov.mx si llegan a tener alguna otra duda también al respecto del tema o bien alguna orientación, pues podemos responderles por correo electrónico.
5: Muchas gracias por acompañarnos en este podcast, en su espacio. Espero que se lo hayan pasado muy bien.
2: Claro, sí, muchísimas gracias a ti por invitarnos.
5: Para la próxima ya vamos a buscar más temas y que nos acompañen en esta mesa de debate. Ah. Perfecto, gracias doctora, gracias Sharon y gracias a ustedes por escucharnos hasta este punto. De verdad que el podcast no sería nada sin ustedes. Cambia mucho el escuchar y el tener información. Y pues recuerda que la salud mental también es importante para todos hoy en día. Yo soy Génesis Zaine Silva. Y fue un gusto estar con ustedes. Nos vemos en un próximo episodio de Ya Oíste. ¡Adiós!

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2: 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Vivámoslo con alegría, gozo y gratitud. 14 de julio.

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0: México, bienvenidas, bienvenidos, gracias por estar aquí esta mañana, 14 de agosto 2026. Estamos con las noticias, que son muchas, con la información, con lo que está ocurriendo en México y otras partes del mundo. Así que empezamos con esto que es lo más importante. Y destacamos como lo más importante el mensaje que emitió ayer el hijo del expresidente de la República, Andrés Manuel López Obrador. Andrés Manuel López Beltrán, pues emitió un comunicado, dio a conocer una carta dirigida al presidente de los Estados Unidos, Donald Trump, hablando de que se le canceló su visa. Se le ha cancelado la visa al hijo del expresidente López Obrador en los Estados Unidos, y el hijo del expresidente responsabilizó al secretario de Estado Marco Rubio y al subsecretario y ex embajador de Estados Unidos en México, Christopher Landau, de ordenar esta medida. En la misiva fechada ayer, con fecha 13 de agosto, en Teapa, Tabasco, calificó la decisión como de carácter político, más bien politiquero y propagandístico al estilo hitleriano. Mire usted que hemos hablado de Hitler últimamente. Hitleriano, dice Andrés Manuel López Beltrán, y aseguró que los funcionarios estadounidenses no tienen pruebas de algún acto inmoral o delictivo en su contra. Daremos lectura completa de esta comunicación que envía el hijo del expresidente López Obrador al presidente Donald Trump de los Estados Unidos, y pues estaremos analizando el contenido y lo que podríamos revisar, analizar del alcance y significado que pueda tener el que se le haya quitado la visa estadounidense al hijo de López Obrador. Y pues esto ya no es un rumor, ya no son versiones, es una declaración formalmente hecha ayer por la noche por parte del propio López Beltrán. Y bueno, pues se ha desatado una serie de reacciones, incluida la nuestra, con motivo de lo que planteó y de lo que expuso en Palacio Nacional la consejera jurídica de la Presidencia de la República, Luisa María Alcalde, que bueno, pues presentó una serie de listas en donde habló de una red, esa fue la expresión que ella utilizó, de una red de cuentas, de personas, de medios, de cuentas anónimas, un conjunto de elementos que puso a consideración pública, con nombres, con apellidos, con nombres de medios, la dirección electrónica de los medios en cuestión y de las personas en cuestión. Y bueno, pues se desató una reacción muy fuerte, no es para menos, porque los que hablamos del asunto en las propias redes sociales, con mensajes, con comentarios, con análisis, con señalamientos respecto a de qué estamos hablando, con listas de este tipo. Bueno, pues la consejera jurídica de la presidencia, Luisa María Alcalde, negó, después de haber presentado la red, que ella llamó así a esto, le llamó una red, bueno, negó en redes que el gobierno de México haya creado una lista de periodistas y de medios enemigos, y afirmó que presentó un análisis de un ecosistema digital que amplifica tendencias artificialmente. Sin embargo, como decimos, un día antes señaló en conferencia que 54 cuentas de periodistas y medios integraban la primera capa de lo que llamó una red, que según dijo, ataca al gobierno y a la Cuarta Transformación, aunque después aclaró que emitir una noticia no implica formar parte de una operación. Así que, ¿qué fue realmente lo que quiso decir la consejera jurídica? Pues en dos momentos está su exposición pública sobre el tema.
1: No quiere decir que no haya más, pero principalmente las que tienen alcance y las que tienen mayor actividad dentro de esta red son 54 cuentas. Estos medios y comentócratas dentro de la red tienen, en este periodo de enero a agosto, 282,866 publicaciones. ¿Cómo lo legitiman? A través de investigaciones, noticias y opinión. Después tenemos figuras públicas y emisores políticos. Ellos retoman, respaldan y politizan. una noticia, una opinión o una publicación se puede emitir por un periodista, medio o político. Eso no significa que esa persona o ese medio forme parte de ninguna operación. Lo que ocurre después es lo relevante.
0: Bueno, pues esta fue la explicación que dio a conocer o que presentó igualmente en redes sociales la consejera jurídica después de que muchos reaccionamos a la exposición pública de estas listas de las que habló el miércoles pasado la consejera jurídica, hablando de una red de medios, de comentaristas y de otras cosas que están expuestas en esa conferencia que dio en Palacio Nacional. Así que bueno, de esto también estaremos hablando ampliamente esta mañana. El gobierno de los Estados Unidos publicó el informe llamado La Gran Estafa del Transbordo, en el que acusa a México de servir como caballo de Troya. Así está señalando Estados Unidos a México, caballo de Troya, para que empresas chinas evadan los aranceles de Donald Trump y entren al mercado estadounidense. El reporte señala que productos chinos son procesados mínimamente o reempaquetados en México para obtener beneficios del Tratado de Libre Comercio entre México, Estados Unidos y Canadá, y estima en 28 mil millones de dólares. 28 mil millones de dólares los ingresos arancelarios no recaudados en 2025, por lo que Washington anunció una frontera detectiva con inteligencia artificial para combatir dichas prácticas, dijo al presentar este informe llamado La Gran Estafa del Transbordo. La ministra de la Corte, Lenia Batres, señaló a sus compañeros de la Corte de mantener una suerte de animadversión insana. Esa fue la expresión que utilizó en la sesión de ayer, animadversión insana en su contra, luego de que el Pleno rechazó casi por unanimidad su proyecto sobre notificaciones en juicios de amparo. Batres sugirió que estas críticas fueron una suerte de represalia por cuestionar en un oficio el aumento de 17.7% del presupuesto del Poder Judicial para 2027, tras retirar su proyecto, publicó el documento en redes sociales. Había quien le planteaba, por ejemplo, veíamos a Loretta Ortiz que decía, no se debe retirar, hay que votarlo a favor o en contra, pero hay que votar ese proyecto, pero decidió retirarlo y habló de una animadversión insana la ministra Lenia Batres.
2: Y esperaríamos... No hay problema, ministro, veo una animadversión insana, voy a retirarlo y espero sus observaciones y de verdad quisiera creer que no tiene que ver con el oficio que el día de hoy mandé al órgano de administración judicial respecto del presupuesto de esta Corte. Gracias.
3: Pues me estoy enterando del oficio en lo personal, ministra, no tiene que ver.
4: No lo creo.
3: Yo acabo de enterarme por su voz. No sé si alguien quiera comentar algo.
0: Me estoy enterando, dice el ministro presidente de la Corte, sobre lo que mencionó Lenia Batres. Pues dice que envió un oficio pues al ámbito correspondiente de la Corte por el aumento de 17.2% del presupuesto al Poder Judicial para 2027. Y bueno, pues ahí el tema es si efectivamente están pidiendo quien haya solicitado este incremento presupuestal recursos para servicio médico privado, seguramente. Así que dentro de la Corte pues está esta fractura o esta circunstancia que la ministra Batres llamó animadversión insana. También en la Corte se informó en un comunicado que aprobó un anteproyecto de presupuesto de 6.104.5 millones de pesos para 2027, un aumento real de 12.7% tras recortes de 12% en 2025 y de 11.2% en 2026. Este documento, aprobado por el Pleno el 6 de agosto, señala que 8 de cada 10 pesos serán para sueldos y prestaciones. Además, contempla, ojo, un seguro de gastos médicos mayores para todo el personal, excepto ministras y ministros, sujeto a aprobación de la Cámara de Diputados. La presidenta de México y la sección 22 de la CENTE acordaron crear más de 1.300 plazas docentes. Así que la presidencia de la República, pues, acordó con la CENTE darles más de 1.300 plazas y analizar la recategorización de otros 4.000 maestros, medidas que entrarían en vigor, que entrará en vigor el 1 de septiembre. Este acuerdo también contempla 6.300 millones de pesos para ampliar becas y entregar uniformes escolares. 6.300, se dice fácil, ¿eh? 6.300 millones de pesos a la CENTE para ampliar becas y entregar uniformes escolares, además de 800 millones de pesos extraordinarios, aunque la dirigente Jenny Pérez advirtió que habrá nuevas movilizaciones si no se cumplen los compromisos, cuya revisión será el 2 de septiembre de este 2026.
4: Por eso reiteramos, compañeras y compañeros, como lo han dicho los medios, ¿y qué va a pasar si la presidenta o no dan cumplimiento a los gobiernos con respecto a los acuerdos? Pues nos vamos a movilizar, no nos queda de otra. Si nos movilizamos para sacar esta mesa, pues también tendremos que movilizarnos para que dé cumplimiento. Hoy estuvo, pues, la figura máxima del Ejecutivo, entonces esperamos que en esa presencia que estuvo hoy presidiendo esta mesa, pues precisamente puedan cumplirse los acuerdos que ya se minutaron.
0: Pues fue lo que informaron, 1.300 plazas más, recategorización de otros 4.000 maestros y pues recursos adicionales por 800 millones extraordinarios para becas y uniformes escolares, según dijeron aquí. El acuerdo también contempla estos 6.300 millones de pesos para ampliar becas y uniformes, además de los 800 millones de pesos extraordinarios. Todo esto para la CENTE. Un reporte de la firma Overhaul reveló que durante el segundo trimestre del año en México, el 75% de los robos a transportistas presentaron algún tipo de violencia, lo que significa que al menos en 8 de cada 10 incidentes de carga se registraron conductas violentas. Es altísimo. El estudio precisó que el 86.3% de estos delitos se concentró en 10 estados de la República, siendo el Estado de México, Puebla y Guanajuato las entidades más afectadas, al aglutinar en conjunto casi la mitad de todos los casos registrados a nivel nacional.
5: El mundo.
0: Pete Hegseth, el secretario de Guerra de los Estados Unidos, anunció en Panamá que Washington planea extender a tierra sus operaciones contra narcotraficantes en Latinoamérica, además de los ataques contra presuntas embarcaciones de drogas en aguas internacionales. Pues mire usted lo que está diciendo el señor Hegseth, que están planteando, que están planeando extender a tierra. Vamos a ver en qué demonios se traduce esta expresión, extender a tierra sus operaciones contra narcotraficantes en América Latina. La estrategia se enmarca en una alianza de 19 países liderada por Donald Trump y, según Hegseth, podría aplicarse donde quiera que operen grupos del narcotráfico. Además, lanzó una advertencia directa, pues, a los cárteles mexicanos.
6: ¿Qué tal si tomamos esas capacidades de los mejores estadounidenses y las aplicamos aquí? Por eso dije lo que dije sobre advertir a los cárteles, desde los niveles inferiores del tráfico de cocaína hasta el fentanilo y las plazas de México. Se trata de una lucha en red que estamos facultando al Comando Sur de Estados Unidos y al Comando Norte de Estados Unidos para librar conjuntamente y con implacabilidad en todo el hemisferio occidental.
0: Vamos a ver en qué se traduce todo esto de lo que dijo Hegseth en Panamá en esta declaración que está usted escuchando esta mañana. Una corte federal de Estados Unidos desestimó la demanda del gobierno de Donald Trump contra la Universidad de Harvard por presunta tolerancia al antisemitismo durante protestas pro-palestinas. Así que una corte federal dijo no. Desestimó lo que Donald Trump quería hacer, desestimó la demanda del gobierno de Trump. Un juez de Boston, el juez Richard Stearns, determinó que los incidentes señalados eran demasiado aislados y episódicos para demostrar una violación a la ley de derechos civiles, lo que representa un revés para Trump, cuyo gobierno también congeló miles de millones de dólares en fondos para Harvard por estas acusaciones. Veremos si reactiva esos fondos, veremos si reactiva el gobierno de Donald Trump los fondos que afectaron a Harvard y, bueno, pues que colocaron a Harvard y otras universidades en la mira del presidente Donald Trump. Y, bueno, pues ayer recibió este revés. Esta Corte Federal estadounidense desestimó esta demanda del gobierno contra esta importantísima y prestigiada universidad estadounidense. Las autoridades de Colombia elevaron a 281 muertos y 3.971 heridos el saldo más reciente por el sismo magnitud 7.4 que sacudió el noroeste del país latinoamericano a comienzos de esta semana. Las autoridades comunicaron que aún hay 379 personas desaparecidas y que los cuerpos de rescate han salvado a 348 personas. Se estima que hay un balance de 102.105 personas afectadas y de 44.936 familias damnificadas. Un terremoto, pues, con estas afectaciones tan grandes. Estamos siguiendo de cerca las cifras, los datos, las informaciones, y sí, realmente es una situación muy, muy delicada la que atraviesa Colombia. Y bueno, pues está la ayuda internacional como la mexicana, que no ha podido desplegarse porque han pedido más certificaciones a México. El nuevo gobierno de Colombia, encabezado por Abelardo de la Espriella, pues está pidiendo más certificaciones a las Fuerzas Armadas Mexicanas, que han hecho colaboraciones de este tipo en muchísimos lugares del mundo. Y en el caso colombiano, pues están retrasando la posibilidad de que México o el gobierno de México colabore en las tareas de rescate, precisamente por este tema de una mayor certificación. Así que, bueno, no queda claro si se trata de certificaciones reales o razones ideológicas, político-ideológicas, dado los perfiles de los gobiernos que encabezan tanto México como Colombia. En fin, no sabemos exactamente qué hay detrás, pero al final de la historia, el gobierno mexicano ha dicho que están a la espera y dispuestos a colaborar para ayudar a las y los colombianos que se encuentran en esta situación de emergencia nacional, como lo decretó el propio presidente de la Espriella. De todo esto y más le estaremos hablando esta mañana de viernes, gracias al público que está oyendo la radio, gracias por estar siguiendo la transmisión en vivo en las estaciones de Grupo Radio Centro en la República Mexicana, y muchas gracias a quienes ven y oyen este programa en México, en Estados Unidos, en cualquier parte del mundo, a través de internet en www.aristeguinoticias.com.

0: Y bueno, saludos a Diego Aristegui Almagro, que está colaborando en estos meses con Aristegui Noticias y está pues dedicado al tema de los deportes con el equipo de Aristegui Noticias. Así que adelante, Diego, te escuchamos. Buen día.
1: Deportes.
2: El mundo del boxeo está de luto. El expeleador puertorriqueño Pritchard Colón falleció el 13 de agosto a los 33 años de edad, tras más de una década de estar en estado vegetativo. Su padre, Richard Colón, fue quien confirmó la noticia a través de Facebook con un mensaje que estuvo lleno de dolor y que rápidamente se llenó de respuestas de cariño y de apoyo para la familia. Pritchard Colón no solo será recordado como uno de los boxeadores más prometedores de su generación, su nombre también quedó ligado a una de las historias más trágicas en la historia del boxeo. En 2015, Colón llegó invicto, con un récord de 16 victorias y ninguna derrota para enfrentar al estadounidense Terrell Williams. Durante el combate, Colón recibió varios golpes ilegales en la nuca, conocidos como golpes de conejo, que le provocaron una lesión cerebral irreversible. Después de la pelea, fue trasladado a un hospital en Atlanta, donde permaneció 221 días en coma. Desde entonces quedó en estado vegetativo y pasó más de una década con las secuelas que le dejó aquella noche. Su caso fue un antes y un después para el deporte, ya que la Comisión Mundial del Boxeo prohibió para siempre ese tipo de golpe a la nuca, precisamente por el antecedente de Pritchard. En 2021, la CMB le entregó un cinturón verde y oro, nombrándolo campeón honorario, uno de los mayores sueños de Colón desde que era niño. Hoy ya solo nos queda despedirnos de uno de los boxeadores más prometedores de su generación, dejándonos para siempre con la duda de lo que pudo haber sido.

0: personas que anden por ahí siguiendo el programa, saludos, y a quienes cumplen años, felicidades. Loanili, pana, felicidades por tu cumpleaños. Tus papás y tu hermana te mandan un abrazo. Feliz cumpleaños. Natalia Yamilé Gracia Minas cumple 12 y sus papás Aide y Abraham le mandan un abrazo a Natalia Yamilé. Felicidades. Leonardo Hernández Vicencio en León, Guanajuato. Saludos a León. Está cumpliendo, bueno, va a cumplir mañana 10 años. Nos adelantamos contigo para cumplir, para que festejemos tu cumpleaños número 10. Tus abuelitos Carlos y Araceli y tu tío Daniel te mandan una felicitación por anticipado. Saludos a Leonardo. Nina Matus Zamora, felices 11. Mañana, sábado 11, mañana 15 de agosto, está cumpliendo años Nina Matus y su abuelo le manda un abrazo. Nina, feliz cumpleaños. Darío Melgarejo cumple 2 años mañana, sábado 15 de agosto. Darío Melgarejo Ramírez cumple 2 y su tía Gisela y sus abuelitos le mandan una felicitación. Darío, feliz cumpleaños. Luz cumple años el domingo 16 y su mamá y Aura, su hermana, le mandan un abrazo por anticipado. Luz, feliz cumpleaños a todas y a todos. Pásenla bien, diviértanse, diviértanse. Esto es para ustedes.
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2: Es posible que, como algunas personas, tengas una computadora en tu casa. Incluso es probable que la estés usando para escuchar esta cápsula curiosa en este mismo instante. Si es así, ¿sabes si se trata de un modelo de escritorio o de una laptop? Las computadoras portátiles hoy no solo son cada vez más comunes, sino que son más pequeñas y ligeras. Pero hace unos cuantos años tenían el tamaño de una caja de herramientas y pesaban más de 10 kilos. ¿Te imaginas cargar algo así en tu mochila todos los días para ir a la escuela? Por eso la historia de la laptop es una de las transformaciones más interesantes de la tecnología moderna. La historia comenzó en 1971, cuando un joven llamado Alan Kay comenzó a diseñar una computadora personal portátil a la que llamó Dynabook y presentó planes y prototipos. En ese momento no existía la tecnología necesaria, pero marcó el camino. Así fue que unos años después, en 1980 para ser exactos, apareció la primera laptop real, llamada Osborne 1. Esta computadora pesaba 10 kilogramos, tenía una pantalla de 5 pulgadas, batería de solo 2 horas de duración y parecía más una caja que una computadora. Un par de años después, en 1983, saldría a la venta la primera PC verdaderamente portátil, la Compaq Portable, que en ese entonces costaba $2,995. Hubo otros modelos creados por otras compañías, la Cucaburra y la Kaitronic, y otras que tienen nombres como trabalenguas. Pero el verdadero cambio llegó en 1991, cuando Apple lanzó su PowerBook, que fue la primera laptop que parecía diseñada para humanos normales. Esta laptop tenía un trackpad, que son esos rectángulos donde mueves el dedo en lugar de un ratón externo, teclado ergonómico que no te lastimaba las manos y una batería que duraba varias horas. Pesaba 5 kilogramos y aunque costaba $3,000 y tuvo mucho éxito, las cosas nunca volvieron a ser iguales. La evolución que han tenido estos aparatos desde entonces ha sido sorprendente. En 1990, las laptops pesaban 10 kilogramos. Las más modernas pesan solo 900 gramos, menos que una botella de agua. Pero lo importante no es solo el peso, pues los procesadores son miles y miles de veces más rápidos. El almacenamiento es miles de veces mayor. Las baterías pueden durar por horas y las pantallas son más claras y nítidas que cualquier cosa que Alan Kay pudo haber imaginado. Así que la próxima vez que uses una computadora personal, piensa que es el resultado de más de 50 años de innovación constante y que cuando los inventores sueñan en grande y trabajan sin parar, lo imposible de ayer se convierte en lo normal de hoy.
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3: Regresamos.

Pues ayer por la noche se dio a conocer y lo publicamos en www.aristeguinoticias.com este texto que envió o que escribió el hijo del expresidente Andrés Manuel López Obrador al presidente Donald Trump, en donde está pues hablando de que se le quitó su visa. Se le quitó la visa al hijo del expresidente López Obrador, a Andrés Manuel López Beltrán, este pues político mexicano que fue en su momento secretario de organización del partido Morena y que ahora pues está pues en lo que llamaríamos pre-campañas, buscando tener un espacio en el Congreso, como se sabe. Y bueno, pues más allá de su aspiración política en la que está trabajando, ha hecho público este documento, esta carta dirigida a Donald Trump. La voy a leer para que la conozca usted de forma directa y que tengamos pues en el mapa de las cosas precisamente esta información. Deme un segundo y ahora mismo la comparto con usted.

Donald Trump, presidente de los Estados Unidos de América, presente. Le dice el hijo del expresidente López Obrador al presidente de los Estados Unidos. Me dirijo a usted con respeto, con el respeto que me merece en lo personal y por su investidura, para informarle que Marco Rubio, secretario del Departamento de Estado, y Christopher Landó, subsecretario de esta dependencia, autodenominado el quitavisas, han ordenado quitarme el permiso para ingresar a Estados Unidos de América. Como es evidente, esta decisión es de carácter político, más bien politiquero y propagandístico, al estilo hitleriano, dice López Beltrán. Pues no existe ninguna razón que justifique tan arrogante proceder. No sobra asegurar que dichos funcionarios no cuentan con ninguna prueba contra mi persona acerca de algún acto inmoral o delictivo, aunque siempre he guiado mi vida pública y privada con ideales, principios y honestidad infundidos por mis padres y practicados por convicción en mi quehacer político. En realidad, el hecho de quitarme la visa no es más que una burda y perversa canallada, dice en este texto López Beltrán. En realidad, el hecho de quitarme la visa no es más que una burda y perversa canallada de estos funcionarios y otros halcones.

los rodean actúan como jefes de pandilla o jefes de pandillas dedicados a espiar. Escuche lo que dice. Dedicados a espiar, acosar, intervenir y agraviar a otros países, gobiernos y políticos que consideran, entre comillas, comunistas, amenazas para la seguridad de Estados Unidos, entre comillas, y también, entre comillas, narcoterroristas o con cualquier otra excusa. Es lo que dice en esta parte de la carta.

0: Bueno, pues sigo leyendo. En realidad, el hecho de quitarme la visa no es más que una burda y perversa canallada que estos funcionarios y otros halcones que en sentido estricto no son diplomáticos ni mucho menos políticos, pues ellos actúan como jefes de pandilla dedicados a espiar, acosar, intervenir y agraviar a otros países. Es parte de lo que dice en la carta que en un momento más leeremos de manera completa. Así que bueno, pues ahí está el anuncio de el hijo de López Obrador, al que se le ha quitado la visa, y después de la pausa le comparto de manera íntegra esta carta que le envió al presidente de los Estados Unidos. Volvemos.
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0: Regresamos. Bueno, regresamos. Tuve cierta complicación para poder leer completa la carta del hijo de López Obrador, pero ya la tengo aquí. Perdón, usted tuvo un problema con la computadora y ya lo arreglamos rápido.

0: Para tener rápida, bueno, para tener la lectura completa precisamente de esto que le envió al presidente de los Estados Unidos, déjeme regresar al punto de origen para leer completo esto que dice López Beltrán desde Teapa, Tabasco. Y bueno, pues entre que habla de hitlerianos, entre que habla de una situación que él llama fobia enfermiza. Fobia enfermiza es una manera de expresar las cosas de López Beltrán a esto que ha ocurrido. Y bueno, pues también dice que quitarle la visa de esta manera es hitleriano, dice en este comunicado que leo completo. Me dirijo a usted con el respeto que me merece en lo personal por su investidura para informarle que Marco Rubio, secretario de Departamento de Estado, y Christopher Landó, subsecretario de esta dependencia, autodenominado el quitavisa, han ordenado quitarme el permiso para ingresar a Estados Unidos de América. Como es evidente, esta decisión es de carácter político, más bien politiquero y propagandístico, al estilo hitleriano, dice López Beltrán, pues no existe ninguna razón que justifique tan arrogante proceder. No sobra asegurar que dichos funcionarios no cuentan con ninguna prueba contra mi persona acerca de algún acto inmoral o delictivo, pues siempre me he guiado en mi vida pública y privada con ideales, principios y honestidad, infundidos por mis padres y practicados por convicción en mi quehacer político. En realidad, el hecho de quitarme la visa no es más que una burda y perversa canallada de estos funcionarios y otros halcones, le llama, que en sentido estricto no son diplomáticos ni mucho menos políticos, pues ellos y quienes los rodean actúan como jefes de pandilla dedicados a espiar, acosar, intervenir y agraviar a otros países, gobiernos y políticos que consideran comunistas, amenazas para la seguridad de Estados Unidos, narcoterroristas o con cualquier otra excusa para tratar de justificar sus represalias destinadas a quienes no se alinean o someten a sus afanes autoritarios, facciosos y a sus corruptelas, dice López Beltrán. Esto último lo sostengo porque es de dominio público que la mayoría de estos personajes se caracterizan por recibir dinero para sus campañas o actividades políticas de parte de vendedores de armas o en pago por los trabajos que realizan de influyentismo llamado lobbying en beneficio de las mafias del poder económico de Estados Unidos, de gobiernos dictatoriales y de empresarios corruptos de extranjeros, es lo que dice López Beltrán. Claro está, señor presidente, que no me causa ningún problema el no visitar Estados Unidos en estos tiempos decadentes y lamentables de odio, racismo, drogadicción, desintegración familiar, inconformidad social y tristeza. Y puedo esperar a que las cosas cambien y existan circunstancias favorables, como cuando gobernaron Abraham Lincoln y Franklin Delano Roosevelt, esos gigantes de la libertad que trataron a México y a su pueblo con auténtica, y pone con letra mayor, con tinta cargada, y trataron a México y a su pueblo con auténtica amistad y respeto a su soberanía. Sin embargo, me gustaría conocer, le dice el hijo de López Obrador a Donald Trump, sin embargo, me gustaría conocer su opinión sobre mi caso y ojalá no lo tome como un desafío, pero considero que sería de elevado nivel moral y de interés público que con la franqueza que le caracteriza me contestara cuando menos dos sencillas preguntas. ¿Está usted enterado de lo que le estoy exponiendo? Y si lo estaba, ¿no le parece un acto prepotente de su parte que demuestra cómo escribió hace poco mi padre, de que usted es un gobernante en la actualidad apático y distinto a el que él conoció y trató? Y si no estaba enterado, presidente, y no hay ningún motivo para quitarme la visa, y se trata solo de una enfermiza fobia conservadora en contra del Movimiento de Regeneración Nacional Morena y de sus dirigentes, ¿por qué no destituye a Rubio y a Landó, así como a quienes son iguales a ellos y le están haciendo daño por estar llenos de resentimientos y actitudes sectarias? ¿O acaso no es evidente, dice el hijo de López Obrador, ¿O acaso no es evidente que actúan como jefes de grupo o de camarilla y no como hombres de Estado? Presidente Trump, todavía es tiempo de que usted comience una nueva etapa, apoyado con profesionales de la política, hombres y mujeres leales de los que ponen siempre, por encima del interés personal, por legítimo que sea, el interés de los ciudadanos y procuran el bien de la nación. En política siempre será mejor rectificar que caer en la autocomplacencia, y es de sabios cambiar de opinión. Espero su respuesta, le dice el hijo de López Obrador, Andrés Manuel López Beltrán, al mismísimo presidente de los Estados Unidos. Espero su respuesta para también saber a qué atenernos, lo cual siempre se agradece, porque la hipocresía no puede ser la doctrina que guíe el noble oficio de la política, porque la hipocresía no puede ser la que no puede ser la doctrina que guíe el noble oficio de la política, y menos cuando se trata de la relación entre pueblos amigos y naciones con decoro. Saludos, y aquí está la firma de Andrés Manuel López Beltrán en esta carta dirigida al presidente de los Estados Unidos con motivo de que le quitó Estados Unidos la visa a Estados Unidos al hijo del expresidente de la República. ¿Qué piensa usted de todo esto? Tenemos un buzón de voz abierto, tenemos este buzón de voz en donde pues recibimos los puntos de vista, los análisis, y esto merece una reflexión, esto merece un análisis de todos nosotros para efectos prácticos. ¿Qué significa primero que le hayan quitado la visa? ¿Por qué? ¿Por qué Estados Unidos decidió retirarle la visa a una figura como la que estamos aquí mencionando? ¿Por qué decidió quitarle la visa al hijo de un expresidente de la República? Nada más ni nada menos que al hijo de Andrés Manuel López Obrador. El gobierno de Donald Trump ha decidido retirarle la visa. No dice aquí, por cierto, desde cuándo sabe que le retiraron la visa, si se la acaban de retirar o ya tiene tiempo. Hay versiones que hablan de que lleva meses sin la visa. No lo sabemos, no lo dice aquí, no es algo que se pueda comprobar en este momento de la mañana. Simplemente confirma que se le quitó la visa al hijo de López Obrador. Ahí dejamos el buzón de voz abierto porque es uno de los temas, uno de los varios temas, además de las listas, que también hablaremos de las listas de gobierno de la República y de lo que esto significa para efectos prácticos. Así que entre retirado de visas y entre listas del gobierno de la República y otros temas, está nuestro buzón de voz abierto para ustedes este día viernes. Gracias por estar aquí.
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0: Pues el Partido Acción Nacional emitió de inmediato un comunicado respecto al tema de la visa quitada al hijo de López Obrador, y lo que dice el Partido Acción Nacional es lo siguiente. Titula su comunicado de esta forma: el cerco se cierra sobre Andy López Beltrán y el gobierno ya no puede seguir encubriéndolo. La visa no se le retiró, la visa no se la retiró la oposición, los medios de comunicación ni algún supuesto juez conservador. Se la retiró el gobierno de Estados Unidos y el propio Andrés Manuel López Beltrán ya lo confirmó. Ahora Andy se declara perseguido, ataca a las autoridades estadounidenses y califica la decisión como una canallada. Es el viejo manual de Morena. Cuando los descubren, se victimizan. Cuando les exigen explicaciones, gritan complot. Cuando las investigaciones se acercan, se envuelven en la bandera nacional. El nombre de Andy aparece mencionado en un testimonio, dice el PAN. El nombre de Andy aparece mencionado en un testimonio incorporado a la carpeta de investigación de la Fiscalía General de la República sobre la gigantesca red de huachicol fiscal que operó desde las aduanas. Un testigo declaró que bastaba mencionar que un cargamento era un tema de Andy. Bastaba mencionar que un cargamento era un tema de Andy para intentar detener las revisiones federales. No es un chisme de redes, ni una fabricación de la oposición. Está asentado en un expediente ministerial. Su amigo personal, Jorge Amílcar Olán, lleva años en el centro de escándalos e investigaciones relacionados con contratos, obras públicas, combustibles y negocios vinculados con gobiernos de Morena. Portacelis Gas and Oil, empresa ligada al entorno de Amílcar, importó combustible suministrado por Icon Midstream. Las oficinas de Icon en Houston fueron cateadas como parte de una investigación criminal estadounidense por presunto contrabando de combustibles y posibles vínculos con organizaciones criminales. A esto se suma una larga cadena de amigos de Andy colocados en posiciones estratégicas del gobierno, contratos millonarios y negocios alrededor del Tren Maya, Dos Bocas, el sector salud y otras obras públicas, dice Acción Nacional. El gobierno de López Obrador fue utilizado como oficina de colocación para sus amigos y como ventanilla de negocios para su círculo más cercano. A estas alturas, hablar de simples coincidencias es insultar la inteligencia de los mexicanos. Todos los caminos llevan a Andy, dice en este comunicado el PAN. Todos los caminos llevan a Andy. Por eso, Acción Nacional exige que la Fiscalía General de la República cite inmediatamente a Andrés Manuel López Beltrán y abra una investigación integral sobre sus posibles vínculos con el huachicol fiscal, el tráfico de influencias, las operaciones con recursos de procedencia ilícita y la red empresarial construida alrededor de sus amigos. Exigimos que la Unidad de Inteligencia Financiera rastree las cuentas, transferencias, contratos y operaciones de López Beltrán y de su círculo cercano. Si existen elementos suficientes, deben congelarse las cuentas y asegurarse los bienes involucrados. Aquí no caben más carpetas enterradas, ni fiscales obedeciendo órdenes políticas. Claudia Sheinbaum también tiene que responder. Debe informar qué sabe su gobierno sobre la revocación de la visa, si recibió información de Estados Unidos y por qué las instituciones mexicanas se han negado a investigar seriamente al hijo del expresidente. La presidenta debe decidir si gobierna México o administra el encubrimiento del clan López Beltrán. Andy también debe publicar íntegramente la notificación que recibió, explicar el origen de la riqueza que le permite llevar una vida de lujos y aclarar sus relaciones con Amílcar Olán y con todos los empresarios beneficiados durante el sexenio de su padre. No puede pedir el voto, buscar una diputación y pretender esconderse detrás del victimismo. Morena debe, dice el Partido Acción Nacional, debe suspender cualquier candidatura a su favor. México no permitirá que utilice una curul y el fuero constitucional como refugio frente a las investigaciones. Esto dice Acción Nacional una vez que se dio a conocer la carta enviada por Andrés Manuel López Beltrán al presidente de los Estados Unidos, Donald Trump. Ahí están los dos textos completos para que usted pueda analizar y podamos seguir de cerca el momento que se está viviendo en México con motivo de este anuncio, con motivo de la confirmación del retiro de la visa estadounidense al hijo del expresidente de México, Andrés Manuel López Obrador.

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1: Jesús, buenos días y bienvenido. Saludos a los Estados Unidos. ¿Cómo estás?
2: Carmen, muy buenos días. Pues parece que se viene otra guerra de Estados Unidos en materia de comercio en contra de México y por lo menos, Carmen, otros 39 países. Y es que la Casa Blanca dio a conocer un informe elaborado por la Representación Comercial Especial dedicada justamente al intercambio de bienes y servicios con el mundo, en el cual indica que hay una especie de red fantasma, Carmen, por lo cual mercancías de China llegan a los países con los cuales hay un acuerdo en temas de los aranceles y se vuelven a reetiquetar, a armarse todos esos productos que llegan de China y se envían a los Estados Unidos con una especie de red fantasma o un frente para evitar que se cobre los aranceles a China, impactando, dice la Casa Blanca, a la economía estadounidense en por lo menos 70 mil millones de dólares al año. Es una cantidad importantísima en temas comerciales. Y bueno, dice también la mansión presidencial dominada por Donald Trump que esto le está causando un enorme déficit a los Estados Unidos en materia de comercio, que enfrentan un desafío creciente por el transbordo ilegal de mercancías a través de los terceros países, utilizando, como él dice, evadir los aranceles. Debemos recordar, Carmen, que no es la primera ocasión que el gobierno de Trump, la USTR, acusa a nuestro país, a México, de ser parte de esta red para evitar el pago de los aranceles chinos. Lo habíamos visto en el tema del aluminio y el acero, que recordarás, Trump les impuso un arancel a estas importaciones mexicanas que hay en los Estados Unidos, aun cuando nuestra nación no es el principal proveedor de estos metales a los Estados Unidos. La nueva amenaza, y de acuerdo también a un informe que enviaron al Capitolio, podría implicar el hecho de que nuevamente Trump, a través de órdenes ejecutivas, establezca aranceles punitivos a esta red fantasma de países que él asegura están ayudando a China a meter sus productos a la Unión Americana. Habría que esperar qué acciones toma y de cuántos serían esos aranceles punitivos a esta red de países, red fantasma, como lo llamó la Casa Blanca, porque en el caso del señalamiento de México dice que es una especie de traición y suponemos que se refiere por el Tratado de Libre Comercio, el T-MEC que hay no solo con México, sino también con Canadá. Es la Casa Blanca que da a conocer este informe y de alguna manera, Carmen, hay que tomar en cuenta que Trump, aún con reveses que da en ocasiones, que se echa para atrás con el tema arancelario, para él sigue siendo una herramienta básica de combatir lo que él llama la guerra comercial, que le ha provocado, dice la Casa Blanca, enormes déficits de comercio a los Estados Unidos. Y China, pues, ha sido señalada por Trump como el principal enemigo que tiene Estados Unidos en materia comercial. Las dos grandes potencias económicas en pleito ahora por esta red fantasma de comercio.
1: Ni más ni menos, pues, muy fuerte. Y en el caso mexicano, bueno, pues, colocado como caballo de Troya, nos dijeron.
2: Así es.
1: Caballo de Troya, nos dijeron, porque pues están planteando que empresas chinas evaden los aranceles efectivamente y con procesos mínimamente de reempaquetamiento o con alguna intervención mínima de México, pues ya se convierten en cosas hechas en México, pero que en realidad vienen de China y de ahí vienen y de ahí se van a los Estados Unidos. Eso es lo que está denunciando y la cifra que da respecto a lo que no recibieron de ingresos arancelarios es bastante alta. Estamos hablando de que dicen 28 mil millones de dólares en ingresos arancelarios no recaudados en 2025.
2: Y en total, cuando hace la suma de los 40 o más de 40 países, sí. La Casa Blanca dio a conocer que son unos 70 mil millones de dólares al año, Carmen. Es enorme la cantidad que presuntamente se va de en aranceles a través de esta red con la reetiquetación de los productos chinos en países como el nuestro, que lo señala claramente este informe de la Casa Blanca.
1: Ni más ni menos, pues veremos qué surgirá a raíz de este informe, ¿no?, que al final de cuentas publicó el gobierno estadounidense de este informe. Y bueno, pues iremos siguiendo cerca esta historia, porque son miles y miles y miles de millones de dólares que está reclamando Estados Unidos de aranceles no cobrados.
2: Y que además asegura que con las acciones que se tomen en represalia los van a recuperar. Por eso habría que esperar a qué le sube los aranceles México, a qué sectores y a cuántos países se los impone más alto.
1: Ni más ni menos.
2: Porque deberemos recordar que justamente nos encontramos en la etapa de revisión o renegociación del T-MEC con Estados Unidos, Carmen. Y aún así, pues ahora con esto se complican esas conversaciones con México y Canadá. Y recordar también que Trump ha dicho que a Estados Unidos no le hace bien el T-MEC.
1: No, bueno, tan tiene esa opinión que simple y llanamente no aceptó que se refrendara 16 años y tendremos 10 Así años es. De revisiones anuales. Es una postura clarísima y bastante fuerte para México, para Canadá.
2: Sí, aun cuando lo hemos aclarado, ¿no? Él no quiere eso, el que caduca primero es Donald Trump y no el T-MEC.
1: Eso sí, se irá antes que el T-MEC, eso sí, ni duda cabe. Oye, pues se va en agosto una funcionaria de primer nivel del gobierno de Estados Unidos. ¿Qué pasó con Caroline?
2: Pues mira, Carmen, Trump anunció a través de Truth Social, la red cibernética que le pertenece, que Caroline Leavitt, la portavoz de la Casa Blanca, se va a finales de agosto, porque dice el mandatario quiere pasar más tiempo con su familia. Hace unos meses tuvo a una bebé, Leavitt, y parece que ese es el pretexto. Pero aquí creo que es justo eso, Carmen. Y además es tradición en la Casa Blanca que los portavoces, sean hombre o sean mujer, duren más o menos el tiempo que lleva Leavitt. En algunos casos se extiende a 2 años. Estoy hablando de las últimas presidencias, porque antes no era así. Y se busca un reemplazo, se considera que es el tiempo que debe permanecer un portavoz en la Casa Blanca para refrescar justamente, valga la redundancia, la voz oficial ante los medios de comunicación de la mansión presidencial. Y en este caso, pues todo parece indicar que esta joven sí quiere estar más tiempo con su bebé recién nacida y pasar con su familia, pero deja Trump claro que se mantendrá Leavitt como una de sus principales asesoras. Ella se ha destacado por ser una gran defensora del mandatario de los Estados Unidos y actúa igual con los medios de comunicación, Carmen, porque a través de ella, en esta segunda presidencia de Donald Trump, se modificó el esquema de lo que hablábamos ayer, la fuente presidencial, la reubicación en la sala de prensa de los medios de comunicación y el ingreso de los nuevos medios de comunicación cibernéticos afines a las políticas e ideologías del mandatario. Ya veremos a quién elige Donald Trump para reemplazar a Caroline Leavitt, pero sí creo, Carmen, es mi percepción, que porque Leavitt quiere estar más tiempo con su bebé recién nacida, lo había dado a entender hace unos meses antes de que se fuera temporalmente de la mansión presidencial para dar a luz, que ella iba a tomar una decisión respecto a lo que sería pasar más tiempo con su familia, y ayer lo confirmó el propio presidente de Estados Unidos.
1: Ahí está confirmado. Gracias por contarnos de todo esto. Jesús Esquivel, como siempre, gracias. Buenos días y buen fin de semana.
2: Buen fin de semana, Carmen. Abrazo.
1: Abrazo para ti.

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1: Bueno, vamos por partes en este viernes con el tema de las listas, que bueno, en algún punto nosotros dijimos de qué se trata esto. Subimos un mensaje ayer en nuestro sistema multiplataforma, que muchísimas gracias al público que esta semana, pues, nuestro equipo de data nos confirmó que tenemos 20 millones de seguidores más ya. Se han ido sumando también esta semana, pero más de 20 millones de seguidores en nuestro sistema multiplataforma de Aristegui Noticias. Estamos felices de ello. Y bueno, desde ahí es que compartimos un mensaje, una reflexión, un comentario, preguntando de qué se trata esto de las listas. Estamos incluidos como Aristegui Noticias en esas listas que presentó como una suerte de red la consejera jurídica de la Presidencia de la República. Después salió a dar un mensaje aclaratorio. Hablemos de todo. Esto es parte de lo que Luisa María Alcalde, consejera jurídica de la Presidencia, expuso en Palacio Nacional, hablando de cuatro capas y de sus respectivas funciones. Y mostró ahí los números y la información que se traduce, que se encontró con la investigación que se ha hecho por parte de la Presidencia, dinero público ocupado para precisamente identificar nombres, apellidos, direcciones electrónicas y todo lo que ahí se expuso en esa suerte de red. Luisa María Alcalde pues señaló con listas esta presunta red digital contra la 4T, Gobierno de México, y pues acusó esta presunta red digital que amplifica las críticas, dijo, contra la 4T y el gobierno, con cientos de miles de cuentas involucradas. Luisa María Alcalde, consejera jurídica de la Presidencia, presentó este análisis sobre esta presunta red de amplificación digital y afirmó que difunde y multiplica mensajes críticos contra el gobierno federal y la llamada Cuarta Transformación. Como le digo, en la lista de medios y comentaristas que, según el gobierno, originan o originamos y legitimamos parte de estos mensajes, aparece Aristegui Noticias y otros que están ahí ya vistos públicamente. Durante la conferencia, que por cierto le llaman erróneamente derecho de réplica, porque deberían revisar que el derecho de réplica es para los ciudadanos, no para las autoridades, que tienen otra característica en su existencia, pero en fin, le ponen derecho de réplica a esta conferencia de prensa que realiza cada miércoles la consejera jurídica en Palacio Nacional. Y ahí Alcalde, este miércoles, aseguró que el análisis abarcó 7 meses, del 1 de enero al 8 de agosto de 2026, y que se realizó sobre 98 cuentas semilla mediante 4 consultas independientes. De acuerdo con la exposición, el supuesto ecosistema está dividido en 4 capas, medios y analistas, figuras públicas y emisores políticos, cuentas anónimas o de ataque, y un anillo de amplificación compuesto por cuentas que la funcionaria identificó como bots. Alcalde sostuvo que la primera capa está integrada principalmente por 54 cuentas de medios y comentaristas a las que atribuyó 282.866 publicaciones durante el periodo analizado. Según su explicación, estas cuentas son las que originan o las que originamos y legitimamos, según esta exposición, los mensajes mediante investigaciones, noticias y opiniones. Pues sí, que eso es lo que hace. Presentada por la funcionaria, aparecen varios nombres que ya mencionamos en nuestro comentario en la red en el sistema multiplataforma de Aristegui Noticias. Están nombres como Adela Micha, Ciro Gómez Leiva, Dolia Esteves, El Universal, López Dóriga, Loret de Mola, Latinus, Reforma, Sarmiento, Denise Dresser, Aristegui Noticias. En fin, está la lista ahí disponible para quien la quiera revisar completa. Alcalde no presentó en su exposición una acusación específica en esta operación de cuentas automatizadas, pero sí hablo de que desde todas estas cuentas se genera información, comentarios, se origina contenido y se legitima. La línea explicativa es en estas cuentas de medios y comentaristas se origina información, investigaciones, comentarios, se legitiman. Y luego ya viene el siguiente conjunto de fases que explicó en esta conferencia, que se ha convertido en una circunstancia pues bastante, bastante inquietante, porque eso de hacer listas, independientemente de que después vino una segunda explicación, primero lo que dijo fue esto.
2: Medios y comentaristas, de aquí se origina y se legitima el mensaje. Entonces tenemos varias cuentas, Atypical, tenemos Viviana Velasco, Adela Micha, Ciro Gómez Leiva, Dolia Esteves, Javier Negre, Juan Ortiz, ADN 40, Azteca Noticias, Carlos Alarraqui, Claudio Ochoa, El Universal, Joaquín López Dóriga, La Derecha Diario, Ana Paula Ordorica, Azucena Oresti, Carlos Loret de Mola, Código Magenta, Héctor de Mauleón, Jorge Ramos, Laisha Wilkins, Aristegui Noticias, Beatriz Pajés, Chumel Torres, Denise Dresser, Javier Alatorre y José Cárdenas. Principalmente vemos que quienes tienen mayor interacción, adelante, nos falta una segunda, Latinus, Lourdes Mendoza, Marcelo Carrillo, México a la derecha, Pascal Beltrán del Río, Reina Jaidé, UNH Plus, Leo Zuckerman, Luis Arturo Herrera, Marco Levario, Nayeli Roldán, Pedro Ferriz, Salvador García Soto, ultraderecha, León Krause, Luis Cárdenas, María Amparo Casar, Pablo Iriart, Raimundo Riva Palacio, Sergio Sarmiento, Víctor Trujillo, Broso, Leticia Robles, Manuel López San Martín, MCCI, que es Mexicanos a Favor de la Corrupción, Paola Rojas, Reforma y The Right News Show. Todos ellos son los medios que principalmente son los que originan el mensaje que luego esta red va a retomar. Entonces, ¿de dónde salen los mensajes principalmente que se distribuyen? De estos medios y analistas, comentaristas, comentócratas. ¿Cómo lo legitiman? A través de investigaciones, noticias y opinión.
1: Esto fue lo que dijo el miércoles, y al presentar las cosas de esta manera, pues por supuesto reaccionamos y planteamos cosas como de qué se trata gobierno de Claudia Sheinbaum, cómo entender que el gobierno de la República emita estas listas, y pues se recuperó el mensaje, bueno, la declaración que hizo hace algunos años Claudia Sheinbaum hablando de listas. Mire, hay que recuperar también ese fragmento, pero antes de eso, hubo muchas reacciones. Nosotros ayer subimos un mensaje en donde decíamos listas de personas con nombres y apellidos nos hacen recordar los peores momentos de la humanidad. Hubo listas en tiempos terribles como el nazismo, hubo listas en tiempos terribles como el macartismo, que finalmente, pues, combatiendo al comunismo, hubo listas de todo tipo para, pues, señalar, satanizar o exterminar, incluso en algunos otros momentos como Camboya y los polpotianos. En fin, cuando se habla de listas de personas y se pone un régimen señalando a gente con nombre y apellido y específicamente poniendo esta exhibición, pues evidentemente genera una reacción como la que hubo y como la que hay todavía. Así que el tema de las listas de Sheinbaum, pues evidentemente obligó a Luisa María Alcalde a emitir un segundo mensaje, este ya en redes sociales, ya no en el Palacio Nacional, sino ella sale a explicar qué es lo que quiso decir con estas listas que expuso en su conferencia del pasado miércoles. Aquí va.
2: He visto algunas reacciones al programa de ayer de Derecho de Réplica. Hay quienes hablan incluso de que presenté una supuesta lista de periodistas enemigas del gobierno. No es el caso. Lo que presentamos fue un análisis sobre cómo funciona un ecosistema digital de amplificación artificial de tendencias y quiénes aparecen en este ecosistema. Una noticia, una opinión o una publicación se puede emitir por un periodista, medio o político. Eso no significa que esa persona o ese medio forme parte de ninguna operación. Lo que ocurre después es lo relevante. Otras cuentas anónimas, que hemos denominado trolls, retoman el contenido de estos medios o políticos, lo replican, lo conectan con una narrativa coordinada para posicionar tendencias. Y finalmente, una enorme red digital de más de 500,000 de bots en distintos países del mundo lo amplifican hasta convertirlo artificialmente en una conversación de millones de publicaciones. Vamos a ver aquí un ejemplo, pero hay muchos. Aquí está el medio, la noticia, primera plana, se retoma por este troll, se editorializa y luego explota a través de los bots. Esto es precisamente lo que estamos estudiando. No hay listas negras, ni decimos que los medios estén financiando bots o trolls. Lo que aseguramos es que hay gente que sí está financiando, y es evidente. Y la gente tiene derecho a saber este tipo de fenómenos.
1: Bueno, pues ahí está la explicación que dio Luisa María Alcalde sobre estas listas publicadas de esta manera. Y se recordó, decíamos, a la presidenta actual cuando estaba en otros tiempos hablando de otro momento, otra circunstancia, en donde ella aparecía en una lista que alguien publicó en alguna situación que se vivía en 2021. Y esto fue lo que ella dijo cuando se mencionó el tema de listas. En aquel momento es otro contexto, pero es importante retomarlo porque coincide ese momento de su reflexión con lo que significa, pues efectivamente, pues la emisión de listas de nombres y apellidos como las que se presentaron el miércoles. Ahora bien, la explicación de Luisa María Alcalde que acaba usted de escuchar, ya me dirá usted qué piensa, pero por lo pronto, hablando de listas, Sheinbaum hace algunos años decía lo siguiente.
3: Que me apunten en la lista, porque este tuit, primero soy militante desde hace muchos años de este movimiento. Son millones y millones y millones de mexicanos. Difícilmente podría haber una lista. Y segundo, y es lo más importante, esto es una posición fascista. Así lo catalogo. ¿Quién hace listas? El macartismo, el nazismo. Ellos son los que hacían listas. ¿Para qué quiere hacer una lista? Entonces, esto es la derecha en nuestro país. Los que quieren hacer listas. Nosotros lo que abrimos es el debate, pero no hacemos listas de absolutamente nadie, sino sencillamente hay crítica de parte de todos los que pertenecemos a la Cuarta Transformación, debate, pero hay absoluto respeto a la democracia, a la libertad de expresión, a la libertad de reunión, a la libertad de manifestación, a la libertad en las elecciones. Entonces, este tuit de este personaje pues es fascista, y de una vez digo que yo estoy en la lista de la Cuarta Transformación.
1: Bueno, esto decía Claudia Sheinbaum en 2021 y se recordó ampliamente el día de ayer por obvias razones. Y bueno, pues ya escuchamos lo que Luisa María dijo el miércoles. Reaccionamos al respecto de lo que nosotros vimos en esta inclusión a esta en estas listas de Aristegui Noticias y otros medios y otros periodistas que han también reaccionado al respecto en las últimas horas. Obviamente, ya escuchamos y presentamos completa su explicación hace unos instantes. Y bueno, pues estamos frente a este ecosistema digital. La consejera jurídica habla de un ecosistema digital de amplificación artificial de tendencias. ¿Eso existe? Claro que existe. No hay la menor duda de que existe. Nosotros como periodistas también hemos contribuido para conocer parte de ese ecosistema. Y por cierto, no pasó nada desde la perspectiva de la autoridad. En este medio de comunicación, en Aristegui Noticias, publicamos una serie muy importante que llamamos Televisa Leaks. Televisa Leaks es una muestra del tipo de cosas que se pueden hacer desde ciertos lugares para atacar a ciertas personas, ciertos individuos, o favorecer, según sea el caso. Y pudimos mostrar con muchísima nitidez cómo se puede operar desde un ámbito específico. Ya hemos hablado amplísimamente de Televisa Leaks, cómo se puede operar desde un ámbito específico, cómo se puede tener recursos, dinero, recursos, gente, máquinas, pauta, todo eso que es contribuir a un ecosistema digital de amplificación artificial de tendencias, existe. Nosotros hemos contribuido para mostrar una parte del tipo de cosas que ocurren en México y a nivel internacional. Ahí no hemos visto que se preocupe para nada el gobierno de Claudia Sheinbaum. No tuvo ningún elemento mínimo que permitiera que la autoridad investigara lo que los periodistas publicamos en una serie de más de 25, 26 reportajes, con 5 terabytes disponibles que una persona nos hizo llegar, nos entregó, que es Germán Gómez García, el joven que trabajó en esa televisora durante 8 años, y bueno, pues nos mostró con mucha nitidez cómo es que se opera, cómo es que se hacen las cosas, cómo es que se ordenan las cosas, cómo es que se pauta, cómo es que se hacen guiones, cómo es que se crean o se fabrican informaciones, y todo eso que está en esta serie periodística de Aristegui Noticias llamada Televisa Leaks. Ahí no se asomó para nada el gobierno de la República. Se asomó en otros lugares donde también puede estar ocurriendo lo que dice Luisa María Alcalde, que es ecosistemas digitales que amplían artificialmente las tendencias. Y puso en la misma mesa a periodistas, medios de comunicación, actores políticos, cuentas secretas. Hizo una combinación de todo y emitió un mensaje que fue interpretado como que ese es un señalamiento de que trabajamos en red, como si nos pusiéramos de acuerdo todos esos cada noche para ver qué hacíamos al día siguiente en materia de comunicación. Cuando se habla de una red, pues se habla de que las partes de esa red están interconectadas para actuar con un propósito. Ese fue el mensaje que se emitió y ese fue el punto de quiebre que generó el conjunto de reacciones que emitimos en las últimas horas. Cada quien a su manera, cada quien reaccionó. No nos pusimos, por lo menos nosotros, no nos pusimos de acuerdo con nadie para salir a decir, oigan, ¿de qué se trata? ¿Qué tienen en la cabeza para poner públicamente una lista o listas de nombres, apellidos y medios? Bueno, la explicación de Luisa María es la que usted acaba de escuchar. Los medios emiten información, noticias, comentarios, investigaciones, generan esa información, legitiman el mensaje porque proviene de medios y comentaristas reconocidos públicamente. Luego eso entra en un circuito que ella llama una red, pero puso todo en la misma mesa, como si fuera una lógica completa de articulación donde todos los que estamos ahí participamos con conciencia de participar en algo que tiene un propósito específico que dice ella es dañar al gobierno de la República en pocas palabras. Puesto así, se interpretó claramente como poner a la luz pública una suerte de lista de los enemigos del gobierno, cosa que después ella dijo no se trata de eso. Bueno, dice el doctor Alcocer, que está siguiendo la transmisión, Jorge Alcocer, le mandamos un abrazo, lo siguiente: ecosistemas digitales, ecosistema digital, amplificación artificial de tendencias, pues eso es una red, dice Alcocer. ¿Qué supone una red? Supone asociación, complicidad e intención deliberadamente de generar una tendencia de opinión pública artificial. La consejera jurídica, dice el doctor Alcocer, se enreda en sus propias palabras. Pues ahí está lo que dijo el miércoles y lo que aclaró el día de ayer en este mensaje que hemos transmitido completo para que usted tenga la película más completa posible y tenga su propia valoración de las cosas. Queda ahí para nuestro buzón de voz. ¿Qué piensa usted de las listas y de todo esto que está ocurriendo en México?

0: Ya la presidenta de México hace unos instantes, habló, y no podía ser de otra manera, de las listas. Tenía que asumir una postura la presidenta de la República, sobre todo porque se ha recuperado lo que ella dijo en 2021, de aquellas listas, de lo que ella entendía, y con toda razón. Cuando se hacen listas desde un gobierno, desde un régimen, desde un ámbito de poder, bueno, son asuntos que nos remiten a situaciones que nadie quiere en el planeta que se repitan. Bueno, dice la presidenta lo siguiente.
1: Que por cierto aprovecho para decirlo, porque ya están diciendo que la lista de Sheinbaum, y les invito a que vean nuevamente la conferencia de prensa de derecho de réplica de Luisa María y lo que ayer dice Luisa María. Luisa lo que dice es, viene una noticia de una cuenta y de ahí se agarra todo un mecanismo en contra de una posición política, de un proyecto, de la presidenta. Mostró cómo funcionan las redes hoy. Nunca dijo, esta es la lista de quién sabe qué. No, no, pero ya, todos, la lista de Sheinbaum. Sí, hay la mayor libertad de expresión de la historia. ¿A quién se le censura? Pregunto, ¿a quién? A nadie. Entonces ahora se van a dejar venir, seguro, ahí se los aviso. Ah, de que le quitaron la visa al hijo del presidente López Obrador. ¡Ah, escándalo mundial!
0: Pues sí, escándalo mundial, ¿no? ¿O no? ¿Qué significa que le quiten la visa al hijo del expresidente de la República? Pues ya me dirá usted si es escándalo mundial o no. La presidenta minimiza, la presidenta se mofa del asunto. Y pues ahí está la postura de la presidenta, que también ponemos para usted completa, para que usted escuche lo que dice la presidenta de la República y usted pueda tener su propia valoración de las cosas. Así que, pues esto acaba de decir la presidenta de México e invita a que quien esté criticando el asunto vuelva o volvamos a ver la conferencia de Luisa María Alcalde el pasado miércoles. Ya transmitimos un fragmento importante de lo que dijo y ahí está, para quien la quiera ver completa, la conferencia del miércoles, lo que dijo ayer Luisa María Alcalde y las reacciones múltiples que está teniendo este asunto de las listas. Y ahora la presidenta de México dice lo que usted acaba de escuchar. Así están las cosas. Y respecto a la visa de quitarle la visa al hijo del expresidente, pues ya escuchó usted la expresión que hizo. Como diciendo, van a hacer un escándalo del tema de que le quitaron la visa. Pues no es una cosa menor, presidenta. Más allá de si es escándalo mundial, que no creo que llegue al caso de mundial, pero sí en México, no es un tema cualquiera, no es un asunto menor. Independientemente de que también está la carta de Andy López Beltrán, que acabamos de leer completa, en donde él acusa de que esto es hitleriano, en donde él acusa a Marco Rubio y a Christopher Landó directamente, le está diciendo a Donald Trump, oiga, ¿usted sabe que me quitaron la visa? Le está pidiendo al presidente que le conteste directamente, ¿por qué me quitaron la visa? ¿O usted sabe que me la quitaron? Y si lo sabe, pues entonces también les arrojó dos o tres frases que repetían lo que su papá dijo en su último mensaje hablando de Donald Trump, de que no era el mismo Donald Trump que él conoció y trató. En fin, dice el hijo de AMLO que esto es fobia enfermiza y hitleriano, en pocas palabras. Y la presidenta dice, con lo de la visa, van a armar un escándalo como si fuera un escándalo mundial. Yo digo que no es un escándalo mundial porque hay cosas en el mundo mucho más importantes que estas, pero para México sí es un tema delicado, importante. Preguntamos, ¿por qué se le retiró la visa al hijo de López Obrador? Puede haber varias razones. Y le está pidiendo, por cierto, el PAN, que también leímos completo su comunicado, está pidiendo que López Obrador dé a conocer qué se le dijo, qué dice la notificación que se le habrá hecho llegar para avisarle que se le había quitado la visa, cuál fue la razón, qué se le dijo a López Beltrán anunciándole la revocación de su visa. Dice el PAN que Claudia Sheinbaum tiene que responder, pero pues ya escuchó usted que lo minimizó. Debe informar qué sabe su gobierno sobre la revocación de la visa, si recibió información de Estados Unidos y por qué las instituciones mexicanas se han negado a investigar seriamente al hijo del expresidente. La presidenta debe decidir si gobierna México o administra el encubrimiento del clan López Beltrán. Parte de lo que dice Acción Nacional sobre este tema de la visa. Bueno, pues ahí está lo que la presidenta de México ha dicho sobre las listas, pidiendo que se vuelva a ver la conferencia de Luisa María y pues minimizando el tema de la visa de López Beltrán retirada por Estados Unidos, diciendo que los críticos vamos a armar un escándalo mundial sobre este asunto. Bueno, ahí está el tema del cual seguiremos hablando esta mañana. Y en más asuntos, adelante.
2: El periodista de investigación Víctor Huarteaga informó en Aristegui en Vivo que el exsecretario de Seguridad de Tabasco, Hernán Bermúdez Requena, presentó una queja ante la Comisión Nacional de los Derechos Humanos contra el gobernador Javier May Rodríguez, a quien señala de vulnerar su derecho a la presunción de inocencia mediante declaraciones públicas sobre las investigaciones penales que enfrenta.
3: Y en su denuncia de 11 páginas ante la Comisión Nacional de Derechos Humanos, precisa de los momentos en los que el gobernador Javier May ha sido pues un juez de facto, calificándolo y juzgándolo en sus declaraciones ante los medios de comunicación. Lo que pide Bermúdez Requena es que la Comisión Nacional de Derechos Humanos analice el caso, presenta las pruebas de todas las publicaciones de medios nacionales reconocidos donde se establece lo que él cree un juicio a priori sin esperar el debido proceso, para que pues su sentencia, ya sea de culpabilidad o inocencia, sea dictada.
2: Y en otros temas, la politóloga y analista Denise Dresser reconoció que la reducción de los homicidios dolosos reportada por el gobierno de México representa un dato positivo, pero advirtió que esa cifra no basta para concluir que la estrategia de seguridad funciona ni que el país atraviesa un proceso de pacificación.
4: Porque mientras el homicidio doloso muestra una caída espectacular, la violencia letal no tanto, esa disminuye solo en 27%, y es una reducción importante.
0: Importante también.
4: Pero no es el 51%. Y además, la violencia letal sigue estando 26% por encima de donde estábamos en el 2015. Entonces, la primera conclusión es, sí hay una mejoría. La segunda es, no hay todavía una pacificación.
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0: En más asuntos, Alberto Carrillo y Alín González, los escuchamos. Buen día.
1: Calor sofocante, insectos y vida silvestre mortal. Así es como entrenan las Fuerzas Especiales de Estados Unidos en Panamá. Desde mediados del siglo XX, la base aeronaval Cristóbal Colón se ha utilizado para preparar a los miembros del servicio estadounidense para operaciones en entornos de selva. Pero, ¿por qué en Panamá? Estos ejercicios responden a acuerdos de cooperación bilateral en seguridad y al interés estratégico de mantener preparadas a sus fuerzas ante posibles escenarios en América Latina. Además, Panamá es miembro del Escudo de las Américas, una coalición contra los cárteles integrada por cerca de una veintena de países. Sin embargo, para Estados Unidos la ubicación de Panamá lo convierte en un punto clave de seguridad hemisférica, vital para el comercio mundial. El curso sumerge a los estudiantes en la jungla de uno de los entornos más implacables del mundo, la selva panameña. Ahí, el servicio estadounidense lucha contra el calor, la humedad y las implacables lluvias tropicales que convierten en el suelo a uno que se hunde, enjambres de insectos, vida silvestre y vegetación casi impenetrable. Mientras las habilidades de supervivencia, tácticas y las operaciones prueban cada gramo de resistencia física y mental que poseen los marines estadounidenses, el secretario de Guerra, Pete Hegseth, asegura que este tipo de acciones están destinadas a contrarrestar amenazas reales que necesitan ser derrotadas. La pregunta es si con el despliegue de fuerzas estadounidenses en América Latina, Estados Unidos podría llegar a emplear la fuerza, o bien si se trata solamente de un entrenamiento en un entorno exigente.
2: Estados Unidos planea ejecutar ataques en tierra contra narcos junto a socios latinoamericanos. Lo que comenzó como una ofensiva aérea contra lanchas en alta mar está a punto de dar un salto sin precedentes a suelo latinoamericano. Desde la selva de Panamá, el jefe del Pentágono, Pete Hegseth, anunció que la guerra contra el narcotráfico de la administración del presidente Donald Trump no se detendrá en el océano. El mensaje es claro. Estados Unidos planea desplegar ataques terrestres directos contra grupos del crimen organizado en la región. Para entender el alcance de este anuncio, hay que mirar los antecedentes. Desde septiembre pasado, Washington lanzó una letal campaña de bombardeos contra presuntas narcolanchas en el Caribe y el Pacífico, dejando un saldo de al menos 215 personas muertas. Ahora, aprovechando su visita a Panamá para unos ejercicios militares, Hegseth confirmó que buscan replicar esa misma capacidad operativa letal, pero esta vez en tierra firme. El plan se apoya en la Coalición Anticárteles de las Américas, un frente de 19 países liderado por Trump que reúne principalmente a gobiernos de extrema derecha como Colombia, Ecuador y Argentina. Para la administración estadounidense, las organizaciones designadas terroristas son tratadas con la misma lógica militar que ISIS o Al-Qaeda.
3: Tal y como vieron con los ataques contra los barcos de las grandes organizaciones de tráfico de drogas, el efecto es el mismo en tierra. Por eso, estamos colaborando con Ecuador, con Colombia y con nuestros socios para llevar la lucha contra las organizaciones de tráfico de drogas a tierra firme. Donde quiera que se trafique con drogas, donde quiera que se amenace al pueblo estadounidense o a nuestros socios, se es un objetivo, al igual que ISIS o Al-Qaeda. Y por eso hablé en serio cuando dije que íbamos a poner en aviso a los cárteles, desde el tráfico de cocaína hasta el fentanilo y las plazas de México.

0: buzón de voz.
1: ¿Qué tal, Aristegui? Buenos días, Ángel Castelán desde Phoenix, Arizona. Estamos viendo tiempos muy malos. Los que vivimos en Estados Unidos tenemos miedo que nos quiten la residencia. El solo opinar, el solo escribir que estás en desacuerdo con las políticas de ahora del gobierno de Estados Unidos. No me imagino a una persona de México diciendo que está haciendo bien Estados Unidos lo que está haciendo. Es una injusticia y creo que ustedes, los medios y los que de veras somos mexicanos, no deberíamos de tener como rey a los Estados Unidos.

0: quitan la residencia solo por opinar diferente a ellos. Saludos.
1: Muy buenos días, Carmen. Con respecto a los temas que estás planteando el día de hoy, en primer lugar, creo que el derecho a las audiencias, el gobierno está subestimando la inteligencia de los ciudadanos. Creo que somos capaces de escuchar, de ver y determinar a quién le creemos y a quién no, y poder hacer un análisis de las acciones gubernamentales y de lo que ustedes, los medios, nos informan. Yo creo que están subestimando nuestra inteligencia y deben dejar de comportarse y de cuidarnos como si fueran nuestros papás, ¿no? Este papá gobierno. Con respecto al tema de Andy López, pues, ¿qué te digo? Es un joven que desafortunadamente su discurso fue uno y en los hechos es otro. No ha dejado de sacar provecho de ser hijo de quien es, de utilizar el apellido del papá. No ha existido trabajo territorial ni en la Ciudad de México ni en ningún otro lado. Y creo que los cargos que ha tenido ha sido por hijo de quien es, ¿no? Es absurdo que se quiera responsabilizar al gobierno de Estados Unidos en hacer estos señalamientos, que porque son gobiernos comunistas. Por Dios, en México no tenemos nada de socialistas ni nada de comunistas. Un saludo a tu maravilloso equipo de colaboradores. Mi nombre es Alessio Yarzábal desde la Ciudad de México. Abrazos.
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3: Sigue la conferencia de prensa con el tema de las listas y bueno, pues hemos sido mencionados varias veces por la presidenta de la República hace un ratito. Acaba de decir la presidenta que lo más absurdo que ha escuchado ella es lo que yo dije ayer. Y lo dice después de que alguien le pregunta y le plantea que yo comparé a Sheinbaum con Stalin y Hitler, cosa que es falso. Así que la propia presidenta está a su vez generando desinformación de lo que se realmente dice en los comentarios, por lo menos de este espacio de noticias. Lo que yo dije ayer es algo que se parece bastante a lo que ella dijo en 2021. Yo no acusé ni estoy diciendo de ninguna manera que Sheinbaum, que Claudia Sheinbaum Pardo, puede compararse ella con Stalin y Hitler. Eso efectivamente sería una barbaridad. Y ella dice que yo dije algo que le parece absurdo porque está entendiendo o está queriendo replicar lo que le preguntó a alguien que le acaba de decir algo por el estilo. Vamos por partes. Primero, yo no dije que Sheinbaum sea Hitler ni Stalin. Punto. Si ella entendió eso, está equivocada. Sí, vale la pena ver cómo dentro del propio régimen y el propio gobierno tienen sus propios mecanismos que evidentemente instalan ideas que no corresponden a la realidad. Por ejemplo, aquí le pregunta una persona de apellido Pedrero, Manuel Pedrero, sobre el tema y lo dice de esta manera.
4: Ese tema, hay también una irresponsabilidad enorme de quienes usan el micrófono. Aristegui en concreto, con el tema de que de por sí tiene un tema de origen, o sea, llamarlo lista de por sí es tramposo. Pero ella, por ejemplo, el día de ayer la compara directamente con Hitler y con Stalin. Entonces, es lo que decía Hannah Arendt, la banalización del mal, o sea, llevarlo a la falacia del ad Hitlerium, que es exactamente lo mismo que se hizo no solamente en gobiernos autoritarios, sino en los peores regímenes de la historia de la humanidad. No hay un llamado a la prudencia, presidente, porque o sea, ya también es un, insisto, un ejercicio de deshonestidad intelectual que no puede ser el estándar mínimo del debate público.
5: Fíjense, es la mejor demostración que hay libertad de expresión. O sea, Carmen Aristegui puede decir lo que ella quiera en su programa. ¿Quién le dice que no? ¿Quién le llama por teléfono al dueño de la radio a decirle, oye, corre a Carmen Aristegui? Porque eso lo hizo Calderón, ¿no? O Peña, algo Calderón en su momento y luego Peña. A cambio de prebendas. ¿No? Eso hicieron. Oye, que el escándalo de la Casa Blanca, que salga Aristegui de las noticias, ¿cómo es posible que se ponga contra el presidente y saque una nota como esa? ¿Qué hemos hecho nosotros para censurar a alguien? ¿Qué hemos hecho? Nada. Ah, derecho de réplica, eso sí, es más, es constitucional. O sea, si los medios, si no hubiera esta conferencia, si yo no tuviera mis espacios de información, pues ¿qué pasaría? Que la gente solo se informaría de lo que dicen los medios de uno o las redes de uno. Y como hemos demostrado en varias ocasiones, y esto fue lo que planteó Luisa, las redes están monetizadas. O sea, tú puedes comprar para que se paute algo. O puedes generar una red inmensa con mucho dinero para poder orientar la opinión. Pues lo único que decimos es, miren lo que pasa en las redes. Esto pasa. Eso fue lo único que hizo Luisa. Las redes funcionan de esta manera. Alguien dijo, oye, es que este periodista ha hecho esto. No. No hay ninguna lista de ningún tipo. Se dieron ejemplos de cómo algo que viene en contra del gobierno, después lo toma una red de derecha internacional para afectar al gobierno.
3: Pues ahí está la presidenta de México esta mañana, y bueno, pues así como la presidenta de la República está invitando a que nosotros volvamos a ver la conferencia que dio Luisa María Alcalde para entender lo que quiso decir, mostrando con nombre y apellido a personas, a periodistas, a comentaristas, etcétera, etcétera, así como la presidenta invita a todo mundo a que vuelvan a ver o volvamos a ver a Luisa María Alcalde del miércoles, yo invito a la presidenta de la República a que escuche mi comentario y que no se quede de oídas, porque si alguien le dice que yo la compare a ella con Stalin y Hitler y ella se lo cree, pues estamos fritos. Escuche usted lo que dije, presidenta. Es muy parecido a lo que usted dijo en 2021, que cuando un régimen, un gobierno hace listas, pues nos hace evocar cosas que no queremos ver repetidas en la humanidad. Y no repito lo que ya dije en ese comentario que está circulando en nuestro sistema multiplataforma. Pero yo invito a la presidenta de México a que escuche ella directamente lo que yo dije. Así como ella nos pide que escuchemos directamente a Luisa María Alcalde de lo que dijo el pasado miércoles. Ella misma se trepa o se toma un comentario de alguien que le dice que yo dije algo que no dije en esos términos. Lo que yo dije es que las listas, porque una lista es lo que se presentó. Técnicamente una lista es eso, un conjunto de nombres, apellidos enlistados, formados uno tras otro. Esas son las listas, y ponerlo así, de la forma en que se hizo, generó obviamente esta serie de reacciones. Y yo me tomé el espacio, el tiempo y la libertad, que por cierto, no es una graciosa concesión del gobierno la libertad, por cierto. No es para agradecerle al gobierno que podamos decir lo que estamos diciendo. Es un derecho. Y mire que nos ha costado defender este derecho a la libre expresión en México muchísimo. Se han vivido capítulos que, por cierto, recordó la presidenta. Es verdad lo que dice la presidenta. Le reconozco que es verdad totalmente lo que dijo de Peña Nieto, de Calderón. Yo salí de muy mala manera de medios de comunicación por investigaciones periodísticas. Eso es absoluta verdad. Es verdad que en nuestro país una periodista o un grupo de periodistas pudimos haber perdido el espacio, el trabajo, lo que significaba tener una posibilidad de comunicación masiva por haber hecho investigaciones periodísticas. Nos ha pasado en serio. Y hemos defendido ese derecho, presidenta. Nos ha costado incluso litigios en tribunales. Hasta la Suprema Corte de Justicia, no esta, sino la anterior, llegamos. Peleamos. Por cierto, le mando siempre un abrazo enorme a nuestros queridos abogados Javier Quijano, Javier Cortina, Francisco de la Torre, todos los colegas periodistas que han ayudado a los periodistas a defenderse en tribunales por su libertad de expresión. Nos ha costado, presidenta. No es una graciosa concesión. No es para agradecerle que podamos decir lo que nosotros consideremos que es un punto de vista, una crítica o lo que sea. No es una concesión gratuita de su parte, es nuestro derecho absoluto. Bueno, la invito, presidenta, a que usted vea directamente lo que yo dije antes de lanzar la acusación que me lanza de que dice que es lo más absurdo que ha escuchado en toda su vida. Yo no sé si la presidenta escuchó mi comentario directamente, lo dudo. Yo creo que lo que escuchó fue lo que le preguntó a alguien con la intención de que la presidenta opinara del tema, diciendo que yo la comparé con Stalin y Hitler. Si eso entendió quien preguntó o si eso entendió ella, desde luego no estoy comparando ni de broma con Stalin ni con Hitler a la presidenta de México. La estamos criticando por haber hecho listas que evocan cosas que nadie quiere ver repetida. Bueno, déjeme presentar un pequeño recuento con Alberto Carrillo de lo que ha pasado en las últimas horas sobre el tema, y voy a conversar esta mañana con una persona muy apreciada, que es la directora de Guernica 37, que es un centro muy importante que promueve la rendición de cuentas por violaciones a derechos humanos y otros actos atroces con el fin de empoderar a las personas para que denuncien las irregularidades y defiendan sus derechos. Está en México Almudena Bernabéu y hablaremos con ella esta mañana. Le propusimos hablar de este tema, de las listas y de lo que está pasando en México. Es una voz más que autorizada a nivel internacional y veremos qué nos dice al respecto. Pero antes, Alberto Carrillo, buen día.
6: Alcalde se contradice. Descarta que periodistas formen parte de la red que ella misma presentó. La consejera jurídica de Presidencia, Luisa María Alcalde, publicó un mensaje en redes sociales para intentar negar la creación de una lista de periodistas enemigas del gobierno. Según su mensaje de este jueves, ella dio a conocer un análisis sobre cómo funciona un ecosistema digital de ampliación artificial de tendencias. Sin embargo, en su explicación presentó un punto exactamente contrario a lo que explicó un día antes, en su conferencia de prensa titulada Derecho de Réplica. En la conferencia de prensa del miércoles, dijo que la lista de periodistas y de medios de comunicación forman una primera capa del ecosistema dentro de esta red, dedicada a atacar a la Cuarta Transformación y al gobierno.
7: Nosotros sostenemos que hay cuatro capas en este ecosistema. Uno, medios y comentócratas o analistas políticos. Principalmente identificamos 54 cuentas. No quiere decir que no haya más, pero principalmente las que tienen alcance y las que tienen mayor actividad dentro de esta red son 54 cuentas.
6: Posteriormente leyó la lista de medios y periodistas señalados en la que se encuentra Aristegui Noticias y apuntó que su papel es difundir mensajes que se legitiman a través de investigaciones, noticias y opinión.
7: ¿Cómo lo legitiman? A través de investigaciones, noticias y opinión.
6: Sin embargo, este jueves, en sus redes sociales negó que los medios o periodistas aludidos formen parte de la operación.
7: Una noticia, una opinión o una publicación se puede emitir por un periodista, medio o político. Eso no significa que esa persona o ese medio forme parte de ninguna operación. Lo que ocurre después es lo relevante.
6: En su video de este jueves afirmó que lo relevante es lo que ocurre después de que los medios y periodistas hacen sus publicaciones, cuando participan trolls y cuentas pagadas.
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8: Buenos días, Carlos García de la Alcaldía Tláhuac en la Ciudad de México. Me parece muy pertinente la reflexión que anoche hizo Carmen Aristegui con respecto a la publicación de las listas que elaboró el gobierno federal con respecto a los medios de comunicación. Sin embargo, me parece también que sería muy pertinente el reflexionar y el dejar constancia de que también los medios tienen ciertas responsabilidades y cierta influencia pues en el desarrollo histórico. Para dar un ejemplo, es el papel de los medios que jugaron durante el golpe de Estado para El Salvador Allende en Chile, también con respecto a la instalación de la dictadura con Videla en Argentina, o también pues en nuestro pasado inmediato, pues con respecto a al derrocamiento de Francisco I. Madero, el papel de los medios que jugaron y también para legitimar el gobierno de Victoriano Huerta. Me refiero concretamente al medio del Imparcial, pues dirigido por Díaz Mirón en ese entonces. Entonces, no puede decirse que es nada más algo blanco y negro o que es medios buenos, gobierno malo. O sea, creo que habría que estar dimensionando y que sería muy útil la reflexión que considero de antemano que va a ser muy atinada por parte de usted, Carmen, y de los panelistas pues que participen en ello. Buen día.
9: Carmen, equipo Aristegui, buenos días. Rafael Velázquez de la Ciudad de México. Pues el tema para mí de temas ahorita es la famosísima lista de comunicadores que sacó la consejera jurídica de la presidencia. Desde mi punto de vista, además de ser toda una ya estrategia de impotencia de frustración por parte del gobierno y en particular de la presidenta y su equipo más cercano, es además una medida ya definitivamente de desesperación. Vemos cómo se les está cayendo a estos farsantes todo su teatro de lo que hicieron para llegar al poder. No tenía ningún interés en la ciudadanía ni en el país, y López Obrador lo demostró dándole la torre a miles de cosas en el país. Y ahora, pues lo único que podemos ver aquí desde mi perspectiva es su falta de pericia y su incompetencia para manejar un país tan grande y tan bello como el nuestro. Sin contar que a Andy le quitaron la visa y lo que se viene por parte del gobierno de Estados Unidos. Deseo que todos tengan un buen fin de semana. Gracias.
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0: El Centro Guernica 37 es una organización, como dice su página, sin ánimo de lucro, que promueve la rendición de cuentas por las violaciones de los derechos humanos y otros actos atroces, con el fin de empoderar a las personas para que denuncien las irregularidades y defiendan sus derechos. Y tienen una misión que se puede ver en su página, que está, bueno, pues acompañada de este cuadro histórico de Picasso, Guernica. Y bueno, pues dice: nuestro objetivo es recuperar la perspectiva social en la búsqueda de justicia, diseñando nuestro trabajo a partir de un análisis contextual histórico de situaciones en las que las comunidades se organizan y se enfrentan al abuso de poder, la violencia y la marginación. Buscamos abordar situaciones derivadas de irregularidades organizativas que generan patrones complejos de perpetración y que requieren respuestas multifacéticas. Junto con socios locales, nuestro objetivo es confrontar a personas y organizaciones poderosas, tanto públicas como privadas, involucradas en la planificación, ejecución y encubrimiento de violaciones de derechos humanos y otros abusos de poder. Al mismo tiempo, el Centro Guernica 37 promueve diversas formas de rendición de cuentas. Además de frenar las acciones ilegales, buscamos impulsar cambios correctivos y preventivos para evitar su repetición. Y tiene una parte donde Guernica 37, el centro G37, anuncia y habla de su visión. Está compuesto por un grupo de profesionales, activistas y académicos con trayectorias diversas y décadas de experiencia en el ámbito de rendición de cuentas que comparten una percepción común. El discurso sobre la rendición de cuentas está bien desarrollado y encarna reivindicaciones nobles, pero los resultados son escasos y las victorias legales a menudo están desconectadas de un camino significativo en la vida de las personas que exigen justicia. En consecuencia, nos esforzamos por revitalizar la rendición de cuentas en materia de derechos humanos como un mecanismo útil que puede impactar la vida de quienes poseen derechos y de quienes los reclaman. El Centro G37 apoyará las demandas focales de justicia mediante enfoques personalizados que combinan conocimientos y prácticas especializadas en diversas disciplinas y ámbitos geográficos para empoderar a las personas con las que trabajamos a seguir ejerciendo sus derechos y luchando por lo que es justo y equitativo. Y bueno, pues viene aquí la parte donde ellos desarrollan su trabajo, su equipo, lo que han realizado a lo largo de mucho tiempo. Y yo doy este contexto para dar pie y saludar a Almudena Bernabéu. Almudena, junto con Michael Reed, son los codirectores de Guernica 37. Y pues me gusta la frase con la que tiene en su portada, en su sitio, que se llama, que se puede leer de esta manera: repensar la justicia para transformar la vida de las personas. Y dentro de las cosas que Guernica 37 hace, está el trabajo de la prensa, está el trabajo de los derechos, las libertades, tanto de la sociedad para estar informada, como de los periodistas y las personas que nos dedicamos a la información, las noticias y las investigaciones. Y Guernica 37 tiene también foco puesto en esta parte de lo que significa los derechos y las libertades. Por eso le propuse a Almudena Bernabéu, que por cierto se encuentra en México, bienvenida a México, junto con Michael Reed, le propuse un análisis desde su perspectiva de lo que está pasando en estos precisos momentos, que tiene que ver con la exposición de Luisa María Alcalde el miércoles, con el tema de la red que ella describió sobre la amplificación artificial de informaciones contra el gobierno y la lista de nombres y apellidos, y lo que la presidenta de México ha dicho también esta mañana y lo que Luisa María ha explicado en su mensaje segundo, que fue ayer subido en las redes sociales y que también presentamos esta mañana. ¿Qué está viendo alguien que desde fuera, digámoslo así, porque conoce México y ha vivido México, pero lo ve desde otra perspectiva? ¿Qué estás viendo, Almudena Bernabéu, de toda esta discusión y debate que tiene lugar en México, detonada por la publicación de estas listas con nombres, apellidos de medios de comunicación y personas que nos dedicamos al tema de las noticias, la información y las investigaciones? Almudena, bienvenida, abogada, gracias por estar aquí esta mañana.
1: Gracias, Carmen. Buenos días. Es un honor, como siempre.
0: Muchísimas gracias.
1: Gracias por la presentación. ¿Sabes? Me gusta que me lo presente, que me la preguntes así, que estamos, que estoy viendo, he seguido desde el miércoles la participación de la consejera y efectivamente es que se está viendo desde fuera. Y yo no quisiera ni contribuir a descalificaciones ni escalar, creo que se ha escalado lo suficiente, pero creo que desde derecho de réplica, que quizá esa es otra conversación, pero habría también que analizar un poco la intención de esa iniciativa por parte de un gobierno democrático, pero creo que lo que no se han dado cuenta efectivamente es que se está viendo y es que revestido de legitimidad, con una intención que puede ser loable inicialmente, que es hablar y desengranar mecanismos de desinformación en un momento en el que estamos todos absolutamente saturados con exceso de información, con redes sociales, con de verdad trolls, con verdades que no son verdades y con una falsedad institucionalizada a través de todos estos medios, es desde mi punto de vista muy peligroso y hay precedentes en los que no se puede informar a la población descalificando y no se puede informar creando un problema mayor y es con nombres y apellidos, asociar nombres y apellidos de profesionales haciendo su trabajo, se disienta, sean o no sean críticos, disculpa, de un determinado gobierno o de una determinada acción de un gobierno, porque tampoco se es todo el tiempo crítico de un gobierno, no se puede partir del nombre propio y del trabajo, ni siquiera por razones con apariencia legítima. Y lo que se está viendo es, decía la consejera en su explicación, en su justificación, lo importante es lo que pasa después. Cuando estos ecosistemas utilizan la información para atacar al gobierno en estos momentos de México o a la democracia mexicana. Efectivamente, yo le preguntaría lo mismo. ¿Qué pasa después a los profesionales a los que se les nombra con nombres y apellidos como gente que tienen un discurso crítico y que se les manipula desde otros lugares? Entonces, yo creo que tenemos ejemplos suficientes, Carmen, recientes, no hace falta irse a los años 50 o a los años 60, una de las llamadas al buzón de voz de Aristegui Noticias, que me ha parecido muy elocuente, hablaba de Chile, de Argentina, sí. Y traía ejemplos del pasado.
0: Muy buen comentario.
1: Muy buen comentario y muy sensato y me ha gustado mucho. Y
0: don Carlos García, por cierto, aprovecho el viaje para agradecerle a don Carlos García de la Ciudad de México que nos mandó ese comentario para revisar la historia y tiene toda la razón. No podemos evitar revisar, como tú dices y como él dice, la historia de los medios, la historia política. Hay muchos elementos que nos hacen discutir este tema con mucha amplitud.
1: Y solo por terminar la idea, porque de nuevo, como tú has hecho y creo que también lo has aclarado, yo tengo mucho respeto por la presidenta de México y por el gobierno de México y no quiero comparar ejemplos que yo pueda citar en absoluto desde el punto de vista político ni de acción gubernamental, pero son ejemplos sangrantes y ejemplos muy recientes como el de Filipinas con Duterte, como el de Hungría con Orbán, donde se arrancó así, es decir, donde se buscaban razones legítimas para exponer periodismo que después se convirtió realmente en una manera de segregar, en una manera de marginalizar y en una manera de apartar. Y ha habido muchas iniciativas desde gobiernos democráticos legítimos, desde asociaciones de periodistas, que es un trabajo que está haciendo Guernica, para exponer los peligros de este tipo de decisiones o de este tipo de acciones, por mucho que vengan con el ánimo de informar a la ciudadanía, que yo no dudo, yo no tengo conocimiento ni me corresponde, no soy mexicana, cuestionar ni el amparo constitucional de la iniciativa del derecho de réplica ni su utilidad funcional. Pero había otro comentario, si me permite rescatar, que hablaba de una ciudadanía subestimada porque realmente no necesita una acción paternalista. Yo creo que también hay que escuchar eso con cuidado. No sé si esta iniciativa alcanzará el objetivo que pretende, al menos en su génesis, y creo que puede ser delicado.
0: Sin duda, es parte de la discusión que hoy tiene México. Y bueno, nos importaba también escucharte, Almudena Bernabéu, porque sí, al final de cuentas, es valioso, es útil socialmente útil que haya crítica, que haya señalamientos para discutir de manera robusta en los términos que la gente quiera discutirlo, en los términos que los medios y los analistas podamos discutirlo, en los términos que el gobierno lo plantea. Y bueno, para efectos prácticos, independientemente de que fue, desde mi punto de vista, absolutamente desafortunada la manera en que se expuso el miércoles pasado esto que después explicó en su segundo mensaje Luisa María, hablando de ecosistemas que se alimentan artificialmente, cosa que es cierta. Es decir, hay un elemento que yo decía hace rato, ¿no?, que hemos podido nosotros como periodistas mostrar a través de una investigación como la que publicamos aquí, Televisa Leaks, por ejemplo. Fue una investigación de más de 20 y pico reportajes que nos mostró crudamente cómo es que se puede operar un conjunto de cosas que viralizan las redes, que generan desinformación deliberadamente. Eso evidentemente que existe, no hay la menor duda. Pero la forma en que se hizo la exposición del gobierno mexicano, donde colocó nombres y apellidos de personas y de medios como el nuestro, Aristegui Noticias y otros, de la mano de lo que ellos consideran es una red de bots, de pauta, de acción deliberada para dañar a un gobierno, y colocarlo todo en la misma sentada, diciendo que es una red, pues ha generado lo que ha generado, evidentemente. Después viene la explicación de Luisa María diciendo, no, los periodistas están haciendo lo suyo y eso que ellos hacen se usa para multiplicar. Bueno, los dos momentos son importantes seguirlos en su dimensión.
1: De acuerdo, y solo un reaccionarte ahí un minuto, yo creo que es eso, sin discutir intenciones, sin discutir qué estaba detrás, yo creo que la secuencia que explica la consejera es que es absolutamente cierta lo que acabas de decir tú. Hay prensa, todos los gobiernos del mundo tienen prensa a favor y prensa crítica, yo creo que eso es parte de la madurez democrática, y creo que un gobierno lo quiere. Un gobierno lo necesita para mejorar, para fortalecerse, es decir, para entenderse.
0: Un gobierno democrático valora la crítica, la considera un factor democrático, no un enemigo.
1: Y ¿sabes qué pasa? Que el periodismo, que yo creo que está viviendo un momento especialmente duro, y te lo digo como por todo el respeto y el cariño que te tengo a ti y a los periodistas en general que estáis, es un momento de vulnerabilidad. Todo el periodismo serio, crítico o no crítico de un determinado gobierno, se va a utilizar por parte de estos trolls por las diferentes tendencias. Entonces, sí, explicar ese fenómeno es importante, sí, pero no solamente desde el punto de vista defensivo de un periodismo que puede ser crítico con un gobierno. Es mejor hacerlo con un espectro más amplio de periodismo que muestre todas las tendencias, las que son favorables y las que no lo son. Y creo que ahí ha sido un poco, desde mi punto de vista, la torpeza, que es muy delicada y que puede ser peligrosa.
0: Ni más ni menos. Pues Almudena Bernabéu, te aprecio muchísimo que estés aquí. Bueno, bienvenida a México siempre, y pues el trabajo que ustedes realizan, que es muy relevante a favor de la justicia, de los derechos y de todo lo que ha significado Guernica 37. Así que una felicitación por tu trabajo y gracias por estar en México. Ya tendremos oportunidad de conversar en otro momento de algunas de las cuestiones que están ustedes desarrollando, y que ya en otro instante, cuando esté más perfilado el asunto, lo podremos comentar por acá. Pero por lo pronto, tu análisis y tu opinión es muy valioso y te lo apreciamos muchísimo. Almudena, hasta la próxima.
1: Muchísimas gracias por el espacio.
0: A ti, gracias por estar en el programa. Y bueno, pues Almudena Bernabéu analizando el tema de esta manera. Déjenme detener, antes de irnos con Anabel y con Maridalia, que estamos ya listos para hablar con ellas, pues es que no es cualquier cosa que la presidenta de la República hace ratito haya dicho lo que dijo sobre mi persona, porque mire usted, Que la presidenta de México diga que no ha escuchado nada más absurdo en su vida. Imagínense todo lo que ha escuchado en su vida la presidenta de México. Muchísimas cosas, por supuesto. Pero que diga que lo que yo dije ayer es lo más absurdo que ha escuchado en toda su vida, pues me obliga a decirle, presidenta, vea usted directamente el comentario que subí yo en nuestro sistema multiplataforma. Vuelvo a agradecer muchísimo al público y a las personas que hemos podido sumar en estos 20 millones de seguidores que estamos pues festejando esta semana. 20 millones de seguidores en el multiplataforma, que nos permite tener pues esta audiencia muy robusta para Aristegui. Además, por supuesto, de la audiencia que generosamente podemos tener con Grupo Radio Centro en la República Mexicana, en las estaciones de radio. radio. Esa es otra audiencia muy, muy potente, sumamente importante para nosotros. Y en la suma, pues nos permite tener un medio de comunicación pues relevante, importante, que hace su trabajo, que ejerce sus derechos, que no son concesiones del Estado ni graciosos favores del gobierno. Son nuestros derechos que tenemos que defender y ejercer. La mejor manera de defender la libertad de expresión es ejercerla, con todo lo que eso implica de pronto en nuestras vidas. Pero bueno, déjeme detener en esto que dijo la presidenta hace ratito, a raíz de que se le preguntó de cierta manera, y al preguntársele de cierta manera, ella comentó de cierta manera. Se planteó que yo había literalmente comparado a Sheinbaum con Hitler y con Stalin, cosa que es absolutamente falso. Falso. Falsísimo. Porque lo que yo dije es, básicamente, que hacer listas desde el régimen, desde el gobierno, evoca historias que nadie quiere recordar. Nadie está comparando, no aquí, a la presidenta de México, ni con Hitler, ni con Stalin. Sería efectivamente un absurdo. No hay tal cosa. Lo que hay es una revisión analítica de decir, oigan, ¿qué tienen en la cabeza? ¿Por qué están sacando esas listas de esa manera? Exponiendo las cosas de la forma en que se expusieron el miércoles. Luego se aclaró el día de ayer con el comentario de Luisa María, pero vamos por partes. Yo pienso que la presidenta no escuchó de forma directa el comentario que yo subí a nuestro sistema multiplataforma. Esto dijo la presidenta, y mire, pues ya entrados en gastos, esto fue lo que dije yo. Ya me dice usted si yo estoy diciendo que Sheinbaum es Hitler, ella, o que es Stalin, ella. Claro que no. Así no es la historia. Eso no es lo que se está diciendo. Se está diciendo que un gobierno, un régimen, no puede poner de esta forma los nombres y apellidos de personas con sus direcciones electrónicas y exponer algo como si fueran parte de una red organizada, articulada, intencionada, todos ellos a la par. ¿Qué cosa fue lo que se entendió? Pues lo que se entendió. Después se tuvo que explicar el día de ayer. En fin, esto dice la presidenta sobre mi comentario y pues ni hablar. Yo le dejo el comentario que subí ayer en las redes, que a la presidenta, que yo intuyo, dice lo que dice a raíz de una pregunta que se le formuló de cierta manera. Es lo más absurdo que he escuchado en toda la vida, dice la presidenta. Dígame usted, ¿qué piensa? Aquí va.
2: A nadie se le dice, no digas esto, no hables de esto. Bueno, lo que acabas de decir, que dijo Carmen Aristegui, que es la cosa más absurda que he oído en toda mi vida. Ah, pero como ya lo dijeron, te lo apuesto que mañana lo va a decir otro, y lo va a decir otro, y lo va a decir otro, y lo va a decir otro, y lo va a decir otro, y lo va a decir otro. Por fortuna, fíjense lo que piensa la gente. Es increíble. ¿Cómo es posible esta campaña tremenda de que la presidenta es una autoritaria y la gente piensa esto? Y ni siquiera lo vamos a hacer, ¿eh? Porque no vamos a sancionar a ningún medio de comunicación por engañar a las audiencias. Lo único que dijimos de acuerdo con la ley es ten un defensor de audiencias y un código de ética. En el código de ética tú puedes decir, número uno, voy a decir mentiras todo el tiempo. Ese es tu código de ética, que la gente lo conozca.
0: Bueno, eso ya tiene que ver con los derechos de las audiencias y todo lo que también se está discutiendo sobre esos derechos de audiencias. Yo creo que tampoco se tiene que discutir que la sociedad tiene derechos, obviamente que sí. El derecho principalísimo de estar informada, el derecho principalísimo de ejercer su libertad de opinión, su libertad de disentir, su libertad de apoyar, si quieren. La libertad es un concepto fundamental y en eso no hay la menor duda de que estamos de acuerdo con que hay que hacer lo necesario para que esto ocurra. Pero eso de determinar que el gobierno o que el régimen mismo va a determinar qué es verdad y qué es mentira, pues esa es otra historia. Así que bueno, esa es otra parte de la discusión que tenemos. Pero me detengo en lo que dice la presidenta. Lo que dijo Carmen Aristegui es lo más absurdo que he escuchado en toda la vida. Dice esto Sheinbaum después de haber oído una pregunta que, como las que se hacen en la mañanera, pues inducen a ciertas cosas que no son estrictamente la verdad. Porque yo no he dicho que la señora Sheinbaum sea Hitler ni Stalin. Yo lo que dije es que esas listas evocan y nos remiten a cosas que no queremos nunca más. Mire, aquí va lo que subí en nuestro sistema multiplataforma ayer y lo comparto con el grupo Radio Centro en esta transmisión en vivo. Y la historia nos ha dicho que esto ha resultado en tragedias, esto ha resultado en cosas verdaderamente graves para la humanidad. Aquí al bueno estaba yo diciendo, bueno, si pensamos en listas, ¿en qué pensamos? En la historia. Pues los enemigos del Estado, del régimen nazi, por ejemplo, la Alemania nazi, ¿qué tenía? Listas de enemigos, listas raciales, listas ideológicas. Pienso, por ejemplo, en la Gestapo. Pues también la historia nos ha dicho que desde la Gestapo se hizo lista de políticos, de intelectuales, de opositores. Bueno, pusieron hasta chon. Bueno, esto es una parte de lo que dije el día de ayer. Déjeme, es que sabe que necesito un corte. Rapidísimo. ¿Sí? Volvemos.
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0: Bueno, regresamos esta mañana. Corté lo que estábamos pasando porque no era el fragmento completo. Estábamos sacando un fragmentito pequeño que se había cortado, pero quiero compartir con usted el comentario completo de lo que yo hice, de lo que yo dije ayer, pues porque la presidenta de México dijo hace ratito que es lo más absurdo que ha escuchado en toda su vida. Y bueno, pues dejo correr este fragmento en donde ella dice esto y nosotros decimos, bueno, lo que estamos haciendo aquí es un análisis crítico de este tipo de listas, lo que evoca históricamente, lo que no debería ocurrir, de que un gobierno, ni este ni ninguno, ni la 4T, ni las personas que creen en este movimiento político, ni las personas que integran este movimiento político, deben estar asociadas a este tipo de situaciones relacionadas con listas de personas con nombre y apellido y todo lo que evoca históricamente, que desde luego, pues la historia de la humanidad aprende, ¿no? La historia, las sociedades aprendemos de que hay ciertas circunstancias que no son aceptables, digamos, de esta manera. Ya se ha hecho todo un recuento a lo largo de la mañana de la cuestión que estamos aquí analizando y dejo correr este fragmento de la presidenta y dejo correr completo lo que sí dije. Sí planteé que evidentemente esta determinación del gobierno de mostrar esas listas me llevaba a plantear qué tienen en la cabeza para hacer listas de esta naturaleza. Entonces, está este tema, está la presidenta diciendo esto. Por cierto, ¿es verdad lo que dice la presidenta? En mi caso, es cierto que fui censurada, es cierto lo que dice la presidenta de México. El caso Peña Nieto y la Casa Blanca de Enrique Peña Nieto, pues sí, fue una situación que nos costó la chamba y juicios que ganamos en tribunales y hasta en la Suprema Corte de Justicia. Al final de cuentas, logramos que esos derechos nuestros para publicar y para investigar se respetaran. Al final de cuentas, perdimos el trabajo, ganamos muchos premios, pero perdimos el trabajo en aquel entonces. Lo de Calderón también fue una cosa tremenda. Todo eso es verdad. Lo que dice Claudia Sheinbaum es verdad, no lo puedo minimizar ni de broma, y pues es una evocación que ella también hace de situaciones que no se pueden volver a repetir. Bueno, punto y aparte. Aquí está lo que dice la presidenta y aquí está lo que sí dije el día de ayer. Ya me dice usted si yo estoy diciendo algo como para que la presidenta diga que es lo más absurdo que ha escuchado en su vida. Cada quien tendrá su opinión. Aquí va.
2: Bueno, lo que acabas de decir, que dijo Carmen Aristegui, que es la cosa más absurda que he oído en toda mi vida.
0: Bueno, pues de ayer a hoy estamos viendo esta lista, ¿no? Estas listas que sacó el gobierno. No doy crédito de lo que presentó la tarde de este miércoles la consejera jurídica de la Presidencia de la República, Luz María Alcalde. Hacer listas de medios, lista de comentaristas, lista de figuras públicas, lista de emisores políticos, cuentas de ataque, bloque anónimo. Oiga, eso de hacer listas desde un gobierno nos remite a cosas muy preocupantes, porque ahora que estaba revisando los nombres, estamos aquí incluidos, Aristegui Noticias está incluido junto con muchos otros medios y comentaristas. Vemos aquí, por ejemplo, a Adela Micha, Claudio Ochoa, El Universal, López Dóriga, Porque Ramos, Chumel, Denise Dresser, A la Torre, en fin, Pepe Cárdenas. Aquí hay lista de varios personajes que nos dedicamos a eso, a informar, a hacer comentarios. Hay dos hojas de la lista de medios y comentaristas. Estoy viendo aquí, por ejemplo, está Reforma, está Latinus, está, en fin, la lista de las personas, de los comentaristas y de los medios que el gobierno está colocando aquí como en fila india, ¿no? Para efectos prácticos están poniendo aquí a los medios comentaristas, pues de esta manera, incluyendo nuestras direcciones electrónicas, pues para enfilar, ¿qué? ¿Ataques? ¿Para enfilar qué? Situaciones que generen en las redes sociales, pues satanización y ataques de diferente tipo, o qué cosa están esperando que ocurra con estas listas. Veo aquí figuras públicas y emisores políticos. Acá, por ejemplo, veo que dicen que la función de las figuras públicas y los emisores políticos es retomar, respaldar y politizar. En el caso de los medios y comentaristas, dicen que estamos para originar y legitimar el mensaje.
19: ¿Qué cosa es esto?
0: Luego viene aquí cuentas de ataque, bloques anónimos, función, reempaquetan y distribuyen. Y aquí viene una lista de direcciones diversas, ¿no? Aquí hay varios personajes o cuentas diversas que según el gobierno mexicano están para reempaquetar y distribuir, como si fuera una cosa orquestada, organizada, donde los que aquí estamos mencionados nos pusiéramos de acuerdo cada noche para generar, pues, ¿qué? Los mensajes, las críticas y los señalamientos al gobierno de la República. Mire, yo estaba aquí tomando unas notas rápidamente, estaba para el programa donde vamos a hablar el tema, pero aquí comentando en las redes sociales con ustedes, estaba tomando algunas notas de cuando decimos listas, cuando vemos que un régimen y un gobierno hace listas, pues hay que detenernos. Esto es para poner los pelos de punta, porque la historia de la humanidad nos ha dicho que cuando un régimen y cuando un gobierno decide enlistar con nombre y apellido, ponerlo en la exposición pública de esta manera, pues tiene un propósito, y la historia nos ha dicho que esto ha resultado en tragedias, esto ha resultado en cosas verdaderamente graves para la humanidad. Aquí al bueno, estaba yo diciendo, bueno, si pensamos en listas, ¿en qué pensamos? En la historia. Pues los enemigos del Estado, del régimen nazi, por ejemplo, la Alemania nazi, ¿qué tenía? Listas de enemigos, listas raciales, listas ideológicas. Pienso, por ejemplo, en la Gestapo. Pues también la historia nos ha dicho que desde la Gestapo se hizo lista de políticos, de intelectuales, de opositores. Bueno, pusieron hasta Churchill en la lista de la Gestapo en su momento para recordar a la historia. Y si seguimos recordando la historia, pues la lista de Stalin o las listas de Stalin, las purgas de Stalin. ¿No recuerda hoy el gobierno de la República lo que ha vivido la humanidad? Listas. Stalin hizo las suyas. Stalin hizo las suyas en donde había, pues, miles de nombres y había diferentes castigos, ya sea la ejecución o ya sea trabajo forzado en el gulag, ¿no? Al final de cuentas, la historia nos dice que cuando un régimen enlista, pone nombre, apellido, enfoca su batería de esta manera, que es una manera, pues, bastante brutal. Recordé también, y la historia nos hace pensar en Camboya, cuando pensamos en listas, pues pensamos también en Pol Pot, la lista de Pol Pot, cómo pusieron ahí a los disidentes, a los monjes budistas, a todo lo que no fuera pureza. Todo lo que no fuera la pureza polpotiana estaba en esas listas, y mire usted lo que pasó en aquel entonces. Y bueno, por supuesto, ya en la revisión histórica rápida, las listas de MacArthur, las listas de los directores, de los artistas, de los productores de Hollywood, los grandes personajes que estaban en la lista de McCarthy, que al final de cuentas en los años 40, pues era la gran batalla contra el comunismo. Y aquello que sugiriera, oliera a algo simpatizante al comunismo, va a la lista de McCarthy. Estamos hablando de que hoy en México el gobierno de la República ha decidido hacer listas con nombres, con apellidos, con cuentas para poder identificar a dónde dirigir mensajes, en las redes sociales principalmente. Y bueno, pues Aristegui Noticias, que es un medio de comunicación independiente, que por cierto en estos días estamos celebrando que en la suma de nuestras plataformas, en el sistema multiplataforma, tenemos 20 millones de seguidores, cosa que agradecemos enormemente. Bueno, Aristegui Noticias y muchos otros, ya decía yo aquí, que están aquí enlistados estos medios y comentaristas. Hay dos hojas de medios y comentaristas. Están las figuras públicas y los emisores políticos que el gobierno considera que enemigos. ¿Qué cosa son las listas que han lanzado desde la Consejería Jurídica de la Presidencia de la República? Es muy preocupante, es bastante, bastante inquietante que un gobierno de un país, en este caso de México, presente a la opinión pública pues estos enlistados. ¿Con qué tipo de mensaje? ¿Con qué tipo de señal? ¿Para qué estas listas? ¿Qué es lo que pretende el gobierno mexicano poniendo nuestros nombres, nuestras identificaciones, nuestras direcciones electrónicas? ¿Qué pretende el gobierno de Claudia Sheinbaum con estas listas polpotianas, macartistas? ¿Qué significa esto? ¿Qué significa para efectos de una sociedad como la mexicana? Le dejo este comentario pensando en que hay que analizarlo con mayor profundidad. Lo haremos en nuestro espacio de análisis de información más ampliamente, pero no quise dejar pasar el significado y el alcance que tiene para nuestro medio, para nuestras personas, para este equipo de trabajo y los demás que están siendo señalados a través de esto que desde luego nos tiene que remitir a la historia y a lo que significa que un gobierno, que un régimen enliste personas, los identifique de esa manera como una suerte de señal. ¿Para hacer qué? Preguntamos nosotros. ¿En dónde tienen la cabeza? ¿Qué tipo de cosas están pensando? ¿Qué tipo de circunstancia es esta? Bueno, dejo este comentario y le agradezco lo que usted pueda pensar, lo que usted pueda agregar a esta disertación rápida.

0: entender esto. ¿Qué significa todo esto y qué clase de mensaje es el que se envía?
1: Pues esto fue lo que sí dije el día de ayer. Yo no dije nunca que Sheinbaum sea Hitler, ni que Claudia Sheinbaum Pardo sea Stalin. Obviamente eso no es así. Obviamente ese no es el sentido de un comentario como este. Pero ya me dirá usted qué piensa. Por lo pronto, aquí dejamos este mensaje. Y lo que la presidenta dice que es lo más absurdo que ha escuchado en toda su vida. Así lo dijo hace unos minutos.
2: Bueno, lo que acabas de decir, que dijo Carmen Aristegui, que es la cosa más absurda que he oído en toda mi vida.

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1: ¿Qué tal, Carmen? Buen día. A mí me parece que se están haciendo bolas. Realmente aquí lo que se busca es que si un periodista, un medio de comunicación dice mentiras, que pueda evidenciarse con pruebas sus dichos de estos medios de comunicación o periodistas. Muy ejemplo es lo que hace la señora Anabel, que todo lo que dice nunca saca pruebas, o todos sus dichos nunca se concretan a lo que ella comenta en este medio de comunicación. Entonces, realmente me parece que la mayoría de los mexicanos estamos de acuerdo en que se hayan impuesto estas situaciones para la audiencia. Es una protección para la audiencia mexicana. ¿Sí? Desmentir o reconocer cuando es verdad o cuando es mentira. Saludos desde el Estado de México, Fernando de la Cruz.
2: Hola Carmen, buenos días. Sobre la lista de medios, de comentaristas, de figuras públicas, emisores políticos que critican al régimen y que ha dado a conocer la consejera jurídica con el conocimiento y aval de la presidenta, hay que decirlo, es necesario destacar que específicamente solo las dictaduras y los regímenes totalitarios son los que han elaborado sus listas como un intento de intimidar a los destinatarios, pero también como una advertencia abierta de que van por ellos, desde quitarles la concesión hasta silenciarlos a través de accidentes, entre comillas, desaparecerlos o eliminarlos públicamente como un ejemplo para los que siguen. Lo que vemos en esa lista son personajes de medios televisivos y de radio. Seguirán periódicos y revistas, después periodistas de investigación y autores que escriben, analizando, reflexionando, criticando al régimen. ¿Cerrarán la pinza con las redes sociales? Hay que reconocer que si en algo se diferencia el actual régimen de otros que han sido fascistas, totalitarios, y no exagero con esto, es en el tono. Estos no gritan, no vociferan, por lo menos en público. Estos hablan suave, despacio, pero su actuación es velada. El daño es el mismo. Carmen, el asunto de fondo es gravísimo. Faltan 4 años para que este sexenio termine. Es una eternidad. Si los medios de comunicación y los ciudadanos callamos ante esto, estamos cerca de que ahora sí silencien a todos. Soy André García y vivo en el Estado de México. Saludos.
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3: Anabel, buenos días y bienvenida. ¿Cómo estás?
4: Querida Carmen, buenos días. Maridalia, buenos días y buenos días en la vida.
3: Maridalia, ¿cómo estás? Buen día.
5: Todo bien, Carmen. Viendo al mundo y al país, saludos. Muy buenos días, Carmen.
3: Viendo al mundo y al país.

0: País, pues, ¿cómo ves al país, Maridalia, aprovechando el viaje? Estamos aquí entre la visa retirada de Andy López Beltrán y entre la discusión sobre las listas. ¿Por qué no nos detenemos para seguir el hilo de las cosas con el tema de las listas y lo que la presidenta de México ha dicho y lo que explicó después de su conferencia del miércoles Luisa María Alcalde ayer en un mensaje en redes? ¿Qué te dice todo esto, Maridalia?
1: Carmen, bueno, primero, un abrazo. Porque en los tiempos en los que se señalan a periodistas, a auténticas periodistas como tú, entonces anuncian tiempos muy malos, ¿no? Hay en la lista varias personas de alto nivel y perfil periodístico. Bueno, yo diría en esa red que están tomando. Bueno, además de eso y además de que ya se ha dado todo este contexto que has hablado y que has platicado y que has profundizado en estos días, Carmen, y del mensaje que muy atinado hiciste, creo que hay algo que creo que quiero llevar un poquito abajo de la epidermis, un poquito, porque ya lo hemos comentado. Hace unas mesas atrás hablaba yo de Iván Silva, este dueño de Heurística, y también de Jesús Ramírez como personajes que están haciendo la comunicación de la presidencia de la República. Y estos personajes están justo tras de esta operación. Lo que estamos viendo es una desesperación, de desesperación total de la narrativa que no tienen, que no han logrado, que no han conseguido, y que ven y que muestran las presiones que cada vez están llegando más y más en el entorno y en el contexto. Es cierto que seguramente hay muchos bots, seguramente, tú lo has documentado en Televisa Leaks, muy bien. Porque es un método que no solo usan las empresas como Televisa, sino las agencias de operaciones de inteligencia. Eso se ha ocupado, por ejemplo, en las recientes elecciones en diferentes países se ha estado ocupando ese mecanismo. Y también lo ocupan empresas con intereses. Eso dista mucho de lo que pretende documentar la presidencia de la República, que está vulnerando ya, está vulnerando la libertad de expresión. Una libertad de expresión que no es que le pertenezca ni a la presidencia ni al periodismo, sino a la sociedad. A una sociedad que debe tener la libertad auténtica de escuchar lo que quiere escuchar, de la forma en que lo quiere escuchar, en donde lo quiera escuchar. Y a partir de eso generar su propio criterio. Sin embargo, con este tipo de acusaciones, señalamientos o exhibiciones, que la verdad es que de veras que les hacen falta clases de comunicación a la consejera jurídica. Porque ya dijo lo que no dijo, pero dijo que lo que no dijo, ya cuando necesitas corregir, ya tenemos un problema, ¿no? Bueno, esta exhibición o denostación incluso que se hace es todo una estrategia. Hoy vimos cómo personeros, porque no son otra cosa, hicieron caer en el horror a la presidenta, porque obviamente la presidenta no conocía la información que tú expusiste en un video, claramente tu posición editorial y como periodista, y le preguntaron una pregunta amañada, falsa. O sea, hicieron caer a la presidenta en un error. Y esa operación la viene haciendo, pues, comunicación de Jesús Ramírez desde la administración pasada. Ahora tiene el empuje de Iván Silva, que por cierto no se llevan entre ellos, pero como ya no tienen recursos, porque ellos aseguran que este es, y que además forman parte de un grupo dentro de Morena, radical, que quiere llevar a la presidenta precisamente a que se sienta acorralada, porque este grupo dentro de Morena, son precisamente lo que están siendo señalados de parte de Estados Unidos, de delitos, o de al menos complicidades por acción u omisión. Y ese grupo es el que está llevando a la presidenta a una visión de esto es una persecución política, ideológica, de derechas y de izquierdas, que en realidad ya ni existen. Y entonces están mandando y generando estas narrativas, intentando generar estas narrativas en las que no hay que caer, solamente hay que aclarar y poner en el tablero muy claramente que hicieron caer en el error a la presidenta. además con una frases de muy despreciables, como esto de de faltando a la verdad intelectual, ¿no? La presidenta debe tomar y reflexionar para las palabras que diga, porque el problema no está en los periodistas, en los auténticos periodismos. Se necesita mucho periodismo de altura en este momento, precisamente en donde el mundo es un caos y donde México necesita la mayor transparencia y la mayor claridad para que los ciudadanos y los ciudadanos sepan lo que está pasando. Necesita de esos periodistas, pero no necesita de persecuciones de ninguna índole, ni de exhibiciones. Mal está haciendo y necesita saber que le están acorralando y que le están haciendo caer en el error, y desgraciadamente ya no está informada.
0: Anabel Hernández, ¿qué estás viendo tú?
2: Bueno, Carmen, yo sí creo que de lo que ocurrió en esta conferencia de prensa de Luisa María Alcalde hay que poner en un contexto mucho más amplio. Creo que nuestra obligación es ver el bosque y no el árbol. Habría que enumerar una serie de acciones que justamente en este año preelectoral, creo que es muy importante poner en contexto eso, estamos en un año preelectoral que es clave para el régimen morenista. El próximo año, 2027, se van a renovar, o sea, más de 17 gubernaturas, que es una muy buena parte del territorio nacional, y donde evidentemente el régimen sabe que todos estos escándalos de corrupción, que todos estos señalamientos de involucramiento del régimen morenista, de miembros del régimen morenista, con la criminalidad organizada, como el expediente de Rocha Moya y como muchos otros que ya están ahí apilados en diferentes cortes de Estados Unidos, a punto ya de salir a luz pública, como salió el de Rocha Moya, evidentemente lo que ha estado haciendo el régimen es curarse en salud. Tratar de establecer una barrera entre la realidad y los ciudadanos, para que solo prevalezca la versión oficial, que ese es el paraíso, el mundo feliz que el régimen quisiera. No me refiero solo a la presidenta de la República, me refiero al régimen en su conjunto, incluyendo, por supuesto, al expresidente Andrés Manuel López Obrador, que evidentemente es parte esencial de ese régimen. No por nada, Jesús Ramírez, como ya lo comentó Maridalia, es el coordinador de asesores de la presidenta, y no por nada, de la nada, una persona como Luisa María Alcalde se convierte con dinero público, la nombran, le pagan mensualmente un salario para ser consejera jurídica, no vocera, no estratega para golpetear a los medios de comunicación, no estratega para hacer una conferencia de prensa cada miércoles. Le pagamos todos a la señora Luisa María Alcalde para fungir un papel que evidentemente no está fungiendo correctamente. Ahí tendremos que pedirle cuentas a la señora Luisa María Alcalde cuánto tiempo de su agenda destina a actividades para las que no fue contratada. El papel que está jugando en esta famosa conferencia de prensa, ya no me acuerdo cómo se llama, ¿qué? ¿El derecho de réplica?
0: Hazme favor.
2: De los miércoles, no tiene que ver con su función de consejera jurídica. Los consejeros jurídicos tienen que tratar temas mucho más de beneficio legal, jurídico, para la presidencia de la República, para el Estado mexicano. No tienen que estar haciéndola de gatilleros contra periodistas. Y eso lo digo abiertamente y me hago responsable de lo que estoy diciendo. Entonces, estábamos hablando de que esto que ocurrió de la lista negra de periodistas tiene que ver con la reforma, recordemos estas reformas para anular elecciones en caso de intervención extranjera. Ahí se están curando de salud contra todos los... Tanto contra lo que hizo el expediente este abierto contra Rocha Moya y los que se vienen. Estamos en el tema de las supuestas reglas para proteger a las audiencias, que en realidad tiene toda la intención de implantar una censura o alentar a los medios de comunicación a la autocensura, bloqueando periodistas que puedan ser incómodos para el régimen. Y por supuesto tenemos las medidas tomadas por el Instituto Mexicano de la Propiedad Industrial, que bien mencionó Maridalia, y yo después yo las secundé hace un par de semanas, si no me equivoco, donde ya desde el INPI se está pensando censurar a la prensa, censurar a los ciudadanos, censurar a las redes sociales, de mencionar siquiera el nombre de políticos, personas famosas, empresarios, etcétera. Estamos hablando, Carmen, de este bloque que pretende instaurar el gobierno entre la realidad y la sociedad para que esa realidad no transmine a través de los canales que universalmente, gracias a la evolución de nuestra sociedad, no solo en México, sino en el mundo, que tantos periodistas, tantos luchadores de derechos humanos les ha costado que la realidad, la verdad, transmine, pase a la sociedad a través de la libertad de expresión. En ese contexto estamos viendo el tema de la lista negra dada a conocer por la señora Luisa María Alcalde, que repito, esa no es su función. Si quiere contratarla para eso la presidenta, ok, que la contrate a lo mejor como asesora o que le quite el puesto al vocero oficial, no lo sé. Pero yo, al menos como mexicana, no quiero estar pagando con mis impuestos a una señora que no está cumpliendo o que se está desviando de la función para la que fue contratada. Carmen, en este contexto, creo que es muy importante recordarle a la sociedad que solo en este año ha habido 7 periodistas asesinados. Los medios de comunicación, los periodistas, hemos estado durante los 26 años de este siglo bajo ataque de regímenes que no han querido, regímenes no solo políticos, regímenes del narco o de la narcopolítica o de los narcoempresarios, que no quieren que la sociedad conozca la verdad. La corrección o supuesta corrección que intentó hacer la señora vocera, no consejera, diría yo, vocera del régimen, la señora Luisa María Alcalde, es una cosa todavía más grave, Carmen. Si uno lee claramente, si uno escucha de nueva cuenta una y otra vez lo que dijo en la lista negra y lo que trató de aclarar el día de ayer, salió peor, porque lo que está diciendo es que en realidad el origen de toda esta movilidad de redes sociales, etcétera, etcétera, con bots, etcétera, etcétera, el origen de todo eso son medios de comunicación y periodistas que informan. ¿Qué es lo que está queriendo decir? Eliminemos al mensajero y resolvamos el problema. Lo voy a decir con otras palabras, que es un poco más crudo. Muerto el perro, se acabó la rata. Si metemos este mensaje gravísimo que dijo ayer, o sea, el problema es que los medios de comunicación investigan.
0: A ver.
2: Imagínate. Pero a ver. Preferiría que no investigáramos. Preferiría que no dijéramos nada.
0: A ver.
2: Que nos quedáramos solo ahí viendo, comiendo palomitas, viendo la conferencia mañanera.
0: A ver, detengámonos aquí. Detengámonos aquí, porque hay una parte. Abramos la mente y la mirada. Hay una parte de lo que Luisa María dice ayer que es importante porque justo ella está revirando a lo que tú estás diciendo. Ella dice, a ver, se presentó lo del miércoles y ahora viene la explicación de lo del miércoles. Y ella dice, aquí está la lista de periodistas y de medios que tienen impacto y que sus investigaciones, sus comentarios, sus opiniones, sus noticias las emiten y ese material pues se legitima porque está viniendo de esos espacios y de esos periodistas. Entonces, lo que ocurre ahí con investigaciones, opiniones, críticas o lo que sea, sucede ahí, en el circuito mediático, digamos así. Ese material, para efectos prácticos, después se replica en bots, granjas, automatización, etcétera. Y en algún punto, a ver si lo logramos ubicar porque no lo tenemos tan rápidamente identificado, pero en un punto Luisa María dice, no estamos diciendo que los periodistas y los medios estén comprando ellos los bots, no estamos diciendo que ellos estén haciendo lo que quiso explicar en la última lista, que es la de la automatización. Aunque hay ahí cuentas de gente que es identificable y hay cuentas que seguramente son de bots y de esta industria que existe, que muy bien recordamos ahora, nosotros hemos podido documentar ampliamente de cómo es que se hace ese tipo de comunicaciones masivas para falsear, distorsionar, etcétera, etcétera. Lo hemos mostrado aquí con mucha crudeza, que por cierto, el gobierno mexicano no da cuenta de eso, no está en su radar, que periodistas como nosotros hemos mostrado muy claramente cómo es que pueden surgir campañas de difamación, cómo es que pueden existir campañas de devastación de reputaciones, etcétera, etcétera. Televisa Leaks es una serie de reportajes muy contundente que el gobierno mexicano ha preferido ni siquiera asomarse, punto y aparte. En fin, lo que digo, Anabel, es que Luisa María ayer quiso deslindar, no quiso, trató de deslindar precisamente con esto, el hecho de que los medios están haciendo su trabajo y luego, pues entonces alguien toma sus materiales para hacer una acción malsana o inducida, etcétera, etcétera. Trató de explicar eso. En algún punto de la aclaración de ayer lo especifica, mira, aquí está, para que no lo cuente yo y que nos detengamos en esta parte.
3: No hay listas negras, ni decimos que los medios estén financiando bots o trolls. Lo que aseguramos es que hay gente que sí está financiando y es evidente. Y la gente tiene derecho a saber este tipo de fenómenos.
0: Pues esa es la parte, Anabel. ¿Qué me dices?
2: A ver, Carmen. Es muy claro lo que se dijo en esa conferencia del miércoles. Y justamente con todo esto que en este momento tú has señalado, se reitera lo que yo estoy comentando. ¿Qué pasa en el hipotético caso que ya no existen estos periodistas, que ya no existen estos medios de comunicación? Se acaba la alimentación de esas redes viciadas. Yo no tengo ningún... No, de hecho, no lo estoy mencionando. Evidentemente, hay muchas redes de bots, hay mucho dinero, incluso público, de gobiernos de todo tipo,
0: tal cual,
2: aquí en México, de todos los tintes, que están pagando para movilizar, para mover las redes sociales. Esa es una cosa. Si la señora consejera se hubiera remitido únicamente a mencionar esto, no estaríamos hablando hoy de eso. Más allá, estaríamos apuntando, sí, es verdad, porque está Televisa Leaks, y está esto, y está lo otro, y está Jesús Ramírez, y están varias otras cosas. El problema es que ella habla de que esto se alimenta de los periodistas. El mensaje, Carmen, yo creo que ahí es importante como comunicadoras hablar del significado y el significante. El mensaje claramente es, si no hubiera mensaje, si no hubiera investigaciones, si no hubiera esto, estas redes sociales no tendrán de qué nutrirse. O sea, por eso me refiero, es mejor atacar al mensajero y no al mensaje. Si realmente la intención hubiera sido hablar, analizar, incluso revelar, sería muy bueno saber quiénes pagan a estas redes sociales. Creo, exacto, que alguna vez ya en algún momento se hizo el intento de saberlo, así como sale lo de Televisa Leaks, debieron haberlo incluido ahí, etcétera, las redes de Jesús Ramírez, etcétera, las redes de Morena que pagan. El tema, Carmen, sí es muy delicado porque lo hemos visto durante años de este régimen morenista. Lo has sufrido tú, lo has sufrido Denise Dresser y lo he sufrido yo en carne propia. Cuando el gobierno sataniza, habla, critica, cuestiona a los medios de comunicación, está convirtiendo a los periodistas y a los medios en targets, en blancos. Tú en particular has sido atacada muy, muy insistentemente en una campaña negra a través de redes sociales. Igual que yo, solo que yo en mi caso, ese ataque propiciado desde este tipo de conferencias en Palacio Nacional se convirtió en un ataque físico en Nueva York, lo recordarás.
0: Sí.
2: Un grupo de morenistas incluso quería golpearme. Si no es que yo realmente actúo de una manera pues profesional, preparada, dijéramos, para este tipo de porros, ¿no? Uno debe mantener la calma, uno debe mantener la dignidad y simplemente ignorar y no propiciar. En el caso de Denise Dresser, recordarás tú que en el Zócalo, gracias a todas estas campañas, gracias a su sola mención de su nombre en las conferencias mañaneras de López Obrador, también le ocurrió un episodio muy, muy desagradable en el Zócalo, en una marcha, no sé si de conmemorar el 2 de octubre, o una marcha donde era recordando una situación social importante. Una última cosa. Es clara, tan clara, la descalificación que Luisa María Alcalde quiso hacer en esa lista, que recordarás que no dijo mexicanos contra la corrupción. Sí. Dijo, a propósito, de mala fe, mexicanos a favor de la corrupción. Si su propósito no era atacar a los medios de comunicación, Carmen, ¿por qué se refiere así a un medio de comunicación que ha sido muy importante, una plataforma de investigación, diría yo, que ha sido muy importante en investigaciones clave que han revelado actos de corrupción tanto en el sexenio de López Obrador como en este? Si su intención no era, ahora que diga, ¿por qué en su video no explica por qué dijo eso? ¿Se equivocó de nombre? Entonces, Carmen, no hay que caer en las manipulaciones del régimen. Es muy clara la intención con la que se hizo y se dijo esto. Y diría yo más, es muy clara la razón por qué se está creando, pues qué se quiere crear desde el oficialismo, este bloque, esta pared, este muro entre la realidad y los ciudadanos.
0: Maridalia, sobre el tema, ¿cómo cierras esta parte? Ahora hablaremos de la visa retirada a López Beltrán. ¿Pero qué dices para cerrar?
1: Está un poco ligado, Carmen, pero ahora lo tomamos. O mucho. A ver, es un acto desesperado de, en efecto, una tarea que no le tocaba a Luisa María Alcalde. Y además es lamentable que lo haga. Sus padres también estuvieron en listas de perseguidos cuando defendían a personas de izquierda y militaban en la izquierda. Entonces es muy lamentable que estas personas hagan esto, ¿no? Repitan los patrones que pues, a ellos también les persiguieron y les significó en el PRD en su momento muchas muertes, ¿no? Lo que era el PRD, que es en alguna forma la evolución a Morena, en alguna forma. A ver, retomando una parte de lo que dice Anabel, creo que sí hay una suerte de elementos que vinculados nos muestran que están tratando de preparar un terreno que no les es fácil preparar y que ojalá no puedan hacerlo. No solo por el tema Estados Unidos, que es muy importante, sumamente, las presiones están subiendo de tono impresionantemente, no solo en el ámbito criminal, sino en el ámbito económico y político. Y van a subir más, viene más, lo decíamos la vez pasada, el clima no va a mejorar, va a empeorar. Pero también tiene que ver con las elecciones locales de estos 17 estados para el próximo año. Porque resulta que Estados Unidos, si nos hemos fijado, ha estado emitiendo publicaciones precisamente sobre personas candidatas o sus vinculaciones. Entonces, una de ellas pues se sabe, ¿no? Pero antes de referirme allá, lo que están tratando de hacer y que creo que eso nos debe quedar muy claro y que hay que transmitirlo a las personas que escuchan y que tomen sus propias decisiones, es que hay grupos dentro del poder en este momento, del grupo oficial, que sí están pretendiendo acallar a la prensa a partir de denostarla, exhibirla y montarla en estas estrategias. Que yo dije que no dije que era, no importa. Se trató de lanzar el mensaje, ante las críticas se recompuso, y no hay que permitir, porque la información es una elección de las personas, y no con descalificaciones se puede dejar de hacer periodismo, ni se debe dejar de hacer periodismo, hoy más que nunca, no solo por los embates de Estados Unidos y lo que viene, precisamente para que las personas puedan tomar decisiones sobre una elección transparente y democrática, porque los medios van a informar de forma libre y transparente. Entonces, pero hay grupos enquistados muy poderosos dentro de Morena que no quieren eso, que no quieren eso. Y eso hay que decirlo alto y fuerte, alto y fuerte. Y sí, tenemos legislaciones que se pretenden aprobar, posiciones como el INPI que se están haciendo, que por cierto en California, un juez de California ya reconoció que las acciones que están llevando a cabo por parte del clan Trevi Andrade, que no están solos, que también hay empresas atrás de ellos, son acciones SLAPP y lo, por tanto, están vulnerando a las víctimas. Bueno, todas estas formas, corruptas o no, ideológicas o no, desesperadas o no, están cercenando el derecho ciudadano de tener acceso a información y decidir qué escucha, qué ve, qué lee, cuando quiera, como quiera y en donde quiera. Y eso es un país democrático y el compromiso periodístico se basa en valores periodísticos en servicio de las personas. Y lo que pretendió hacer la consejera jurídica de la presidencia fue exhibir y denostar para descalificar un ejercicio periodístico. Y eso, desde el poder, no es correcto ni válido.
0: Pues ahí está todo este conjunto de obligadas revisiones y reflexiones y críticas y señalamientos y análisis que al final de cuentas caben con este panorama que estamos viendo con el tema de las listas y la exposición que hizo la consejera jurídica y lo que dijo la presidenta esta mañana. Déjenme detener aquí, porque como dice Maridalia, pues al final de cuentas todo está junto con pegado, todo tiene una conexión de una u otra manera. Hace rato también la presidenta pues minimizó, bueno, no, más que minimizar, lanzó este mensaje de ahora van a armar un escándalo mundial por el tema de la visa de la visa de López Beltrán retirada por Estados Unidos, la carta que le mandó a Donald Trump, lo que escribió el PAN, por cierto, que también hay que leer completo el texto del PAN porque nos faltó la parte final donde dice que la revocación de la visa puede ser apenas la punta del iceberg. Dice Acción Nacional, la revocación de la visa de Andrés Manuel López Beltrán puede ser apenas la punta del iceberg de una investigación que alcance a la cúpula del cártel de Morena, así le dice el PAN. La pregunta ya no es si existen demasiadas señales, la pregunta es cuánto tiempo más podrá el gobierno seguir encubriéndolas. Todos los caminos llevan a Andy, ahora la justicia tiene que llegar hasta él, dice Acción Nacional. ¿Qué dice la presidenta de lo que los medios y analistas vamos a hacer, según su punto de vista?
4: Nunca dijo esta es la lista de quién sabe qué. No, no, pero ya todos, la lista de Sheinbaum. Si hay la mayor libertad de expresión de la historia, ¿a quién se le censura? Pregunto, ¿a quién? A nadie. Entonces ahora se van a dejar venir, seguro, ahí se los aviso, de que le quitaron la visa al hijo del presidente López Obrador. ¡Ah, escándalo mundial!
0: Bueno, escándalo mundial no da para eso porque el mundo tiene muchos conflictos muy serios, pero para México sí es un tema serio. No es un tema para minimizarlo, no es un tema cualquiera que el gobierno de Donald Trump haya decidido quitarle la visa a una figura relevante políticamente hablando, relevante porque es hijo de una figura tan central en la política mexicana como Andrés Manuel López Obrador. Esta manera de satanizar o de ridiculizar lo que va a venir como crítica y como análisis necesario, pues coloca a la presidenta pues diciendo van a armar un escándalo mundial o como si fuera un escándalo mundial el tema de la visa. Bueno, insisto, no da para escándalo mundial, el mundo tiene conflictos mucho más importantes que la visa del hijo de un expresidente, pero para México sí tiene una importancia muy, muy relevante el asunto. ¿Cómo lo están viendo ustedes, Maridalia? ¿Cómo ves el asunto, Anabel? Anabel, ¿qué me dices?
2: Bueno, Carmen, antes que nada quisiera yo precisar que cuando dice la señora Sheinbaum que en México hay mayor libertad, es la época de mayor libertad en la historia, yo no creo que con 7 periodistas asesinados en lo que va el año, que en México hay libertad de expresión. Y si a la señora Sheinbaum le hace eso sonreír, me parece que habla per se de lo que ella es en sí misma. Respecto al tema de Andy López Beltrán, Carmen, creo que este solo es un pequeño paso más para confirmar lo que yo aquí he venido señalando pues durante mucho tiempo. Lo he señalado en mis columnas con Adolfo Schwelle, lo he señalado en Arcosistema, en mi podcast, lo he señalado en libros como La Historia Secreta, donde Andrés Manuel López Beltrán, además de lo que se sabe públicamente, medios de comunicación, periodistas lo han expuesto, de sus presuntos vínculos con las redes del huachicol y estas redes vinculadas a algunos grupos de delincuencia organizada.

0: Yo lo que sí puedo reiterar aquí es lo que sé de primera mano, y es que muy probablemente, así como el Mayo Zambada ha colaborado y ha hablado en Estados Unidos, lo mismo han hecho copiosamente Joaquín y Ovidio Guzmán López. En uno de los pasajes más importantes del libro La Historia Secreta, hablo de cómo Andy López Beltrán tuvo contacto directo con Iván, Alfredo, Ovidio y Joaquín Guzmán. Es decir, tenía relación directa con los Chapitos. Tengo información precisa, específica, de incluso gente del propio grupo de Andy López Beltrán. Personal que trabajaba directamente codo a codo en la oficina del presidente Andrés Manuel López Obrador. Hay testimonios precisos, directos, de gente que fue y vio directamente estas fiestas, si alguien pudiera querer llamarlo de esta manera, ¿no? Estas reuniones, y muy probablemente esta parte sea una de las razones por las cuales finalmente se ha retirado la visa a Andrés Manuel López Beltrán. Lo que aquí llama la atención es que él haya preferido detonar la noticia, imagino, para que mejor que se queme ahorita el cartucho y que no me tenga mayor costo político, que se haya diluido ya la noticia para la elección del próximo año donde él está contendiendo. Me parece, dijéramos políticamente, tal vez una estrategia interesante, tal vez incluso inteligente, ¿no? Ok, ahora que digan, ahora que se critique, y ya para el año que entra nadie se va a acordar. Habrá que ver qué es lo que sucede el año que entra. Lo que también es cierto, Carmen, es que este retiro de visa y estas acusaciones y estos expedientes que se están formulando sobre Andrés Manuel, sobre Andy López Beltrán, tienen que ver de origen también con los vínculos de Andrés Manuel López Obrador, de origen con la delincuencia organizada. Y es justamente eso, Carmen, si me lo permites, lo que estoy revelando en mi nuevo libro, Narcocracia, que saldrá a la venta el 24 de agosto, cuya base, dijéramos, una de las bases principales, es una larguísima confesión, diría yo, más que una entrevista, eso terminó siendo prácticamente una confesión, de Sergio Villarreal, alias El Grande, miembro del Comando Central del Cártel de Sinaloa durante muchos años, quien declaró en Estados Unidos, ante el Departamento de Justicia, contra más de 30 funcionarios públicos en México, de todos los colores y partidos políticos y sexenios. Mencionaré solo estos dos personajes, que la gente puede encontrar las otras historias en el libro, dos de las personas contra las que Sergio Villarreal declaró, no conmigo, declaró ante el Departamento de Justicia de Estados Unidos, es contra Genaro García Luna, que sabemos ya lo que ocurrió, está sentenciado a más de 36 años de prisión en una corte federal de Nueva York, y otro de los personajes contra los que declaró muy puntualmente es contra Andrés Manuel López Obrador, el patriarca del régimen de Morena y el expresidente de la República. Entonces, este retiro de visa de Andy tiene que ver con investigaciones mucho más amplias que llegan directamente a el expresidente y a una buena parte del régimen de Morena que nace de origen contaminado por la delincuencia.
1: Andrés Manuel López Beltrán, Anabel Maridalia, escribe una carta al presidente Donald Trump. La leímos más temprano y en esta carta, pues está diciendo que, bueno, acusa directamente a Marco Rubio, le dice a Donald Trump, primero le pregunta si está enterado y le dice directamente a Donald Trump que Marco Rubio, el secretario de Estado del Departamento, el secretario de el secretario de Departamento de Estado y Christopher Landau, el ex embajador de Estados Unidos en México y subsecretario de esa dependencia, han ordenado quitarme el permiso de ingresar a Estados Unidos de América. Y lo que dice es que es una decisión de carácter político, más bien politiquero y propagandístico, al estilo hitleriano. Hablando de Hitler, aquí dice él, al estilo hitleriano, pues no existe ninguna razón que justifique tan arrogante proceder. Cita a Hitler, López Beltrán, y dice que no sobra asegurar que dichos funcionarios no cuentan con ninguna prueba contra mi persona acerca de algún acto inmoral o delictivo, porque siempre he guiado mi vida pública y privada con ideales, principios y honestidad infundidos por mis padres y practicados por convicción en mi quehacer político. Y lo que dice López Beltrán es que el hecho de quitarme la visa no es más que una burda y perversa canallada de estos funcionarios y otros halcones que en sentido estricto no son diplomáticos ni mucho menos políticos, pues ellos y quienes los rodean actúan como jefes de pandillas dedicados a espiar, acosar, intervenir y agraviar a otros países, gobiernos y políticos que consideran comunistas, amenazas para la seguridad de Estados Unidos, narcoterroristas o con cualquier otra excusa para tratar de justificar sus represalias destinadas a quienes no se alinean o someten a sus afanes autoritarios, facciosos y o a sus corruptelas. Esto último, dice López Beltrán en la carta dirigida a Donald Trump, lo sostengo porque es de dominio público que la mayoría de estos personajes se caracterizan por recibir dinero para sus campañas o actividades políticas de parte de vendedores de armas o en pago por los trabajos que realizan de influyentismo, llamado lobbying, en beneficio de las mafias, del poder económico de Estados Unidos, de gobiernos dictatoriales y de empresarios corruptos del extranjero. Claro está, señor presidente, que no me causa ningún problema el no visitar Estados Unidos, y ya se hay una disertación sobre el tema. Sin embargo, me gustaría conocer su opinión sobre mi caso. Le está pidiendo López Beltrán a Donald Trump que le dé su opinión sobre su caso, y ojalá no lo tome como un desafío, pero considero que sería de elevado nivel moral y de interés público que con la franqueza que le caracteriza me contestara cuando menos dos sencillas preguntas. ¿Está usted enterado de lo que le estoy exponiendo? Y si lo estaba, ¿no le parece un acto prepotente de su parte que demuestra, como escribió hace poco mi padre, de que usted es un gobernante en la actualidad apático y distinto al que él conoció y trató? Y si no estaba enterado, presidente, y no hay ningún motivo para quitarme la visa, y se trata solo de una enfermiza fobia conservadora en contra del movimiento de Regeneración Nacional y de sus dirigentes, ¿por qué no destituye a Rubio y a Landau? Le dice el hijo de López Obrador a Donald Trump. Si no estaba enterado, ¿por qué no destituye a Rubio y a Landau, así como a quienes son iguales a ellos y le están haciendo daño por estar llenos de resentimientos y de actitudes sectarias? ¿O acaso no es evidente que actúan como jefes de grupo o de camarilla y no como hombres de Estado? Presidente Trump, todavía es tiempo de que usted comience una nueva etapa apoyado con profesionales de la política, hombres y mujeres leales, de los que ponen siempre por encima de su interés personal el interés de la nación. Bueno, espero su respuesta, para también saber a qué atenernos, lo cual siempre se agradece, porque la hipocresía no puede ser la doctrina que guíe el noble oficio de la política, y menos cuando se trata de la relación entre pueblos amigos y naciones con decoro, le dice López Beltrán Maridalia al presidente Donald Trump. ¿Cómo ven la carta, Maridalia, Anabel? Maridalia.
2: Bueno, a ver, primera cosa, el Departamento de Estado de Estados Unidos toma una decisión técnica que se basa en documentación que se hace llegar de las diferentes oficinas de Estados Unidos. Puede ser el Departamento del Tesoro, puede ser el Seguridad Nacional, pueden ser muchas áreas. O solicita porque se da cuenta, hay una mención desde una embajada y entonces se investiga y se pide información. Esa decisión técnica obedece a que esa persona a la que se le retira la visa no cumple con los méritos suficientes para poder ingresar al país, sea porque detrás de sí tiene un delito cometido, sea porque es una persona radical, terrorista, vinculado con grupos, o sea porque representa simple y llanamente un riesgo para Estados Unidos. Es decir, en este momento, Andy López Beltrán es considerado por Estados Unidos un riesgo para Estados Unidos. ¿En qué sentido puede ser un riesgo? En efecto, puede haber un riesgo ideológico, puede haber un riesgo delincuencial, puede haber un riesgo económico, ¿no? En este sentido, esa carta pública pues es un control de daños de parte de este personaje. Incluso me atrevería a arriesgar como hipótesis que su lanzamiento a esta precampaña que está haciendo en Tabasco también fue un control de daños. ¿Y por qué lo digo? Porque puedo confirmar, sin lugar a dudas, porque lo he verificado con varias fuentes, que desde la presidencia y desde Morena se solicitó a la Cancillería que se monitoreara todo lo que pudiera ocurrir en Estados Unidos sobre los hijos de Andrés Manuel López Obrador. ¿Por qué? Porque había información de que ya existían expedientes de investigación, que no es lo mismo que son expedientes judiciales, sino expedientes de investigación contra varios, contra ellos. Varios de los delitos o varias de las cosas que se les vinculan son el huachicol fiscal, sin lugar a dudas, su control en el SAT, donde se comercian algunos beneficios o no a empresarios, y también aduanas, personas en aduanas que facilitaban o no ingresos sobre eso. Y es cierto, esos expedientes de investigación existen. Desde que se solicitó a la Cancillería que se hiciera este monitoreo, evidentemente no hay mucha información. ¿Por qué? Porque Estados Unidos sus investigaciones no las da a conocer a menos de que le signifique una ventaja o un beneficio a sus intereses. Ya sea una forma de presión económica, política, ya sea una eliminar un riesgo terrorista o lo que sea. Bueno. Hace unos días, Marco Rubio dijo que habían ya quitado 175 mil visas y que todavía van a seguir haciéndolo. De esas 175 mil visas, casi la mitad corresponden a personas de origen mexicano o vinculado o con doble origen mexicano o de otra nacionalidad. Es natural, pues, por la cercanía que tenemos. ¿Desde dónde van esos delitos? Bueno, pues van desde de faltas administrativas graves, delitos cometidos en territorio o no, ingresos irregulares o anómalos, y lo que hemos visto que se ha de hecho con diferentes políticos y personajes políticos de México. ¿Qué significa lo de Andy? Es un control de daños la carta. La carta es un control de daños que pretende colocarlo en un tema ideológico, político, la eliminación de su visa y tratar de adelantarse a cualquier acusación legal que exista, que se está formulando, que sí, lo hemos dicho en esta mesa que tenemos contigo, Carla. Andy López Beltrán es uno de los objetivos de Estados Unidos. ¿Por qué? Porque sus actuaciones están documentadas. Y déjame decirte, el mayor problema no es el Mayo Zambada para México, para los políticos mexicanos de este régimen. El mayor problema para las personas que ahora ostentan el poder es Alex Saab y varios venezolanos y cubanos por las negociaciones que se hicieron con ellos y que fueron beneficiados a través de muchos elementos. Y él sí está hablando. Y no solo él, Nicolás Maduro también. Y que tiene que ver con las detenciones que se han hecho recientemente de la hijada en Estado de México con la mafia rumana, de la exhibición de este candidato del Quintana Roo, de un personaje con la mafia rumana. O sea, los vínculos que se logran tener y que se abren a partir de abrir las puertas a Venezuela, de la forma en que se abrieron, y a lo que considera Estados Unidos el espionaje cubano, conste que, insisto, lo considera Estados Unidos, al espionaje cubano. Ahí están sus peores, las declaraciones que pueden hundir, porque no solo se trató de un asunto ideológico, se trató de un asunto comercial y lleno de corrupción. No solo los alimentos por petróleo, todas las operaciones que se hicieron para ayuda a Venezuela. No, son más, todavía más reuniones en Cancún que he mencionado aquí, que tuvieron con el hijo de Nicolás Maduro, también integrantes de la mafia rumana, rusa, cubana, ¿no? El reciente anuncio que vimos, que escuchamos sobre el nieto de los Castro, líder cubano, que tenía relación con la mafia cubana. Eso está ligado, o sea, no podemos ver el caso de Andy como un asunto político. Están atando las piezas y lo hemos venido diciendo y narrando desde el año pasado, Carmen, aquí en esta mesa, de cómo cada declaración no es aislada, cada caso no es brilla y nace en el desierto. Están articulando en una arquitectura muy fina los casos criminales contra la clase política y empresarial mexicana. No solo del Morena, del PT, de Movimiento Ciudadano, del PRI, del PAN incluso. Nadie goza de cabal salud, desgraciadamente. O nadie, muchos de ellos no gozan de cabal salud. Porque se tratan de operaciones estratégicas de Estados Unidos, pues sobre intereses estratégicos de Estados Unidos. Las operaciones en territorio que se anunciaron en Latinoamérica tampoco están desligadas de ello. Son presiones que están ejerciendo contra México para que también México participe y también incluya. La semana pasada hablábamos de estos escenarios, tanto el Tratado de Libre Comercio como el tema criminal económico geopolítico que está viendo Estados Unidos, y adicionalmente que se le junta con el poder electoral que puede perder Morena, porque, y con esto cierro, Estados Unidos está vigilando a los candidatos de Morena, entonces se está convirtiendo en el peor enemigo electoral de Morena, porque va a exhibir, a las y los candidatos que estén vinculados desde la información de Estados Unidos con actos de corrupción política o criminal en México y vinculada a Estados Unidos. Ya llevamos varios, llevamos en Baja California Sur, Baja California, llevamos en Sonora, llevamos en Chihuahua, ahora en Tabasco, ¿no? Y van a seguir apareciendo. El peor enemigo electoral de Morena y de los partidos políticos, porque ninguno se va a salvar si consolidan líderes vinculados al crimen organizado o a delitos de corrupción que beneficiaran, como en el caso del aguacate en Michoacán, que las acciones y las omisiones benefician, y lo hemos dicho el número, entre 600 y 800 millones de dólares por las extorsiones, en el caso del aguacate solamente, bueno, pues van a seguirlos exhibiendo desde Estados Unidos. En toda una operación mucho más grande, mucho más grande. El mayo es un problema para México y sus declaraciones, pero lo son más las declaraciones que vienen desde Venezuela, Cuba, por ejemplo.
1: Nos estamos yendo, Anabel. ¿Qué dices para cerrar? Bueno, pues leímos la carta de Andy López Beltrán en la mañana más temprano, esa mañana más temprano, y la recuperamos para esta mesa. ¿Cómo cierras, Anabel Hernández, la mesa?
0: Yo creo que todo su contenido, Carmen, es como curarse en salud. Está ya previendo las imputaciones que se le pueden hacer en los siguientes días, semanas, meses. Y evidentemente esto, como ya lo había comentado, es una estrategia para mejor, lo digo yo mismo acá, ¿no? Digo que me quitaron la visa, digo que yo soy inocente de A, B, C, sabiendo que son cosas que muy probablemente justamente por eso le quitan la visa. Y a mí me interesa muchísimo este punto donde él se va sobre Marco Rubio y sobre el vicesecretario de Estado. Y esto es importante porque lo que hemos aprendido en las últimas, bueno, yo aprendí en las últimas investigaciones que he hecho justamente sobre investigaciones sobre Andrés Manuel López Obrador, recordarás que en el 2010-2011 el gobierno de Estados Unidos en su conjunto, cuando se trata de personajes políticos de alto nivel, de alta sensibilidad, no solo es el Departamento de Justicia, no solo son las agencias, el FBI, la DEA, etcétera, etcétera, debe haber toda una autorización del Poder Judicial, debe haber un fiscal encargado de esa investigación, y esa investigación, el permiso para hacer esas investigaciones, sensibles de, a nivel político vienen no solo del departamento, de jefe del Departamento de Justicia, sino también del jefe del Departamento de Estado, que es Marco Rubio. Para mí esa es la explicación de por qué Andy se lanza contra Marco Rubio, porque sabe que si actualmente está siendo investigado es porque forzosamente Marco Rubio, su oficina, tuvo que haber dado la palomita, la aceptación de que esto ocurriera. Así que me parece que la carta, esta situación de Andy López Beltrán, es más bien un acto desesperado contra lo que sabe que se viene, no solo sobre él, sobre su familia, sino sobre muchos miembros de la élite monárquica.
1: Pues ahí está. Maridalia Gómez, muchísimas gracias por estar aquí. Seguiremos hablando. Buen fin de semana. Gracias por tu presencia. Gracias, Anabel.
2: Un abrazo,
1: Hernández.
2: Carmen.
1: Anabel, gracias por estar aquí y seguimos hablando. Buenos días. Gracias a las dos por estar en el programa. Y bueno, vamos a la pausa. La presidenta, cuando se refirió a la visa de López Obrador, dijo que iba a ser un escándalo, que íbamos a armar un escándalo mundial. Bueno, no es un escándalo mundial, es una necesidad de revisar qué significa, qué está detrás, qué tipo de circunstancias, hipótesis, información se puede poner a consideración de ustedes, del público, de las audiencias. Ya usted tendrá su mejor opinión, ya tendrá usted su mejor análisis, pero aquí tenemos obligación de presentarle cosas relevantes. Y no es una cosa menor, efectivamente, que se le haya retirado la visa para entrar a los Estados Unidos al hijo de un expresidente de México de nombre Andrés Manuel López Obrador. La presidenta, pues en su lógica del tema de las listas y demás cuestiones, hace rato en su conferencia matutina en Palacio Nacional, como decíamos hace rato, dijo lo siguiente. Volvemos.
3: Nunca dijo usted la lista de quién sabe qué. No, no, pero ya todos, la lista de Sheinbaum. Si hay la mayor libertad de expresión de la historia, ¿a quién se le censura? Pregunto, ¿a quién? A nadie. Entonces ahora se van a dejar venir, seguro, ahí se los aviso. Ah, de que le quitaron la visa al hijo del presidente López Obrador. ¡Ah!

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1: Buenos días, señora Carmen Aristegui. Bueno, respecto al caso López Beltrán, deseo mencionar lo siguiente. Y va dirigido al hijo del expresidente López Obrador. Es usted admirable, señor Andy López Beltrán, porque un insulto venido de un demonio como lo es Trump y sus halcones, significa una estrella en la frente para usted. Significa que ven en usted un presidenciable de izquierda socialista, es decir, que puede reemplazar a Sheinbaum en el próximo sexenio, y por eso lo ven como enemigo, porque usted es un auténtico luchador social. Los insultos de Washington hacia el hijo de AMLO son estrellas en la frente, timbres de gloria para la izquierda, y significa que el hijo de AMLO es un auténtico luchador social. Andy López para presidente, presidente, presidente. Habla Francisco Bravo de la delegación Azcapotzalco. Muchas gracias, señora Carmen.
2: Muy buenos días. No podía parar de reírme al escuchar cuando Carmen leía la carta que este señor le envió al presidente de los Estados Unidos. Se necesita ser muy inocente para creer que el presidente de los Estados Unidos la va a leer. Es vergonzoso pensar que este señor aspira a ser el presidente del país en el futuro. Cualquiera que ha tramitado una visa para entrar a los Estados Unidos, sabemos las razones que hay para que el país las revoque, y está en todo su derecho de hacerlo. Y este señor se atreve a reclamarle al presidente de los Estados Unidos que le quitaron la visa. Es para dar risa, de verdad. Y un favor muy grande que le pido a los medios, dejen de llamarlo Andy. Ya está grandecito, ¿no? Fabián Genis, desde Monterrey.
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0: Bueno, tenemos un buzón ardiendo. Esta mañana sí, verdaderamente hemos recibido muchísimos mensajes, cosa que agradecemos pues al público. Es importantísimo que las personas que están viendo y oyendo este programa en este espacio de www.aristeguinoticias.com y por supuesto quienes oyen la radio a través de Grupo Radio Centro en el país, gracias por estar aquí. Es de enorme importancia, es oro puro que las personas decidan hablar y compartir sus puntos de vista, y nosotros aquí pues los contrastamos y los compartimos en este espacio. Así que gracias, gracias, gracias, gracias de veras por estar aquí siempre y en particular esta mañana.
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2: Buenos días, Carmen. César Becerril desde Little Rock, Arkansas. ¿Cómo es posible que puedas comparar las listas que

0: en Morena con las listas de Hitler, de los nazis. O sea, tú que sufriste de censura real con otros gobiernos que te sacaron de la radio, puedes ahora, ¿quieres comparar o tratas de comparar una lista que hace de opositores o de contrincantes partidarios? ¿La quieres comparar con una lista de exterminio? O sea, ¿en qué mundo, Aristegui? ¿Por qué? ¿Por qué haces eso? Pareciera que quieres iniciar una narrativa. O sea, lo que la presidenta dijo anteriormente sobre las listas era porque con el PRI sí había riesgo de que te desaparecieran. Aquí simplemente están diciendo aquellos que quieren que regrese la derecha. Acuérdate, por favor, de la Operación Cóndor, en donde Estados Unidos lo que hacía era explotar todos los bienes, recursos naturales de un país. Actualmente es lo que está pasando en todo el continente. Solo pocos países como México o Brasil son los que van a defender a la población de estas ambiciones desmedidas. Ya ha pasado otras veces en la humanidad y no eres la primer periodista que trata de generar una narrativa en contra del gobierno de izquierda, pero no se va a lograr. Gracias, Aristegui.
1: Carmen, buenos días. Miguel Blancas de Monterrey. De verdad, inquietante lo que este gobierno está haciendo. Hacer esas listas, sin duda, trata de exponer, está mandando una señal intimidatoria. Y lo está haciendo de esta manera, ¿verdad? Al rato va a ser cualquier ciudadano, cualquier persona que no estemos de acuerdo con lo que ellos denominan su cuarta transformación. Es preocupante. Es cooptar el derecho a la información y sobre todo a la decisión que cada ciudadano debe tomar en cuanto a lo que quiere escuchar y cómo ser informado. Es una cuestión de verdad aberrante que se publique todo esto porque al puro estilo orwelliano tenemos ahora un gran hermano que nos va a estar vigilando. Te felicito por tu labor. Yo en los comentarios que hiciste el día de ayer los acabo de escuchar de nueva cuenta. No se dijo nada en que nuestra señora presidente sea comparada con uno de estos dictadores. Que se comporte de esa manera, bueno, ella lo sabrá, ¿verdad? Y pareciera que va para allá. Pero bueno, no vi ningún comentario así, ¿verdad? De tu parte, al contrario, creo que se está precisamente poniendo el dedo en la llaga, exponiendo que estas listas lo que buscan es intimidar, es exponer, es causar un revuelo. Y también distraer a la sociedad de los grandes problemas, como por ejemplo, sigue sin aparecer Rocha Moya, sigue sin esclarecerse su situación, ¿verdad? Se trata de desviar la atención y se trata de generar esta intimidación. Muchas felicidades por tu programa y hasta pronto.
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14: Esta intensa mañana de viernes, Jacobo, buen día y bienvenido, ¿cómo estás?
15: Buen día, Carmen, buen día, Lisa.
14: Buen día, Lisa, ¿cómo estás?
16: Muy bien, Jacobo, Carmen, un saludo a la audiencia.
14: Gracias a los dos por estar en el programa y bueno, proponen revisar, proponen detenerse con toda razón, coincido con ustedes, están aquí comentándome fuera del aire, que hay un censo importante, un censo en materia de seguridad pública, censo estatal y federal de seguridad pública, y en la revisión que ambos han hecho de este censo, pues han encontrado hallazgos muy importantes. Lisa, cuéntanos, ¿qué vieron? ¿Qué viste?
16: Así es, el día de ayer el INEGI, sí, el INEGI sacó los resultados del Censo Nacional de Seguridad Pública Federal y Estatal correspondientes al 2026, que tienen los datos hasta el 2025, y nos pareció particularmente importante poder comentarlo acá, porque creemos que durante toda la semana se habló mucho de las cifras de reducción supuesta de incidencia delictiva, tanto en temas de homicidios como de otros delitos, pero muy poco se habla de la situación en la que operan las instituciones de seguridad pública estatales y federales, y sobre todo, ¿qué hacen esas instituciones de seguridad pública? Y hay aquí algunos datos interesantes, ¿no? Podemos empezar por la composición de las corporaciones de seguridad pública estatal y federal. Como cada año, el INEGI nos recuerda que la mayor parte de las acciones investigativas, de puesta a disposición, de respuesta a llamadas de emergencia, de incautaciones, de cosas, las terminan haciendo las policías estatales, ¿no? A pesar de que en el debate público nacional se pone mucho énfasis en la Guardia Nacional, en el Ejército, en la Marina, que tienden a ser los cuerpos con mayor presencia física en patrullajes de disuasión, al final del día quienes ponen a disposición a la mayor cantidad de personas frente a una autoridad ministerial son policías estatales. Y aquí vale la pena hacer pues también una pausa interesante, y es en 2/3 de los estados de la República todavía estamos viendo corporaciones policiales estatales tremendamente debilitadas. Carmen, el censo te muestra, por ejemplo, no solo cuántos efectivos tiene cada policía estatal o la composición por sexo, sino también te muestra, por ejemplo, cuánto ganan. Y hay todavía, ¿no?, una gran mayoría de estados en donde más del 70% de las personas que componen las policías estatales no ganan el mínimo recomendado por el Secretariado Ejecutivo, que sería un salario de 15,000 pesos mensuales. No lo ganan. Hay corporaciones estatales en donde, si bien en la mayoría de los estados, 30 de 32, por ejemplo, las personas que pertenecen a las policías estatales tienen seguro de vida, no así tienen acceso a otro tipo de prestaciones como seguros de gastos médicos mayores, créditos a la vivienda, seguros a los familiares por el fallecimiento de las personas en el cumplimiento de su deber. En fin, una serie de carencias estructurales que son muy importantes, y comentábamos Jacobo y yo fuera del aire otras que resultan particularmente reveladoras. Por ejemplo, se analiza si las policías estatales de estados como Jalisco, que tienen broncas de seguridad pública importantes, ¿no? Desaparecidos, presencia de carteles, un montón de broncas de violencia y de criminalidad en general, no tienen unidades de investigación, no tienen unidades de proximidad social, digamos, no tienen unidades de ciber delitos, por ejemplo, cosa que se repite, por ejemplo, en otros estados como Sinaloa, que no tiene una unidad de policía cibernética, ¿no? O otros estados también, como San Luis Potosí.
15: Bueno, ahora la consejería jurídica les podría dar ese servicio, ¿no?, de investigación cibernética. Parece que ha agarrado experiencia.
16: Y es tremendamente, tremendamente preocupante, digamos, ¿no?, que nosotros estemos validando muchas de las veces con solo ciertos indicadores que la estrategia de seguridad va muy bien cuando hay rezagos estructurales que hay que atender. Un par de noticias pírricas buenas, parece que sube un poquito el porcentaje de personal adscrito a las instituciones de seguridad pública federal y estatales que cuenta con un certificado único policial. Ha sido una cosa en la que hemos insistido durante muchísimo tiempo. Hay también algunos avances también en mejoras salariales que son mínimos, pero que bueno, ahí están y existen, pero digamos las condiciones estructurales siguen siendo muy deficientes para el tamaño de reto de seguridad que tenemos. Y antes de darle la palabra a mi querido Jacobo, algunas cosas que nos saltaron y que por supuesto merecen también ser analizadas con mayor profundidad. Una de ellas es: ¿a quién estamos poniendo a disposición? ¿A quién estamos deteniendo y llevando ante una autoridad ministerial para poder ser imputado y posteriormente procesado por la comisión de un delito? Bueno, se nos dice que fundamentalmente 67,000 de las puestas a disposición, de las más de 142,000 o 200,000 puestas a disposición que hubo el año pasado, fueron por el mal denominado delito de narcomenudeo, que hay que recordarle a nuestra audiencia, casi 67,000 personas puestas a disposición de la autoridad por,
15: o sea, ahí se está enfocando
16: narcomenudeo, que no es un delito, son cuatro delitos en una modalidad que es coperseguible por estados y federación, versus menos de 3,000 personas puestas a disposición por el delito de homicidio, por ejemplo, y ya no decir que entre los principales delitos por los cuales nuestras autoridades estatales y federales ponen a disposición a alguien ante la autoridad ministerial, pues no entran cosas tan importantes, por ejemplo, como la extorsión, que no figura ahí, ¿no? Ahí sí. Puedes ver narcomenudeo 66,968, robo 28,000 personas, delitos en materia de armas 9,000, pero extorsión no aparece ahí.
15: Desaparición tampoco.
16: Homicidio muy chiquito, 2,869 puestos a disposición el año pasado, y otros delitos en materias de vías de comunicación.
14: Jacobo Dayan, ¿qué dices de este censo, lo que has visto aquí?
15: Sí, digo, ya Lisa puso el marco muy claro y enlistó algunas de las cosas que, tendencias que hay sobre las condiciones que trabajan. Es importante decir primero, la Ciudad de México no mandó información. Es decir, en todo este censo que hay...
14: ¿En el censo nacional la Ciudad de México no está?
16: La policía estatal más grande del país no está contemplada en este censo porque la Ciudad de México no mandó la información a tiempo.
15: Pues no mandó la información, así como...
14: ¿La capital del país no mandó información?
15: Como aquí cada quien decide si manda o no información, el ejército decide si comparte la información que está obligado a compartir. En este censo del INEGI hay lugares donde se desglosa por estado y la Ciudad de México no aparece. Quisiera, una vez que Lisa ha hecho esto, recordar cuáles son, según esto, los cuatro ejes de seguridad de este gobierno. Dice que uno de ellos es la consolidación de la Guardia Nacional. Lisa ya nos decía que un altísimo porcentaje de las detenciones son hechas por las policías estatales. Otra, se repite todos los días que se están deteniendo a generadores de violencia. Ahí está la lista de a quienes se está deteniendo. De nuevo se está criminalizando el sector más bajo de una cadena, de un mercado ilegal, pero no necesariamente se están desmantelando fenómenos criminales complejos con estas detenciones. Ahí estaba la información sobre qué tipo de delitos son los que más se persiguen. Y hay otra información que me llama la atención mucho, porque también reportan la cantidad de combustible o hidrocarburos incautados. Resulta
14: importantísimo.
15: La información que viene es 2023, 24 y 25. El fenómeno del huachicol o del huachicol fiscal o de las huachirrifenerías o como se le quiera llamar en sus modalidades, no empezó en 2025. Esto viene sabemos que desde, y por las cifras que ha dado Barnés, desde el final del sexenio de Enrique Peña Nieto, y se explota exponencialmente con el gobierno de López Obrador. En 2023 se incautaron...
14: Datos oficiales.
15: Oficiales, esto es información del INEGI, a partir de la información que proveen las secretarías de seguridad de cada uno de los estados y la federación.
14: Sin contar la capital del país, déjenme subrayar este dato que es tremendo.
15: Sí. 13 millones de litros aproximadamente incautados en 2023, nada más para poner en proporción y entendamos, el buque incautado en teoría traía 20, pero luego dijeron que 10, o quién sabe si los otros 10 se los llevaron, pero vamos, la incautación de ese buque fueron oficialmente de 10 millones de litros. En 2023 nada más se incautaron 13 millones, en 2024 15 millones entre policías estatales y la Guardia Nacional. Y en 2025, 61 millones. O sea, hay un brinco de 13, 15 a 61. Una opción es, creció el fenómeno. Otra opción, empezaron a poner atención al fenómeno. Otra opción es, los obligaron a poner atención al fenómeno.
14: Esto podría ser.
15: Podría ser. Y cuando uno ve el desglose por tipo de combustible, también es interesante y preocupante. De los 61 millones de litros incautados, entre diésel y gasolina son 13 millones. El resto son cantidades muy, muy pequeñas, incluyendo petróleo. Y hay un rubro, que es el grueso, que dice 43 millones de litros de hidrocarburos o de este tipo de sustancias incautadas que no han identificado.
14: ¿44 millones?
15: 43.937.882.
14: No identificado.
15: No identificado.
14: Que es la cifra mucho más, es la más alta de todas.
15: Pues es de
17: la mitad.
15: Más de la mitad. Bueno, dos tercios casi.
14: Más de la mitad no identificado. O sea, incautaron algo que identifican como combustible, pero no saben qué es. Ah, caray.
15: No saben qué es cuando lo incautaron y no supieron qué es después tampoco.
14: ¿Y nunca lo sabremos?
15: Entonces, me parece que aquí hay información interesante que habría que ir... Toda la trama del huachicol, como no hay información oficial, en todas sus modalidades, repito, el tradicional, el fiscal y la huachirrifinería, hemos tenido que irla conociendo a partir de piezas sueltas que van saliendo de informaciones en Estados Unidos, mucho de los reportajes periodísticos... De algo de información que ha salido de las fiscalías, como el caso de Rufo, por ejemplo, o lo que se sabe de las investigaciones sobre el hijo del presidente, en que se menciona al hijo del presidente López Obrador, y de las incautaciones que se han hecho. No tenemos una certeza del tamaño ni de los participantes. Hay que irla poniendo como piezas de rompecabezas. Bueno, esta es una más.
16: Un último rapidísimo, antes de que se nos acabe el programa, se duplica también prácticamente las incautaciones de arma de fuego, que pasan de 12.232 en el 2024 a 21.088 en el 2025, con evidentemente pues la reserva de que el último estimado de cuántas armas había en México va a cumplir casi una década y calculaba 16 millones de armas circulando en territorio nacional, con un promedio relativamente conservador de entre 500 y 600 armas que ingresan ilegalmente al país diariamente.
14: Pues con esto nos vamos. Se acabó el tiempo. A los dos, gracias. Un informe muy importante, como lo han analizado, y lo seguiremos revisando todavía con mayor atención. Gracias, Lisa. Gracias, Jacobo. A los dos, gracias. Un abrazo. Buen fin de semana. Nos vamos con esto. Buen día. Hasta el lunes.
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19: La presidenta Claudia Sheinbaum anunció que el secretario de Seguridad, Omar García Harfuch, acudirá a la Conferencia Internacional para el Control de Drogas, convocada por la DEA del 18 al 20 de agosto en Buenos Aires, Argentina. La mandataria detalló que el secretario de Seguridad presentará la disminución de homicidios y de los delitos de alto impacto, así como la estrategia que lleva su gobierno y la relación con Estados Unidos. Un vagón de la línea 3 del metro de la Ciudad de México se descarriló este viernes durante una maniobra interna en los talleres de Ticomán. El tren no llevaba pasajeros y el incidente no afectó al servicio. El director del metro, Adrián Rubalcaba, señaló que los primeros análisis apuntan a una falla geológica y al reblandecimiento del suelo provocado por las lluvias. La Universidad Nacional Autónoma de México concluyó sin incidentes las primeras jornadas de exámenes presenciales en sus sedes de León y Oaxaca, donde 2.611 aspirantes repitieron la prueba de ingreso a licenciatura después de las irregularidades detectadas en los procesos en línea. La UNAM informó este viernes que 1.717 aspirantes realizaron la evaluación en León, Guanajuato, durante 4 turnos distribuidos en 2 días, mientras que en Oaxaca participaron 894 jóvenes en 3 turnos. 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

las 11 de la mañana, 23 minutos desde la Ciudad de México para el mundo. Somos Grupo Radio Centro y nosotros la estación de los clásicos. Está mi querido Oscar Viñas en los controles y Paola González al micrófono en esta, la primera edición de Clásicos de 11 de la mañana a 2 de la tarde, donde nos escuchas desde la frecuencia correcta a través del 88.1 de tu FM y en línea con toda la información de la frecuencia correcta a través de Universal881.com. Es viernes. ¿Y saben por qué nos encanta el viernes? Porque yo sí creo que toda palabra tiene su propia conexión energética. Y viernes viene del latín veneris, o día de Venus, en honor a la diosa romana del amor, la belleza y la fertilidad. Es el quinto día de la semana, por supuesto, y además es la culminación en la mayoría de los casos de la jornada laboral. Y es que en la Roma antigua, derivada de Veneris 10 del día de Venus, los romanos dedicaban los días de la semana a los astros y este principalmente a la cultura, al entretenimiento, a poder observar, a relajarse la belleza, tanto natural como la que realiza el hombre. Y así, en la cultura germánica, este día llamado Friday, derivada de Frigo o Freya, la diosa nórdica, que equivale al amor y la fertilidad, pues hace precisamente lo propio y lo mismo. Yo creo que por eso nos encantan los viernes. ¿A quién no le gusta la cultura, el amor, el entretenimiento, el soltar el cuerpo, el que fluya la vida, el que la labor la dejamos a un lado y nos dedicamos a los placeres? Así es que bienvenidos a este, el placer de escuchar los clásicos, que como siempre, todos los días, están listos para acompañarte a donde quiera que vayas. Insisto, si es en línea en cualquier parte del mundo, lo único que tienes que hacer, y si buscas un espacio en específico, hacer uso del cambio horario para estar contigo a un clic de distancia a través de Universal 88.1. Y en nuestras redes sociales también tenemos información de tu interés a través de @universal881fm, ya sea en Instagram, Facebook, TikTok, X o YouTube. Así despido el primer bloque de clásicos con Moby, Porcelain, The Heart, Never, The Main Ingredient, con Everybody Plays the Fool, Blondie con Call Me, Erasure, Hola, amor, y Genesis con That's All. Y eso no es todo, muchachos, porque tengo boletos para ir al cine. No es uno, ni dos, ni tres, son cuatro boletos para que tú vayas acompañado con tres de tus personas favoritas, con deseos, amigos, familia, hijos, primos, hermanos, cuñados, con quien quieras puedes ir. Así es que lo único que tienes que hacer es que yo a continuación te daré a conocer la canción ganadora con el título de la canción y quien la interpreta. En cuanto la escuches en nuestra programación, tienes que enviar el correo con el título de la canción, el artista que la interpreta, muy importante, el nombre de la película en la cual sabes, consideras o investigaste que forma parte del soundtrack de la misma. Si eres el correo número 8 con la respuesta correcta, eres nuestro invitado especial. Pero ojo, previamente tienes que formar parte de la comunidad VIP, que también se encuentra en el registro de Universal881.com. La canción ganadora el día de hoy es Let's Groove, The Earth, Wind & Fire. 11:26, bienvenido a los clásicos.

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0: las 11 de la mañana con 50 minutos. Gracias por continuar con nosotros. The Hollies, Long Cool Woman in a Black Dress, publicado un 17 de abril de 1972. Es el mayor éxito en Estados Unidos de esta banda británica, escrita por Alan Clark y Roger Cook. Y así en esta letra, pues se narra una historia de cine o del... cine noir o el cine negro, sobre un agente encubierto del FBI que investiga una redada de un club nocturno y se cruza con una misteriosa y elegante mujer con las características que se describen, con un largo, bello, hermoso, casual, sensual, no lo sé, coquetón, vestido largo, negro. The Crowd House, Something So Strong, de 1987. El sencillo de su álbum debut homónimo, escrito por Neil Finn en 1984 y es coescrita por Michelle Fromm, alcanza el puesto número 7. Hay una maqueta previa que es la que es lanzada en un cassette. Cheque usted, ¿se acuerda del formato de cassette? ¿Cómo no? Inolvidable. Que luego a veces se nos atoraba y entonces lo regresábamos con la plumita o el lápiz, así, ¿no? O sea, introducíamos el lápiz o la pluma al carretito del cassette y ahí le dábamos vuelta, ¿no? Porque por alguna extraña razón, de repente como que se trababa. Bueno, pues en este formato maravilloso del cassette, la banda, después de la separación de Split Enz, Finn firmó con Crowd House y junto al baterista Paul Hester retoman y, bueno, perfeccionan este tema que ya lo habían hecho, insisto, en maqueta, en este formato maravilloso del cassette. Y pues la letra lo que refleja es una, pues, reflexión sobre la fuerza indestructible del amor y los afectos humanos, que esos, de verdad, hay que motivarlos y hay que llevarlos a mayor manifestación. Porque aunque ustedes no lo crean, somos pura energía y entre más manifestemos cosas positivas en nuestra mente, en nuestra palabra y en nuestra acción, la energía cambia y se transforma en nuestro quehacer cotidiano hasta nuestro alrededor. Y somos células que formamos parte que en conjunto, en una comunidad social tan grande como es México, si pensáramos desde esta proyección, se podrían hacer cosas maravillosas. Ahí está contigo The King, Everybody's Changing. Así, con esta gran canción, nos vamos con Outfield Your Love, un clásico del 85, una narrativa de la historia sobre la infidelidad y el deseo pasajero, a pesar de tener un ritmo muy alegre, pues toca fibras sumamente sensibles. Let's Groove, icónico tema del funk y el dance, The Earth, Wind & Fire, lanzado en el mes de septiembre de 1981. Y este, Earth, Wind & Fire, es el tema ganador para los boletos del cine y ya tengo ganadora. Ahora fue una mujer quien se puso las pilas, se puso muy emprendedora la muchachona y ya nos mandó la canción ganadora, siendo además y cumpliendo con todos los requisitos, formando previamente la comunidad VIP, siendo el correo número 8 con la respuesta correcta, mandando el título de la canción, el artista que la interpreta y, bueno, pues obviamente lo más importante, la película. Earth, Wind & Fire con Let's Groove. Esta es por demás un tema icónico del funk, The Dance, lanzado en septiembre del 81, a finales de los 70, principios de los 80. Vivía además en esa transición de 70s-80, la industria musical vivía un rechazo masivo hacia el género disco. Al parecer ya estaban bastante embotados del mismo. Sin embargo, a pesar de esto, esta banda, liderada por el gran Maurice White, decide apostar de nuevo por este sonido. Y bueno, pues gracias a las raíces del funk, la batería de Fred White, que marca el ritmo, pues define toda la pista y el sencillo logra los primeros puestos de popularidad a nivel, no solamente en Estados Unidos y Reino Unido, sino a nivel internacional. Y se mantiene hasta el día de hoy, escuchen ustedes, como uno de los temas más representativos, más enérgicos y más escuchados de la historia del grupo. O sea, entró así como de, ¡ay! Déjame otra vez hacerlo. Y bueno, pues la industria cedió ante el talento. Bueno, este soundtrack o esta canción es utilizada para el soundtrack de la película The Waterboy en 1998. Y nuestra ganadora es Liliana Hernández Almazán. Mi querida Liliana, muchísimas gracias por confiar en Universal. Eres nuestra ganadora en este mes de agosto, como muchos más que pueden serlo. Para ir al cine te llevas 4 boletos y así tú decides la película y agradecemos de antemano tu preferencia y permanencia. Quédate muy atenta, mi querida Liliana Hernández Almazán, porque el equipo de producción se pondrá en contacto contigo para decirte cómo, cuándo, dónde recoger tus boletos. Participa igual que Liliana en Escucha y Gana y deja que Universal te lleve a tu película favorita. 11:55, pausa y regreso.
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0: Son las 12 con 17 minutos. Mi querido Charlie ya está en los controles de esta cabina. Paola González con ustedes. La segunda hora en la primera edición de Clásicos de Mañana Tarde a través de la frecuencia correcta, donde siempre te damos la más cordial bienvenida. Nos escuchas a través del 88.1 de tu FM desde la Ciudad de México para el mundo. Somos Grupo Radio Centro y nosotros la estación de los clásicos. Así también te recuerdo que en línea nos escuchas de forma simultánea y en cualquier momento las 24 horas, los 365 días del año a través de universal881.com, a través de nuestra aplicación, por supuesto, de Universal desde cualquier dispositivo, y también estamos en las redes sociales. Nos encuentras como @universal881fm a través de Instagram, Facebook, TikTok, X y YouTube. Vamos a despedir este gran tema de Matchbox 20 que, bueno, pues titulado On a World, escrita por el vocalista Rob Thomas, se inspira en su propia lucha contra la ansiedad, los ataques de pánico y el aislamiento emocional. Un tema sumamente importante, y estamos hablando del año de 2000, que es 2003, porque habla precisamente de la salud mental. Qué importante es, donde en todos los países parte de la salud pública tendría, debería obligatoriamente que haber un sector único, específico, que tratara todos los trastornos mentales, porque, ojo, todos estamos expuestos en cualquier momento. Esto no es de que si estás turulaco, que si estás... Porque de poeta y locos todos tenemos un poco. O sea, no va por ahí el asunto. Y yo siempre lo he recomendado. Si algo en la vida te sobrepasa, porque hay situaciones que en la vida nos sobrepasan de cualquier índole, acude con los profesionales. No es sinónimo de debilidad, no es sinónimo de una locura, pero sí es un sinónimo de requerir ayuda. Así como vamos a que nos revisen, no sé, los ojos, la garganta, los oídos, el cuerpo con un doctor general, la mente también tiene que ser tratada por especialistas. Riguroso, fundamental que en el sistema de salud público existe un verdadero sistema de salud mental, y más en el siglo XXI, donde vemos tantos casos de desesperación, de angustia, de ansiedad y de estrés. Porque los niveles y las exigencias de vida no ayudan en nada. Lo que en el siglo XXI hacemos no es vivir, es sobrevivir. Y eso genera mucho estrés. Entonces, antes de estar haciendo listitas de no sé qué ridiculez, mejor hagan listas de lo que es verdaderamente importante y hagan uso de los recursos de forma congruente y consciente. Matchbox 20, On Well, vaya tema. ¿Quién diría? Matthew Wilder con Break My Straight, en este éxito de synth pop y reggae pop, lanzado en agosto del 83. Esta letra trata sobre la resiliencia ante los obstáculos y cómo nace de a partir una frustración personal, el recibir pues el sinónimo de sí, estoy abatido, sí ganaron conmigo, pero como diría por ahí, I will survive, sobreviviré. Pilot con Magic, la magia que no puede faltar en la vida, lanzada en 1974, escrita por David Payton y Billy Lyle. Esta letra nace inspirada por un hermoso amanecer visto desde una colina en Blackford Hill, en Edimburgo. ¿Ven? La belleza de la vida es mágica. Estante, R.E.N., mantente, sostente donde estás y puntualiza tus pensamientos, tus palabras y sé congruente. Private Eyes, Daryl Hall y Joe Notes, lanzado en el 81 con otro exitazo número uno en las listas del Billboard Hot 100. Hago una pausa y regreso con más clásicos aquí a la frecuencia correcta.
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0: Son las 12 con 48 minutos. Amy Stewart con Knock on Wood, esa exitosa versión disco de Amy Stewart, a menudo llamada así como uno de los grandes éxitos de 1979, ocupa el número 1 del Billboard Hot 100 del 21 de abril del 79, una canción original escrita en el 66 por Eddie Floyd y Steve Cropper. Donna Summer se muestra así con esta gran interpretación y pasa a la historia como uno de los grandes clásicos. She Works Hard for the Money, The Hathaway, What It's Love, Green Day, Good Radiance y con Eagles, Take It Easy. 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Más información en universal881.com. 12 con 50 minutos. Pirate Smile.
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11: 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Mozart.
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22: Muy buenas tardes, aquí el reporte vial. Intenso tránsito vehicular tendrás en Avenida Constituyentes, entre el Panteón Civil de Dolores y el Trébol Radio Centro. Aumenta el tránsito vehicular en División del Norte, de Avenida Universidad a Viaducto Miguel Alemán. Favorable será tu avance en Francisco del Paso Troncoso, de Avenida Canal de Apatlaco a la estación del Metro Coyuya. Y finalmente constante será tu desplazamiento en Avenida Chimalhuacán, de Avenida Vicente Villada a la Avenida Adolfo López Mateos. Usa el freno de motor en descensos prolongados. Hasta aquí el reporte vial, te informa Alex Leiva.
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0: la tarde, 15 minutos, viernes 14, mañana 15, lo que indica que muchos estaremos recibiendo ya la quincena. Exacto. Qué bonito viernes, ¿no? Maravilloso, espero que todos reciban lo correspondiente y sobre todo que, bueno, pues sea para el mayor bien de sus necesidades y, ¿por qué no?, de algún capricho, lujo o, ¿por qué no?, antojo, ¿no? Y que además, todavía, como decían por ahí, mira, Bartola, ahí te dejo estos dos pesos, pues a lo mejor podamos ahorrar algo, ¿verdad? Que con esta economía pues está un poco complicada, pero bueno, demos gracias de que recibimos lo correspondiente y que tenemos trabajo, que tenemos salud, que tenemos un techo, que la familia está bien y que las cosas van caminando conforme vamos avanzando. ¡Oh, hey! Esta canción de la banda estadounidense de folk rock, The Lumineers, lanzada el 4 de junio de 2012 con el primer sencillo de su álbum debut homónimo. Además, irrumpe durante 8 semanas en el primer lugar en las listas de All Pop Songs y llega al número 3 en la lista del Billboard Hot 100. Además de pertenecer al mainstream Top 40 detrás de Look of the Heaven de Bruno Mars, o sea, oye, estar atrás de Bruno Mars no es cualquier cosa. Y además, creado originalmente durante la estancia de Schultz y Freights en Nueva York como una forma de rechazar pues a los asistentes a los conciertos de forma indiferente, esa canción sería un intento de borrar a la gente en los conciertos de Brooklyn, donde todos son bastante indiferentes. Es decir, habían tenido algunas presentaciones en clubes, ¿no? Y entonces cuando venían al público, pues unos estaban viendo el celular, otros cotorreando, otros hasta les daban la vuelta, o sea, sí está gacho, ¿no? Que cuando tú te subes a un estrado, la gente está así como de, ah, bien por ti, amigo. Entonces, por eso decían, hola, oh, hey, hello, somebody there. Y entonces, bueno, pues encuentran el ritmo y la forma de poder llamar la atención y así colocarse y colarse, ¿verdad? De muy buena forma durante 8 semanas en el primer lugar. The Pitch House and Let My Love Open the Door. Esta historia narrativa de su tercer álbum solista, Empty Glass, es la que alcanza el puesto número 9 en el Billboard Hot 100 y suena como un alegre tema pop romántico. ¿Pero qué creen? Esconde un profundo mensaje de devoción espiritual y consuelo ante la desesperación. Así es. Por eso alguien tiene que dejar abierta la puerta, ya sea espiritual, emocional, intelectual o física, cuando abrimos los brazos para recibir lo que la vida, las personas y las circunstancias se van manifestando en nuestra vida. Siempre abiertos. En el lenguaje no verbal, cuando tú cruzas los brazos, quiere decir que no estás abierto. Si cruzas las piernas, tampoco. Si no ves a los ojos, mucho menos ves. Así es que todo comunica. Ten siempre los brazos abiertos. Ya las piernas dependen de cada quien. Pero los brazos, sí. Luego no me van a decir que yo ando dando consejos que ni al caso. Mejor cada quien. Pero lo que sí les puedo decir es que mantengan siempre la mente abierta, el corazón y los brazos abiertos para recibir maravillas, la magia que la vida siempre tendrá a bien darnos en consecuencia de nuestros actos, palabras y acciones. Créanme, tarde que temprano, la justicia llega y llega bien. Así llegamos también con Culture Club de Karma Chameleon y Supertramp con Breakfast in America. Es la 1:18 p.m. Qué buena rola. Hago una pausa y ya regreso.
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es la 1:48. Gracias por haber estado con nosotros en la primera edición de Clásicos de Mañana Tarde. Así vamos a despedir a los Rolling Stones con Honky Tonk Woman, The Billy Idol Money Money con The Third Eye Blind Semi Charm Life, The Europe con Final Countdown y por supuesto The Eagle Eye Cherry Save the Night y The Kings con Lola. Muchísimas gracias por haber estado con nosotros, pero déjenme platicar de un hombre que deja huella. Porque para cerrar esta emisión quiero hacerlo recordando a una de esas voces que cambiaron para siempre la historia de la música. Y me refiero a Freddie Mercury. Nacido como Farouk Bulsara, Freddie Mercury no fue solamente el extraordinario cantante de Queen. Fue compositor, pianista, un intérprete absolutamente único y sobre todo un artista que entendió que la música también podía ser espectáculo, emoción, libertad y sobre todo con gran personalidad. Con Queen rompió las fronteras entre el rock, el pop, la ópera y el teatro, y nos dejó canciones que hoy forman parte de la memoria colectiva. Su manera de cantar, su rango vocal, su presencia sobre el escenario y esa capacidad para conectar con miles de personas hicieron de Freddie uno de los grandes frontmen de todos los tiempos. Y hoy hay una historia en particular, muy especial, que ocurrió en estos días, para ser exacto, el 14 de agosto de 1993. A casi 2 años después de su muerte, un remix de una canción de Freddie había grabado originalmente en 1985, estaría de regreso en las listas británicas, con una fuerza impresionante. Nos referimos a Living on My Own. El remix de No More Brothers llegaría al número 1 del Reino Unido y así se permanecería un día como hoy, 14 de agosto de 1993, Freddie Mercury estaría obteniendo el número 1 de las listas de popularidad a después de días de su muerte. Increíble. Hasta muerto dejaba la huella, la trascendencia, la importancia y el liderazgo de su presencia y de su voz. Porque hay artistas que tienen éxitos y hay artistas que consiguen algo mucho más difícil: convertirse en parte de la historia. Freddie Mercury lo hizo un día como hoy. Y desde aquí, Freddie Mercury sigue viviendo Living on My Own, a su estilo, a su manera y con su voz. 1:50. Gracias por haber estado con una servidora. Continuamos más tarde con más clásicos, con Javier Pakusich de 3 a 6. De 6 a 7 llega la Ruta Universal con mi querido Leo de Lozán. De 7 a 8, regreso contigo con clásicos de la última hora de clásicos de la tarde. De 8 a 9, también estoy contigo en 80s at 8. Y de 9 a 10, termino la noche contigo con más clásicos. Y a las 10 llega la voz de Adolfo Fernández Cepeda, la voz universal, para seguirte acompañando en las grandes noches de Double Play. Mañana no te pierdas More Music Weekend a través de Universal. Y como siempre, agradezco a mis compañeros la magia de esta transmisión y a ti. Gracias siempre por tu preferencia y permanencia. 1:51. Soy Paola González. Feliz viernes, feliz quincena. Te espero en la noche.

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21: Hola, ¿qué tal? Muy buenas tardes. Qué gusto saludarle ya en este viernes 14 de agosto del año 2026. Yo soy Bianca Aguirre y en nombre de este gran y extraordinario equipo, como siempre, le damos la más cordial bienvenida. Muchísimas gracias, de verdad, por tomarse el tiempo y buscarnos en el cuadrante a través del 88.1 de FM. También estamos en el 1110 de AM aquí en la Ciudad de México. Gracias para quienes están en el 700 de amplitud modulada en Guadalajara, Jalisco, y también en el 1540 de AM en Monterrey. Esta es la información que le presentamos el día de hoy. Andrés Manuel López Beltrán, hijo del expresidente Andrés Manuel López Obrador, confirmó que Estados Unidos le retiró su visa y aseguró que no existen pruebas de algún delito o conducta inmoral en su contra. En este tenor, el Departamento de Estado de Estados Unidos informó que más de 175 mil visas han sido revocadas a extranjeros por delitos, fraude, incitación a la violencia o amenazas a la seguridad nacional. En este contexto, la presidenta Claudia Sheinbaum consideró que la cancelación de visas a personas políticamente expuestas por parte de Estados Unidos tiene un sentido político. México envejece y con ello aumentan los retos para garantizar una vejez digna. Enfermedades crónicas, ingresos insuficientes, falta de atención médica y necesidad de cuidado son parte de las carencias que enfrentan cada vez más adultos mayores. Al respecto, en un momento más, le presentaremos una nota especial de Radio Centro Noticias. Y en temas estatales, en Tamaulipas, la Fiscalía General de Justicia detuvo al presunto responsable de la violación de una niña de 11 años, quien quedó embarazada y posteriormente fue sometida a una interrupción del embarazo. En unos momentos más, le contamos todos los detalles. Así, arrancamos con la información.
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21: No 2:02 PM. Qué gusto que nos esté acompañando en este gran viernes. Como siempre, le mando un fuerte abrazo y que este fin de semana sea de lo mejor para usted y su familia. Gracias por estar con nosotros. Vamos a iniciar esta emisión con el radar del reportero. Le cuento que de acuerdo con el Consejo Nacional de Evaluación de la Política de Desarrollo Social, el Coneval, la población mexicana envejece sin estrategias claras que puedan aminorar el impacto que podría representar esta situación. Tan solo en el 2024, poco más del 12% de los mexicanos tenía 60 años o más, y se prevé que dicha proporción se incremente al 25%, esto en el año 2050. Más información en la siguiente nota especial de Elia Almanza.
1: México poco a poco envejece. En los últimos años se ha registrado una importante transición demográfica. Mientras el número de personas adultas mayores va en aumento, al igual que la esperanza de vida, se registra una menor natalidad. De acuerdo con datos del INEGI, las personas de 60 años y más pasaron de representar el 12% de la población total en 2020, es decir, cerca de 15.1 millones, a registrar más de 16 millones recientemente. Más allá de los datos, lo anterior se traduce en que las familias en el país tienen más tiempo junto a sus padres, madres, abuelos y abuelas. Sin embargo, también en la mayoría de los casos, vivir una vejez con calidad de vida se ha convertido también en un reto.
15: Me llamo María Citas Rocío Vázquez Tinajero. Tengo 83 años. Ha sido muy difícil porque estoy enferma. Me dio cáncer ya 2 veces. Además, me caí y tengo mi cadera rota. Aparte, mi circulación no está bien. Y me siento muy cansada. Ya no tengo muchas enfermedades. Estoy enferma del hígado. Tengo gastritis, colitis. Y me duelen mucho mis huesos.
1: Cita es una mujer adulta mayor habitante de Tlalpan que ha enfrentado en los últimos años grandes batallas de salud. Y aunque ha salido adelante y muy fuerte de todas ellas, su historia reúne y también es muestra de la deuda del Estado con este sector de la población.
22: De forma predictiva, se calcula que más o menos el número de adultos mayores se va a duplicar en los próximos 20 años. Actualmente el grupo mayor de 60 años representa el 12% de la población. Para el 2050 probablemente sea el 25%. Y eso pone una cierta presión en el primer lugar en aumentar la infraestructura instalada, ¿no? Y la capacidad de atención.
1: Es la voz del doctor Enrique Alavés Torres, médico geriatra del Hospital San Ángel Satélite y el Hospital General de Zona 194 del IMSS en Naucalpan. En entrevista, comenta que ante una población que envejece de manera acelerada, igual de rápido es el impacto para el Estado y, por lo tanto, un reto en sus políticas públicas. De acuerdo con datos de la Encuesta Nacional sobre Salud y Envejecimiento en México 2024 del INEGI, 41% de las personas de 50 años y más vive con hipertensión, mientras que 25% presenta diabetes, cifras que reflejan una carga significativa para el sistema de salud.
22: Creo que hay que aumentar la capacidad instalada de la infraestructura, tener mayor cantidad de acceso y buscar estrategias que permitan mantener, digamos, un estado funcional y saludable el mayor tiempo posible para que esta etapa, digamos, de la tercera etapa de la vida, pues no resulte en una situación de discapacidad y de alta carga de cuidado, porque esa es la realidad, ¿no?
1: El doctor Jorge Orozco Gaitán trabaja en el Hospital San Ángel de Universidad. Comenta que precisamente son las enfermedades crónicas las que más carga económica generan al Estado.
23: La insuficiencia renal, que es una enfermedad pues actualmente que acapara la atención de los hospitales y el gasto en salud pública es altísimo relacionado con esta enfermedad, y las enfermedades del corazón, que cada vez van a ser más frecuentes, los motivos por los que ellos buscan atención.
15: Llego a esta edad de enferma porque yo desde niña trabajé mucho hasta los 80, que dejé de trabajar, entonces ya me siento muy cansada.
1: En 2024, según la encuesta mencionada, de las personas de 50 años y más, el 15.4% era viuda y 9.3% tenía al menos una limitación para realizar actividades de la vida diaria, como hacer compras, preparar alimentos o manejar su propio dinero. Esto muestra que el impacto no solo es para el Estado, también para las familias. Poco a poco, los papeles se intercambian y en esta etapa de la vida son las hijas e hijos quienes asumen la responsabilidad de ser proveedoras y asumir tareas de cuidados.
23: Tenemos una población económicamente activa, pues que tiene que estar funcional para ser líderes de familia o líderes en su trabajo y que también implica un reto para las instituciones el poderles otorgar las necesidades específicas de ese grupo.
15: Soy muy afortunada porque yo tengo mis hijos y ellos me apoyan mucho. Ellos están conmigo, me apoyan en lo que me hace falta. Cuando los medicamentos son muy caros, ellos se cooperan para poderlos comprar. Y hay gente que, pues que está sola, que no las apoyan. Entonces es difícil, muy difícil estar en esa situación.
23: Lo que el gasto en la dinámica familiar, ¿no? En dejar de tu vida para cuidar a alguien, en primer lugar es un acto de altruismo muy, muy grande, pero no todo el mundo lo puede realizar. Entonces, es una situación que actualmente vemos, ¿no? Familiares que no esperaban ser cuidadores de alguien y que pues, les toca de repente, que no están capacitados, que no reciben una remuneración económica por eso.
1: De acuerdo con datos de la Comisión Económica para América Latina y el Caribe, desde mediados de los 90 se alcanzó un pico de 12 millones de nacimientos al año en la región, pero a partir de 2013 se mantiene un descenso anual de 500,000.
3: Es dentro de 30 o 40 años, yo por ejemplo me considero parte de esta generación, habrá un número muy alto de ancianos huérfanos que no tenemos hijos. Y eso será un reto especialmente importante porque entonces a mí quién me va a llevar a mi consulta. Sin duda es uno de los retos que viene por delante, ¿no?
1: Urge en este sentido, dijeron, poder implementar el sistema de cuidados en México, pensando también en las personas adultas mayores. Pero no solo es en temas de salud. El factor económico juega un papel central en las carencias, principalmente en esta etapa de la vida.
15: Yo recibo una pensión de mi esposo, que ya falleció, de 2,300 pesos mensuales, pero no me alcanza porque tengo que pagar el agua, el predio, la luz. Además, pues, mis gastos de medicamentos, que a veces tengo que ir al médico, mi comida.
1: Gonzalo Hernández Licona es director del Observatorio Social del Centro de Estudios Espinosa Iglesias, que estudia, entre otras cosas, la movilidad social en el país, es decir, la posibilidad que tienen las personas de salir de la pobreza. Destaca que 7 de cada 10 personas que nacieron en hogares con ingresos muy bajos no logran salir de la pobreza en toda su vida.
4: El adulto mayor tiene dos agravantes, ¿no? Uno, si nació en pobreza, pues a lo mejor toda su vida sigue en pobreza, incluyendo ser adulto mayor. Pero la segunda es que los ingresos de las personas empiezan a bajar por ahí de los 56 años. Por lo tanto, ese adulto mayor que de entrada era pobre, pues ahora va a ser más pobre, porque no tiene los pocos ingresos que tiene, los va a ir perdiendo, ¿no?
1: Si bien existen personas que siguen siendo económicamente activas en esta etapa, la mayoría de ellas y ellos lo hacen en la informalidad. Es ahora la voz del doctor Ignacio Martínez, coordinador del Laboratorio de Análisis en Comercio, Economía y Negocios de la UNAM.
5: De personas que están entre 60 y 80 años, de 10, 8 están en la informalidad. Esto es, no tienen un ingreso de nómina y por lo tanto, al no estar en nómina, no tienen seguridad social. Esto es principalmente atención médica.
4: Dado que en México cerca del 55% de las personas son informales, eso implica que muchas de ellas, cuando son grandes, no van a tener una pensión formal. Y eso aunado a lo que te decía yo, que los ingresos laborales empiezan a bajar por ahí de los 50 y tantos, pues son personas súper, súper vulnerables, que a veces lo único que les queda es este apoyo gubernamental de una pensión no contributiva, ¿no?
1: Ante este panorama, destacaron los especialistas, el reto sí recae en el Estado, pero es integral y también desde la sociedad. Se requieren mejores políticas de salud y más infraestructura. También políticas que vayan más allá de los programas sociales que dan dinero, sino cómo pueden ser autosuficientes, atender un sistema de cuidados para esta población y quizá lo más importante, encargarnos de llegar lo más sanos y sanas a esta etapa de la vida.
23: Me gustaría destacar que son las enfermedades que se adquieren siendo joven. Sí, la mayoría de estas enfermedades se adquieren entre los 40 y los 50 años. Hablamos de diabetes, hablamos de hipertensión, hablamos de los problemas relacionados con la obesidad. Y si la persona nos ayuda un poquito, el paciente nos ayuda un poquito, ya no tendría por qué terminar dializando, ya no tendría por qué terminar perdiendo la vista, ya no tendría por qué terminar siendo dependiente de otras personas en la mayoría de los casos, solo si nos enfocamos a eso.
15: La calidad de vida para los adultos mayores es muy, muy difícil, porque no hay quien esté con nosotros, no hay médicos especiales para nosotros. Mucha gente se queja de que no los atienden y pues mucha gente se va porque no pueden atenderse.
1: ¿Y tú? ¿Cómo es tu experiencia acompañando a una persona adulta mayor o siendo una persona adulta mayor? Para quienes aún no lo somos, el mensaje de los doctores y especialistas es claro. Cuidar nuestra salud ahora es fundamental para nuestra vida en la vejez. Y no dejar de exigir al Estado políticas de atención económicas efectivas que vayan más allá de programas sociales, sino que contemplen una verdadera integración en la economía del país. Para Grupo Radio Centro informó Elia Almanza.
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21: 2:14. Vamos a dar un giro a la información. Le comento que ayer Andrés Manuel López Beltrán, exsecretario de Organización de Morena, informó a través de una carta dirigida al presidente de Estados Unidos, Donald Trump, que el gobierno norteamericano canceló su visa estadounidense. En la misiva, fechada el 13 de agosto, el hijo del expresidente López Obrador, Andrés Manuel López Obrador, acusó al secretario de Estado Marco Rubio y al subsecretario Christopher Landó de realizar esta revocación como parte de un acto politiquero y propagandístico. En el texto también calificó esta decisión del gobierno estadounidense como una canallada promovida por funcionarios y halcones, quienes señaló solo buscan intervenir y agraviar a gobiernos que no se alinean o someten a los afanes autoritarios de Estados Unidos. López Beltrán también resaltó que no hay ninguna razón ni prueba en su contra sobre algún acto inmoral o delictivo y aprovechó para recomendar a Trump la destitución de Marco Rubio y de Christopher Landó. Incluso el morenista cuestionó al republicano. Se lo voy a leer textual. ¿Está usted enterado de lo que le estoy exponiendo? Y si lo está, ¿no le parece un acto prepotente de su parte que demuestra cómo escribió hace poco mi padre, que usted es un gobernante en la actualidad apático y distinto al que él conoció y trató? Cabe resaltar que esta revocación ocurre en un momento que el morenista ha expresado que competirá por una diputación federal por el estado de Tabasco. Y al respecto, la presidenta Claudia Sheinbaum señaló que la cancelación de visas estadounidenses, esto a mexicanos políticamente expuestos, tiene un sentido político, reiterando que nuestro país debe mantener con Estados Unidos una relación de coordinación, pero no de subordinación. La mandataria federal también se refirió directamente al dirigente nacional del PRI, Alejandro Alito Moreno, a quien cuestionó por acudir a la Unión Americana a solicitar que se retire el documento migratorio a personas de la política mexicana, por lo que Sheinbaum consideró vergonzoso que pida a otro país intervenir en asuntos internos. Además, sostuvo que la visa estadounidense no representa un certificado de buen comportamiento y que el reconocimiento político de un mexicano no depende de contar o no con ese documento, sino con el respaldo del pueblo. Vamos a escuchar a la presidenta Claudia Sheinbaum.
7: ¿A quién se le censura? Pregunto, ¿a quién? A nadie. Entonces ahora se van a dejar venir, seguro, ahí se los aviso. Ah, de que le quitaron la visa al hijo del presidente López Obrador. ¡Ah, escándalo mundial! Entonces, respecto a Estados Unidos, lo único que pedimos es respeto. Nosotros no opinamos de su elección. Es una decisión del pueblo de Estados Unidos. Pero también en la política mexicana, quien decide es el pueblo de México. No tiene por qué haber injerencia de ningún país.
21: Y en este tenor, la presidenta Claudia Sheinbaum también descartó que tenga información sobre alguna investigación de la Fiscalía General de la República contra Andrés Manuel López Beltrán. Esto luego de que la oposición exigiera esclarecer si el hijo del expresidente está relacionado con alguna indagatoria por huachicol. La mandataria también defendió la autonomía y el profesionalismo de la fiscal general Ernestina Godoy y aseguró que si la dependencia encuentra elementos sobre algún delito, deberá proceder conforme a sus facultades, sin distinguir entre partidos o personas. Aquí su voz.
7: No hay nada contra el hijo del presidente. Y si hubiera por parte de la Fiscalía una investigación, nosotros, como lo he dicho, nosotros no vamos a cubrir a nadie si cometió un delito, a nadie. Pero tampoco porque Estados Unidos le quite una visa vamos a abrir una investigación.
21: Y quien no podía perder la oportunidad para pronunciarse al respecto es Alejandro Alito Moreno, líder nacional del PRI. Ayer, a través de su cuenta de X, llamó llorón y narco junior a Andrés Manuel López Beltrán, a quien cuestionó sobre sus negocios y relaciones públicas. En la publicación, también le exigió que deje de esconderse y hacerse la víctima ante la cancelación de su visa. Incluso aprovechó para defender la labor de los funcionarios estadounidenses Marco Rubio y Christopher Landó, ambos del Departamento de Estado. Finalmente, el priista señaló que el expresidente Andrés Manuel López Obrador tendrá que rendir cuentas por los señalamientos de presuntos vínculos con el crimen organizado. Y mientras tanto, Jorge Romero, dirigente nacional del PAN, exigió a la Fiscalía General de la República abrir una investigación sobre los presuntos vínculos de Andrés Manuel López Beltrán con el huachicol fiscal, el tráfico de influencias, las operaciones con recursos de procedencia ilícita, así como con la red empresarial construida alrededor de sus amigos. Además, señaló que la presidenta Claudia Sheinbaum debe responder por qué las instituciones mexicanas se niegan a investigar seriamente al hijo del expresidente Andrés Manuel López Obrador. Asimismo, advirtió que Morena debe suspender cualquier candidatura a López Beltrán. Y en este mismo frente informativo, le comento que Morena rechazó este viernes la revocación de la visa de Andrés Manuel López Beltrán y aseguró, a través de un comunicado, que con este tipo de medidas solo se busca intimidar a quienes defienden con firmeza la soberanía de México. Asimismo, resaltó que la aplicación de restricciones migratorias a personas políticamente expuestas no constituye bajo ninguna circunstancia una prueba o indicio de la comisión de algún delito. Y justamente esta mañana en Palacio Nacional, el Gobierno de México informó que del 20 de enero de 2025 al 13 de agosto del 2026, ya cambiando a otros temas, se han recibido a 271.193 mexicanos repatriados desde Estados Unidos. Esto como parte de la estrategia México te abraza. El comisionado del Instituto Nacional de Migración, Sergio Salomón Céspedes, detalló que 171.508 connacionales ingresaron por vía terrestre, mientras que 99.685 llegaron en 816 vuelos aéreos. Por su parte, la secretaria de Gobernación, Rosa Isela Rodríguez, indicó que el programa de repatriación opera de forma permanente todo el año y en coordinación con 34 dependencias federales. Vamos a escucharla.
8: y se les entrega la carta de repatriación, documento que les permite acceder a todos los beneficios de México Te Abraza. A todas y a todos se les brinda información, alimentos, acceso a llamadas telefónicas y orientación jurídica en un primer momento. Posteriormente, todos cuando ya acabaron estos trámites son transportados a sus comunidades de origen.
21: Y justamente en este tenor, migrantes en Estados Unidos enfrentan una nueva amenaza. Esto luego de que el gobierno del presidente Donald Trump anunció que equipará a sus agentes con guantes capaces de aplicar dolorosas descargas eléctricas. Mientras que el zar fronterizo Tom Homan defendió el plan, asegurando que se trata de una herramienta que ayudará a poner fin a enfrentamientos sin tener que recurrir a la fuerza letal. Sandra Gómez, nuestra enviada especial a Estados Unidos, nos tiene más información. ¿Cómo estás, Sandra? Bienvenida. Adelante, te escuchamos.
9: Hola, ¿qué tal, Bianca? Te saludo una vez más con muchísimo gusto. Y pues bueno, entrando en información, las redadas contra migrantes por parte de los agentes del Servicio de Inmigración y Control de Aduanas en Estados Unidos, de ICE, por sus siglas en inglés, están prácticamente fuera de control y cada vez más agresivas. Aseguran activistas en pro de los derechos de migrantes, y es que acaban de anunciar precisamente que estos elementos federales podrían ya estar equipados en los próximos días con guantes para dar descargas eléctricas a personas que no acaten sus órdenes. La noticia pues ha generado preocupación entre los activistas de Estados Unidos, tal es el caso precisamente de Baltasar Enríquez, por el posible uso indebido de estos dispositivos. Y pues bueno, él menciona que ese tipo de tácticas por parte del gobierno federal pues ha estado utilizando precisamente pues para poder intimidar prácticamente a la gente, según lo explicó precisamente este activista de Chicago, Illinois, Baltasar Enríquez. Pero ¿qué te parece si lo escuchamos? Adelante.
10: Nosotros aquí hemos contactado al Departamento de Homeland Security indicándoles de que estas tácticas son inhumanas, no son prácticas que tienen chiste, ¿verdad? Porque al dar estas descargas eléctricas pueden afectar al detenido si es que tiene condiciones cardíacas o sufre de asma o problemas pulmonares, donde no han investigado los efectos de la salud al dar estos toques eléctricos, y también el efecto que tiene para la gente cuando si está lloviendo o hay agua, puede también afectar a la gente y dañar a la gente. Eso se me hace que lo están haciendo más para poner miedo a la comunidad. Es una táctica que esta administración ha utilizado de intimidarnos y meter miedo, que ha sido la táctica de esta administración fascista y racista.
9: Bien, hasta aquí mi información. Nosotros seguimos al pendiente. Hasta pronto.
21: Gracias, Sandra Gómez. Y mientras tanto, le comento que continúa la coordinación en materia de seguridad entre México y Estados Unidos. Ayer, como parte de un operativo conjunto, desplegaron un fuerte cerco militar y policial, acciones que fueron coordinadas por la patrulla fronteriza en El Paso, Texas, y por autoridades mexicanas en el Río Bravo, en Ciudad Juárez. Y es que el objetivo de este despliegue fue demostrar la capacidad táctica de ambas naciones para combatir al crimen organizado, especialmente en el tráfico de drogas y de personas. Esto a tan solo unos días de que el gobierno estadounidense designara al Cártel de Juárez como una organización terrorista transnacional.
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21: Dos de la tarde con 26 minutos. Vamos a dar juntos una vuelta por el mundo. Le cuento que mientras continúan las labores de atención y recuperación en Colombia, la ayuda y la solidaridad internacional siguen llegando desde distintos países ante la magnitud de los efectos de esta situación. En medio de este escenario, también se mantiene la atención sobre las acciones que están tomando las autoridades y sobre lo que ocurre en las zonas más afectadas. Y justamente para conocer el panorama desde Colombia y tener más detalles de lo que está ocurriendo, hacemos contacto en estos momentos con Hugo Armando Vecino. Él es periodista y presentador de NTN 24 Colombia. ¿Cómo estás, Hugo Armando? Qué gusto saludarte. Cuéntanos, ¿cómo van las cosas por allá? Bienvenido.
0: Hola, Bianca. El gusto de saludarte es absolutamente mío, Bianca. Continuamos en Colombia a través de esta gran iniciativa que rodea todas las ciudades del país buscando cómo ayudar a los colombianos afectados durante este terrible terremoto. En diferentes ciudades capitales se está trabajando en la consecución de elementos que puedan servirle a cada una de las personas afectadas. Lamentablemente, la cifra de fallecidos asciende a 287. El número de personas de viviendas afectadas supera las 13.000 y el número de viviendas que tienen algún tipo de averías se acerca a las 80.000 viviendas en todo el país. El número de heridos también viene creciendo y sobre todo la dificultad que significa las personas desaparecidas que continúan aún bajo las losas de concreto. Se ha abierto esa ventana vital por 48 horas más. Recuerden que, según los expertos, son 72 horas las iniciales para poder rescatar gente con vida, pero las autoridades han ampliado este plazo a 48 horas más, buscando la alternativa de poder encontrar gente con vida, sobre todo en dos ciudades, en Pereira y Armenia, donde se presentan las situaciones más graves en este momento. Las autoridades siguen trabajando sin descanso, Bianca, lo hemos dicho durante esos enlaces que hemos podido hacer con toda la audiencia mexicana y también el trabajo sin descanso que ha merecido el grupo de voluntarios en cada una de las ciudades. Bueno, por ejemplo, en Chocó ya las labores de búsqueda y rescate finalizaron, ya no hay en este momento más búsqueda, pero sí ahora continúa es el trabajo de la reconstrucción, porque reconstruir estas ciudades va a ser demasiado costoso, dispendioso. Además, estamos hablando que son más de 400 municipios los que se han visto afectados en muchos departamentos, por lo menos 10 departamentos del país.
21: Hugo Armando, respecto a los servicios básicos como son el agua, la electricidad, incluso las comunicaciones, ¿cómo va pues el tema por allá? ¿Qué ha pasado? ¿Hace falta justamente estos recursos? Cuéntanos, por favor.
0: Hay todavía cortes de energía, de agua, de gas. Muchas personas en este momento no cuentan con los servicios básicos, pero todo se debe a las labores de prevención, porque no se puede hacerlo mientras están adelantando esas labores intensas de búsqueda y rescate. Así que por ahora se están ayudando gracias a las ayudas que están llegando, no solamente del país, sino también las ayudas internacionales.
21: Bien, y también preguntarte finalmente, querido Hugo Armando Vecino, ¿cómo está el tema de los rescatistas? ¿Qué se habla por allá? Bueno, pues porque hemos visto que se ha aceptado ayuda de algunos países, de otros no. ¿Cómo va esto, Hugo Armando?
0: Mira, Bianca, esto ha sido una gran polémica en el país porque se había afirmado que Colombia estaba rechazando la ayuda internacional de algunos países, lo cual es falso. En medio de una emergencia como esto, lo que se necesita son manos para ayudar. De hecho, acá, como lo hemos relatado en algún momento, están los topos Azteca con el Chino Méndez trabajando y han sido ángeles de la guarda para muchas personas que han logrado rescatar. Y así lo han logrado muchas otras personas. Todo parece ser una dinámica que ha habido entre gobierno saliente y gobierno entrante, pero claramente lo que ha dicho el presidente Abelardo de las Pleyes y su gobierno es que todas las manos que sumen para rescatar personas con vida pues serán siempre bienvenidas.
21: Así es, y es que las necesidades humanitarias justamente son críticas, especialmente en las zonas rurales, y por supuesto la respuesta humanitaria se está fortaleciendo para salvar todas las vidas posibles. Querido Hugo Armando Vecino, periodista y presentador de NTN 24 Colombia, muchísimas gracias por haber aceptado nuevamente este enlace con nosotros. Te mandamos como siempre un fuerte abrazo y seguimos en contacto.
0: Bianca, para mí siempre será un placer poder dirigirme a la audiencia mexicana y actualizar la cifra, lo que está pasando en Colombia en medio de este desastre que tanto dolor y tanta tristeza nos ha causado a los colombianos.
21: Perfecto, muchísimas gracias. Igualmente, un fuerte abrazo, querido Hugo Armando Vecino. Y justamente en este marco, le platico que la Embajada de México en Colombia, escuche esto, por favor, informó hace unas horas que está en búsqueda de dos personas mexicanas que se encontraban en Pereira al momento del sismo y que hasta el momento no han podido ser localizadas. También indicó que desde que se tuvo conocimiento, se incluyó a los connacionales en la lista de desaparecidos Unidos y se estableció coordinación directa con grupos de rescate de la Cruz Roja, además de activar una red de contactos particulares para el rastreo en centros hospitalarios. Finalmente, la Cancillería enfatizó en que está en permanente comunicación con los familiares de los mexicanos. Y ahora es momento de trasladarnos a Nueva York, Estados Unidos, donde este viernes Luigi Mangione, de 28 años de edad, se declaró culpable de asesinar en el año 2024 a Brian Thompson. Él es director, era director ejecutivo de la compañía de seguros United Healthcare, delito por el que podría enfrentar una cadena perpetua. Sin embargo, será hasta el próximo 18 de diciembre cuando se conocerá oficialmente la sentencia del acusado. Recordemos que el asesinato de Thompson ocurrió en Manhattan, una de las zonas más concurridas de Estados Unidos. En los casquillos hallados en la escena del crimen estaban escritas las palabras negar, defender y deponer, lo que supone que el homicidio podría estar asociado con el odio contra la industria de seguros médicos. Son las 2 de la tarde con 33 minutos. Es momento de marcar una pausa. No se vaya, todavía hay más información para usted.
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2: 2:38 PM, ya estamos de regreso aquí en La Octava Noticias, soy Bianca Aguirre y vamos a los temas económicos. Le comento que el peso mexicano rompió esta madrugada la barrera de los 17 pesos por dólar y se ubicó en 16.98, nivel que no se alcanzaba desde el triunfo electoral del 2024, cuando la moneda nacional llegó a cotizarse en 16.28 pesos por dólar. Ante las críticas de analistas y especialistas que advierten sobre un posible desastre económico, la presidenta Claudia Sheinbaum rechazó esta visión. Vamos a escucharla.
3: Vamos bien. Yo les dije que el segundo semestre iba a despegar más la economía porque están iniciando muchas obras públicas que por distintas razones, sobre todo burocráticas, se retrasaron. Entonces, vamos bien y cada mes va a estar mejor.
2: Y precisamente en una actualización le comento que el mercado cambiario este viernes, bueno, pues está vendiendo el dólar en 17 pesos con 31 centavos. A la compra se ubica en 16 pesos con 18 centavos en promedio, mientras que el euro alcanza hasta el momento los 20 pesos con 30 centavos a la venta y 17 pesos con 99 centavos a la compra. Por su parte, el centenario se vende en 103.150 pesos y se compra en 85.250 pesos, en tanto que la onza Libertad de Plata se cotiza a la venta en 1.460 pesos y en 1.065 pesos a la compra.
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2: 2:40 PM. Es momento de irnos con Hugo Maguey, director de Veraz, quien como cada viernes nos comparte un análisis de los temas que requieren una mirada más cercana y nos muestra una perspectiva de la realidad. Como siempre, un gusto saludarte, Hugo. Cuéntanos, bienvenido.
4: Buenas tardes, Bianca, y un saludo a nuestros amigos de Radio Centro Noticias. Después del sismo de 7.4 en Colombia, volvieron a circular publicaciones que aseguran que fue provocado, tal como se dijo, de los sismos en Venezuela, pero no hay evidencia científica que respalde esta información. Los sismólogos explican que el terremoto en Colombia se debió al movimiento natural de fallas tectónicas a más de 100 kilómetros de profundidad, donde ninguna tecnología conocida puede intervenir. Es cierto que algunas actividades humanas pueden generar algunos movimientos locales y superficiales, pero no terremotos de esta magnitud. Antes de compartir teorías espectaculares o conspirativas, vale la pena preguntarnos si hay pruebas o si solo es una historia que suena convincente. El eclipse total de sol del miércoles dejó decenas de atenciones de emergencia en España por lesiones oculares. Muchas personas decidieron observarlo sin protección porque en redes sociales circulaban mensajes que afirmaban que los lentes especiales eran un negocio y que mirar el eclipse no representaba ningún riesgo. Eso es falso. La radiación solar puede dañar la retina de forma irreversible incluso sin causar dolor inmediato. Es muy importante no dejarse llevar y buscar información respaldada por evidencia científica y por especialistas. En redes sociales se afirma que el gobierno ya decidió liberar a personas encarceladas por delitos menores, pero esto no es correcto. El pasado 11 de agosto, la presidenta Claudia Sheinbaum explicó que su administración analiza posibles cambios jurídicos para acelerar los procesos de personas que llevan años sin sentencias o que están acusados de delitos menores. Pero esto apenas es una propuesta, no es una medida aprobada ni tiene una fecha de aplicación. Digamos que la propuesta existe, pero no es una realidad. Este miércoles, Luisa María Alcalde presentó desde su espacio en la mañanera una supuesta red de periodistas, influencers y figuras públicas que, según dijo, coordinan narrativas contra el gobierno. Como evidencia, mostró una lista de nombres y una gráfica sobre coincidencias en publicaciones, pero no presentó pruebas que acrediten coordinación, financiamiento o una organización entre estas personas. Coincidir en un tema o publicar

0: mensajes similares no demuestra que exista una red, es parte de los temas de coyuntura, y eso es preocupante porque no podemos normalizar que el Estado señale públicamente a ciudadanos sin pruebas ni que exhiba a quienes lo critican. Muchas gracias, Bianca, y que tengan un excelente fin de semana.
1: Gracias a ti, Hugo Maguey. Y antes de irnos a otra pausa, les recuerdo que el próximo domingo 16 de agosto continuará la aplicación del examen de control a 518 jóvenes en la sede foránea de Tijuana, Baja California. Para esta jornada se habilitaron dos turnos en el Instituto de Investigaciones Jurídicas de la UNAM, de 10 de la mañana a 1 de la tarde y de 3 a 6 de la tarde. Por otra parte, los días 17, 18 y 19 de agosto se evaluará a 53.568 aspirantes en el Palacio de los Deportes, justamente aquí en la Ciudad de México. Son las 2 de la tarde con 44 minutos. Es momento de marcar otra pausa. No se vaya, todavía hay más información para usted.
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1: Ya estamos de regreso aquí en La Octava Noticias y hoy es viernes de nuestra nueva sección Voces, Arte y Estética, dedicada a conocer las historias, las ideas y el patrimonio cultural que dan forma a nuestro país. Hoy, en la voz de Rebeca Barquera, investigadora del Instituto de Investigaciones Estéticas de la Universidad Nacional Autónoma de México. Adelante.
18: Hola, soy Rebeca Barquera, investigadora del Instituto de Investigaciones Estéticas de la UNAM. Hoy les quiero hablar de Tina Modotti por su 130 aniversario de su nacimiento. Tina Modotti es un personaje misterioso que nos llama mucho la atención. Casi, yo digo, estaría bien que hicieran una película, una serie de su vida, porque pues es una artista, fotógrafa originaria de Udine, Italia, que con su familia va a migrar a Estados Unidos y primero va a trabajar como obrera, luego como actriz en el Hollywood, el incipiente Hollywood de los años 20. Y con el paso del tiempo va a formar parte de un circuito de artistas en California con el que va a viajar a México y va a empezar a enamorarse del país. Ya en México, ella llega casada con un poeta que desafortunadamente muere y entonces ella tiene que regresar a Estados Unidos. Decide regresar a México y empieza a tomar fotografías. Quien la introduce es el fotógrafo norteamericano Edward Weston y con él empiezan a experimentar con la fotografía mucho más formal, ver la belleza en las ollas de barro, en los guajes, en los elementos de producción artesanal y también en elementos naturales, en acercamientos, en cuadres, digamos, para esa época experimentales, una época en la que la fotografía todavía era apaisada, era enfocada en los volcanes, por ejemplo, en Xochimilco, en una visión muy extensa. Ellos llegan y empiezan a introducirse, digamos, a la esfera cultural mexicana, que también en los años 20 está siendo muy productiva. Tina Modotti va a colaborar con el grupo de escritores y poetas y artistas plásticos que nombramos como el Movimiento Estridentista. Muchas de sus fotografías se van a publicar en la revista Horizonte de 1926, que este grupo publica en Jalapa, Veracruz. Y pues vamos a ver cómo empieza el diálogo, digamos, con la vanguardia, tanto con la vanguardia estridentista como con la vanguardia del muralismo mexicano. Conocemos el proceso de producción de los murales de Diego Rivera en la CEP o de José Clemente Orozco en San Ildefonso por la mirada, el encuadre, la fotografía de Tina Modotti. Es una artista muy compleja que a la par que está con estos grupos artísticos también tiene una activa militancia política y va a formar parte del grupo de artistas obreros técnicos que van a fundar el Partido Comunista Mexicano y que van van a publicar el periódico El Machete. Ahí quizá es donde se van a dar a conocer, o sea, van a circular con mayor amplitud fotografías de Tina que están tomadas a contrapicada o en picada para ver la representación de la masa, ¿no? La multitud de sombreros, la gente leyendo El Machete. Es una productora también de alegorías revolucionarias, las cananas, los sombreros, las pistolas. Es pensar de qué manera se va a representar la revolución, ¿no? A partir de las imágenes. Y es eso lo que le da muchísimo más conocimiento. Esa es la Tina que tuvo mayor difusión. Le gusta mucho tomar fotografías de los trabajadores, de las manos de los trabajadores, con una pala, con un títere, con esa idea de la producción de imágenes revolucionarias. Y poco a poco su labor militante, su labor política, empieza a pues tener muchísima mayor carga. Tiene varias parejas, es una de las maneras por las cuales también se le ha estudiado. Quizá la más dramática es Julio Antonio Mella, un estudiante cubano, líder político comunista, que es asesinado en el centro histórico mientras van caminando juntos de regreso a su casa. Tina Modotti es acusada de asesinarlo, aunque ella colabora con la policía para que hagan una investigación al respecto. Hay una cobertura muy amplia de los medios de comunicación por ello. Encuentran que no fue ella después, aunque pasa un tiempo en la cárcel, y ella empieza a hacer comentarios muy fuertes sobre el gobierno mexicano, y entonces le aplican el artículo 33, que como ustedes saben, es el que tiene el gobierno mexicano el derecho de sacar a los extranjeros del país que estén haciendo comentarios no agradables o no, acerca de la política nacional. Entonces, Tina sale de México, le regala su cámara a Manuel Álvarez Bravo, digamos, dotándole de esa genealogía de Weston, Tina, Álvarez Bravo y luego Lola. Y Tina va a seguir con la fotografía en Alemania, en la Unión Soviética, en esta relación de la militancia con lo artístico, y va a regresar a México en los años 30 de manera muy, como agente secreto. Y sabemos de ella porque la asesinan en un taxi. No hay muchas historias sobre por qué sucede eso, por su relación con algún líder comunista, por su participación política. Entonces, por eso recordamos a Tina como una gran artista, como un personaje digno de novelas, que le han dedicado muchísimas. Quizá el libro más conocido de manera internacional es Tinísima, de Elena Poniatowska, que es una novelización de la vida de Tina, pero que realizó esta escritora a partir de muchas entrevistas que hizo a partir de la gente que conoció. En el Instituto de Investigaciones Estéticas tenemos en nuestra fototeca varias fotografías de las que Tina realizó sobre los murales y también algunas de su activismo político. Espero que esto los motive a seguir investigando a esta gran artista, a este gran personaje.
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1: Dos de la tarde con 57 minutos. Es momento de irnos a los escenarios con Edgar Estrada. Adelante, Ed.
19: Banda El Recodo pone su toque al Teletón 2026 con el himno de este año, Por Eso Te Quiero Teletón, una canción inspiradora de agradecimiento y con miras al gran evento Teletón del próximo 10 de octubre. El video de la canción fue grabado en Mazatlán bajo la dirección de David Ruiz Leche y busca mostrar la esencia de esta gran causa que se construye diariamente con la participación de familias, voluntarios, colaboradores, donantes y padrinos Teletón. El Festival Internacional de Cine de Morelia anunció la selección oficial de su edición 24. Desde el 2003, el festival ha trabajado de manera incansable en la promoción del trabajo de las y los realizadores mexicanos a través de su selección oficial, integrada completamente por películas mexicanas. Este año, 96 cintas conforman la competencia, 8 trabajos en la selección michoacana, 7 cortometrajes y un largometraje, 64 títulos en la sección de cortometraje mexicano, además de 12 títulos en la sección de documental mexicano y 12 títulos en la sección de largometraje mexicano también. El festival se realizará del 16 al 25 de octubre. Entre las películas que conforman la selección oficial se encuentran en documental El Brillo, En tu memoria y Máscaras de tiempo, en ficción 1974, así como Azucena de Tiare Shkanda y Zumbido de Key del Castillo. En la sección de largometraje mexicano destacan Ceniza en la boca de Diego Luna, Chicas tristes de Fernanda Tovar, Lo demás es ruido de Nicolás Pereda, El jardín que soñamos de Joaquín del Paso, así como Los nuevos de Rodrigo Pla y Salón de belleza de Natalia Acevedo. Por otra parte, Filmoteca UNAM celebra el Día del Cine Mexicano con cintas clásicas de la Cinematografía Nacional y estrenos en la Sala José Revueltas del Centro Cultural Universitario y Cinematógrafo del Chopo, con el apoyo del Instituto. El programa se presenta con la Filmoteca UNAM e incluye títulos como El Tren Fantasma de Gabriel García Moreno, una obra realizada hace 100 años. Esta función será musicalizada en vivo por el maestro José María Serralde en la Sala José Revueltas del Centro Cultural Universitario el sábado 15 de agosto a las 18 horas. Y el libro Tea Rooms, Mujeres Obreras de Luisa Carnés Caballero presenta a una protagonista cuya autora se aproxima al lector para hablarle de las difíciles condiciones que soportan las mujeres trabajadoras. Además, el libro Nuestro pan de cada día de Montserrat Varela es la historia de Lola, sus interminables visitas al hospital y la incesante sucesión de diagnósticos médicos errados que se han vuelto parte de su día a día, de igual forma que los abusos emocionales y físicos del patriarcado contra las mujeres.
1: Momento de despedirnos. Muchísimas gracias por habernos acompañado aquí en Octava Noticias. Nos escuchamos el lunes en punto de las 2 de la tarde. Un honor haberle informado.
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0: Me da mucho gusto acompañarte en este viernes 14 de agosto. No Mercy con Where Do You Go, a través de los clásicos del álbum Sweet Dreams, que aparecía en 1995. Laura Branigan con Self Control. Escuchamos a Queen con You Are My Best Friend. Madonna con Live to Tell, que aparecía en 1986, publicada esta canción. The Dream Academy con Life in Another Town. Y Goo Dolls con Iris, de 1998. ¡Feliz viernes! Me da muchísimo gusto acompañarte. 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Mucha atención cuando escuches la canción ganadora que ha salido en alguna película famosa. 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Título, artista y nombre de la película. 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Ahí te va la canción ganadora. Corre a cargo de The Cars, Shake It Up. En cuanto la escuches, ahí nos tienes que enviar el correo electrónico con el título, artista y nombre de la película donde sale esta canción. ¿Te parece? Soy Javier Pakusich. Déjate acompañar en esta tarde de viernes, aquí en la Estación de los Clásicos.
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0: En la música, en este bloque, escuchamos a Guess Who con No Sugar Tonight, New Mother Nature, a través de los clásicos de 1969, The Corrs con Shake It Up, la canción ganadora. Mucha atención, felicidades al ganador, ya tienes tu invitación cuádruple. Esta canción efectivamente sale en la película The Last American Virgin de 1982. Muchas felicidades, recuerda que hay que estar inscrito en la comunidad VIP Universal para participar y para que te puedas llevar todas las promociones que tenemos aquí en la estación de los clásicos. También escuchamos a Alanis Morissette con Ironic, U2 con Where the Streets Have No Name y Steve Miller Band con Jet Airliner de 1977. Buena tarde, provecho, estás comiendo, disfrútalo en la compañía de Universal.
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0: Los clásicos. Para este bloque escuchamos a Enya, Only Time, una canción que era publicada hace 26 años. Por supuesto, un artista universal. New Order con True Fate. Escuchamos a Fleetwood Mac con Dreams. Kate Bush con Running Up That Hill. Y Phil Collins con Against All Odds de 1984. 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Buena tarde, continuamos.
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0: Más clásicos a través de Universal. Para este bloque fue Jigsaw con Sky High, que aparecía en 1975. Paul Carrack con Don't Shed a Tear. Eric Clapton, Tears in Heaven, de 1991. Pet Shop Boys, Always on My Mind. Four Non Blondes con What's Up. Y Billy Joel con Piano Man, de 1974. Un día como hoy, un 14 de agosto, pero de 1985, fíjate lo que pasó. Michael Jackson compraba el catálogo de ATV Music Publishing en 47.5 millones de dólares. Dirás, bueno, ¿y eso qué? Es que en ese catálogo venían todas las canciones de los Beatles. Entonces, años antes, cuando habían grabado canciones junto con Paul McCartney, le había dicho que una mejor manera de invertir su dinero era comprando así, catálogo de música. Le hizo caso, pero oh sorpresa, venía el catálogo de The Beatles. ¡Qué cosas! ¡Qué vueltas da la vida! Te mando un fuerte abrazo. ¡Feliz viernes! Continuamos con los clásicos.
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0: Para este bloque de clásicos fue Alice DJ con Better Off Alone, que parecía publicada en 1999, Chicago, Look Away, del año 89, 10 años antes. El double play de Elton John, I Guess That's Why They Call It The Blues, y Candle in the Wind. 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Universal te lleva a verlo, así que mucha atención cada que escuches el double play. Ahí nos tienes que enviar el correo electrónico y lo principal, que estés inscrito en la gran comunidad VIP Universal, ¿ok? Viernes de clásicos, continuamos.
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0: Qué bueno que me acompañaste en esta tarde de viernes a través del 88.1. Viene a continuación Leo de los Santos, lo encargo por favor, la ruta de Universal a continuación aquí en la estación de los clásicos. Soy Javier Pakusich. Mañana tenemos More Music Weekend, música sin interrupciones a partir de las 12 del día aquí en la estación de los clásicos. Recuerda, mañana 12 del día la cita, te estaré acompañando, ¿ok? Soy Javier Pakusich. Gracias, buena tarde, cambio y fuera.
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